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3: Seguimos quemando Nafta. Bueno, llegó nuestro otro invitado que nos faltó. Bueno, hablando Néstor con el gringo de lo del sábado en el Mercedes, agarraron un frío bárbaro. Llegó nuestro otro invitado que nos faltaba, Néstor Leal. ¿Cómo estamos, Néstor?
4: Buenas noches, gracias, Diego, por la invitación.
3: ¿Anda bien?
4: Bien.
3: Bueno, no fue el mejor inicio de año ni de campeonato en la primera tablera.
4: No, la verdad que no. Estuvo bastante entretenido, digo, porque hay varios autos rápidos, pero está, no se dio. Pero por lo menos estamos en el pelotón, no estamos tan desentonados.
3: Sí, no fue el mejor inicio, pero bueno, está. ¿Cómo ve este año solo vos, parte del equipo solo vos, no?
4: Sí,
3: Ramiro Sánchez obviamente tiene que cuidarse.
4: Sí, este año creo que se va a cuidar.
3: ¿Se va a cuidar este año?
4: Y sí, es la intención.
3: Es la intención.
4: Pero empezamos como diversión.
3: La plataforma estaba.
4: La plataforma estaba fundida, se le hizo un motor y bueno, le corregimos un lote de cosas y bueno. Y sin presión entramos como a diversión, como tiene que ser. Y hasta ahora vamos bien.
3: Vamos bien.
4: Arrancamos medio mal, pero bueno.
3: No arrancamos bien, no terminamos bien la
4: pero
3: final.
4: Siempre hay ¿cómo es? Mal principio, buen fin. Vamos a ver.
3: Eso está bueno, digo. Está.
4: Sí.
3: ¿Estamos pronto para la segunda?
4: Estamos pronto, sí, estamos con unos detalles ahí, corrigiendo la división, que tuvo un golpe en la final y
3: tuvimos un golpe con las gomas.
4: Sí,
3: no nos trató bien las gomas.
4: No, las gomas no, hay que pasarle lejos.
3: Hay que pasarle lejos. Pablo, hay que pasarle lejos.
5: Yo voy a tener que aprender mucho, voy a tener que aprender a manejar de vuelta.
3: ¿Cómo te trata la invertida, Néstor?
4: Ah, es una de las pistas que me gusta.
3: ¿Te gusta la invertida?
4: Siempre me gustó y me cayó bien.
3: Próximo fin de semana, circuito invertido en Tabarillo.
4: Y he ganado serie antes que trabajaran en los autos. Ahora no sé. Ahora han trabajado mucho en los autos, estaban más competitivos.
3: Ahora están todos rápidos. ¿Cómo ves la categoría, Néstor?
4: Está difícil. La verdad que antes eran 10 autos, pero ahora creo que 15, 20
3: ahora,
4: autos.
3: Ahora es la mayoría.
4: Antes estaba entre los 5, 8, estabas contento, pero ahora te estás ahora, entre los 13.
3: Ya aumenta la cantidad.
4: Sí. No, mirá los tiempos y
6: lo que pasa es que la clasificación Hay 10 autos en centésimas ahí.
4: Sí, yo perdí, no me acuerdo qué puesto fue, por una décima, o sea.
6: ¿Y sí?
3: El Fusca quedó.
4: Estaba descansando
3: sí, por eso.
4: Estaba con intenciones de venderlo, pero me da lástima.
3: Ah, pero no. Bueno, pero diga, mire que hay mucha gente, no, mirá, ¿no? ¿No sale a la venta el Colorado?
7: Como antiguo dueño.
3: ¿El campeón? El campeón.
4: Ha habido intenciones. Creo que de alquilarlo, pero no.
3: ¿Alquilarlo también?
4: Sí, pero tampoco.
3: Ah, ¿tampoco sale?
4: No, tampoco.
7: Ahora a fin de año lo hay que echarlo a correr de vuelta.
4: Lo que pasa es que es difícil alquilar un auto que le invertís, que le tomás un cariño. Y...
3: Sí.
7: Sí será.
3: Mirá el cariño que le ha tomado el Emiliano al Bobo. Mirá dónde está el Bobo.
6: Ayer hablamos de... Para la carrera de invitado, dice, creo que no voy a correr porque no sé a quién se lo voy a dar el auto. Si no es Juan, dice, no se lo doy a nadie.
4: A mí me pasó una disculpa, la carrera de invitado, dice, no tenía invitado. Entonces
7: no, me tengo que ir de la carrera porque me muero. ¿No?
3: Me tengo que ir de la pista.
7: Sí,
4: me ofrecieron un piloto ahí que corría en kart y después me dicen, mirá a quién le diste el auto. Yo me agarraba la cabeza, pero ya estaba en el baile, tenía que...
3: ¿Ya le había dado?
4: Ya le había dado el auto, pero estaba dentro todo, ¿no?
7: Es que es muy difícil eso, es difícil. Más uno que está ahí metido en la llave.
6: Que trabaja en el auto, es que más le duele.
4: Lo que pasa es saber hasta dónde va.
6: Claro.
4: Si sube, no sabe el límite.
6: Claro, ¿no?
4: De repente hay pilotos que te lo cuidan, como hay otro que... Una pasada de vuelta nomás puede ser fatal.
7: Sí, y más lo nuestro que no tenemos limitador, no tenemos nada.
3: No tiene nada. Pablo, y la invertida. ¿Cómo te ve la invertida, Pablo?
5: Mira, nunca corrí en Tarariras.
3: No, pero pará, ¿cómo no?
5: ¿No?
3: ¿En la tradicional no?
5: No, nunca.
3: ¿Nunca?
5: No.
6: Pero el año que corrimos con España.
3: No, pero con España, sí. Vos, Pablo.
7: ¿Te estás diciendo que no?
5: No. Nunca.
6: El segundo año.
3: El gringo también estaba.
6: Yo corrí.
5: No, pero yo arranqué 2004, fin 2004, en Pantanoso arranqué una fecha.
3: Así que con Esparta no llegamos a correr, vos no llegaste a correr nunca en la vida.
5: No.
3: Así que ni. Y bueno, arrancar la invertida.
5: Entonces lo mismo, para mí que sea invertido, que sea.
6: Era lo mismo.
5: Subida, la recta, lo mismo.
3: Vos, Pablo, yo estaba creído que habías corrido alguna vez en la tradicional.
7: Ya le dijimos que tiene que ir por el trillito nomás.
3: Ahí está, por el trillito.
5: Bien prolijito.
7: Y nada más.
3: Tenemos al mecánico, ahí está Emiliano el mecánico, y creo que le vamos a dar todo el power, Emiliano.
7: Sí, lo que tiene que llevar.
3: Al motor de Pablo.
7: Sí.
3: ¿Eh?
7: Lo que tiene que llevar lo va a tener. No, bien, está, hoy la trajo para terminar de afinar y eso. Mañana tengo.
6: Ya está haciendo ruido, por lo menos.
3: El último detalle.
7: Sí, hay que calcular al final que esté bien. A ver si podemos dar una vuelta en algún campo, en algún lado por ahí. Una pista en algún lado. Para ver que no se le caiga nada, que es lo más importante. Y bueno, y después vamos a empezar el camino. De a poco, como
3: ¿cómo
7: es.
3: ¿Cómo lo ve a Pablo en el regreso?
7: No, viene bien.
3: ¿Le ponemos una fichita?
7: Sí, sí. De seguro que sí.
3: Seguro que sí.
4: Hay que andar con todos los buitres.
7: Es un conjunto. Pero se trabaja para que salgan las cosas bien, así que.
3: Ya, eso es importante, ¿no? El hombre te.
5: Y bueno, estoy comprometido.
3: No,
5: a...
3: ¿qué compromiso?
5: Claro, porque estoy con el que ganó ayer en Mercedes, o sea. Preparar el auto, lo hace andar y todo.
3: Lo hace andar.
5: O sea, si la plataforma mía no anda, el problema es mío. No va a ser de la plataforma, seguramente.
3: El problema va a estar entre el.
7: Le vamos a imprimir todo, se lo vamos a dejar ahí. Acá está, esto es lo que tenés. Ahí está el arma que tenés.
3: Acá está.
7: Ahora tenés que ver qué es lo que pasa.
3: Así que bueno, como dijiste, es lo mismo para al revés que para el otro lado, es lo mismo porque no hemos corrido en Tarariras. La verdad yo estaba creído que había participado alguna vez. Pero bueno, está. Vamos a leer algún mensaje que si no me quedan para atrás. Adrián Bir, buenas noches, saludos a los invitados. Vamos arriba el Bobo, la próxima será. Ah, qué grande el hermano. Hermano.
7: Ahora va al fin de a revertir.
3: Vamos con el Mulita,
7: No, si podemos
3: revertir. Y la Vero, el Mulita con la Vero, Verónica Celio. Una lástima. La final que perdieron el otro día.
7: El Mulita y... Sí, el Mulita, el Juan y Pablo. Ahí, a ver qué
3: Mulita,
7: hace. Juan Bardallo.
3: Ah, es Juan, pero Juan.
7: Juan yo le hago yo el motor.
3: Ah, también con Juan.
7: No, yo no. Yo sí, vamos a decir, le atiendo el motor.
3: Ah.
7: Y bueno, son los más o menos el equipo ahí, vamos a decir.
3: Ah, pero está, tenés varios kiosquitos. ¿Tenés un lote kiosquito, Emiliano?
7: Sí. ¿Qué va a hacer?
3: Tenemos kiosquitos a todos lados.
7: Tenemos el motor de Bardallo y la caja.
3: Vamos
7: ahí.
3: A tener el motor de Bardallo.
7: Y en el caso de Pablo,
3: Pablo.
7: El motor y alguna otra cosa.
3: Le damos a la almulita la mano.
7: Con Adrián también. Siempre, sí, Adrián. Obviamente.
3: Joder, bueno. Este, Juliana Balao anduvo el bobo suelto y haciendo carrerones por el polideportivo. Yeka Tolaguirre, buenas noches Leo, saludo a la mesa de parte del Bombita y la patrona. Felicitaciones a Emi, fue emocionante verlo correr, vamos arriba a seguir adelante y saludo a Carlito que anda allá atrás. Carlito.
7: El Bombi.
8: Carlito.
7: Carlito. ¿Quién es Carlito?
3: No entiendo. Bueno, Vero, mirá Vero. Te va a que me trají. Mirá Vero. Carlito que anda allá atrás, seguro, allá atrás, seguro, mirá dónde
7: está. Lo vamos a traer para acá. Ay,
3: no, no sé poner, por qué lo no, porque es el que maneja, lo, el que maneja los botones.
7: La consola para acá,
3: no, pero es el que maneja los botones. Mirá a Vero serio, Verónica serio. Bueno, mucha suerte de Vero el fin de semana. Buenas noches, Leo. Saludo a todos y un abrazo especial para Ariel y Elmi.
7: Bueno,
3: fuerza a seguir adelante con todo. En la pista quedó demostrado el pilotazo que es Emi. Eso no se lo saca nadie. Y sí, tenés toda razón, Vero. Este, por los amortiguadores no va a ser que anduvo tan bien y les ganó el domingo, ¿no? Este, eso es claro. Aparte el sábado anduvo muy bien también con la pista como estaba. Ramiro Sánchez, buenas noches a la mesa. Saludo al Emi y al gringo. Tremendo fin de la revancha está cerca. Gracias, Ramiro. Nico Estefano Zanelli, mirá, Nico Zanelli, saludo a la mesa imponente de Emiliano a ir por la revancha. Gracias. Efraín sí. Vitali, arriba Pablo y Luespe, saludos, sí. Buen programa, gracias. Ciudadana Balado, el rendimiento lo demostró Emi el fin de semana, no se lo saca nadie, el equipo de Rosario siempre va a apoyar. Lucero Rodríguez, el incapaz, con la franela limpiando el parabrisas.
7: Saludos a Lucero, colega amigo ahí.
3: Qué grande, el colega.
7: Claro, el colega mío, sí. Trabajamos, siempre estamos en contacto. Búscame una cosa o algo, y estamos ahí siempre en eso, y la verdad que nos hicimos bastante con pinche.
3: Colega con Lucero Rodríguez, la parte
7: de los aire acondicionado.
3: Aire acondicionado. Bueno, colega con el Emiliano. Saludo al gringo y a Emiliano, a no aflojar con el 8. Mario Andrés, buenas noches y saludo a toda bruta carrera, se mandó Emi. Cristina Deringer, la mamá del niño. Buenas noches a todos, muy orgullosa como padre. En mi caso fui a recorrer los boxes con mi hijo y me decían el buen piloto y buena persona. El mejor regalo de ese día, de este día, especial. Vamos por más semi para rato, sí. Qué lindo regalo para la mamá.
7: Sí.
3: A mí me movilizó, Mónica Leña, a mí me movilizó ver al Emiliano pasando un trapito para desempañar el parabrisas en plena competencia del sábado, piloto. Sí, la bajada de tobogán, ver al Emiliano.
7: Toda la vuelta. Para arriba y para abajo. Era.
3: No, pero la parte que se te ve ahí.
7: Cuando ponía cuarta, empezaba a limpiar el parabrisas.
3: Imponente.
7: No, si me agarré, me agarré un ataque de nervio que.
3: El hombre es completo.
7: No veía.
3: El hombre es completo. Él no. Corre, limpia el parabrisas.
7: Qué horrible.
4: Y que llegaba
7: no veía.
3: No se veía.
7: Además, yo decía, se cruza uno.
3: Claro.
7: Que se pisara el piano. Eran toques que se cruzaran. Porque.
5: Pero una prolijidad, tanto sábado como domingo.
7: Todo.
5: Todo una prolijidad.
3: No, todo.
7: Muy bien, todo.
5: La atención, la
6: el verdad. Sábado fue demasiado bien. ¿Sabes?
7: El sábado fue.
6: ¿Cómo estaba la pista?
3: Emiliano contando el sábado, el día de lluvia. No se puede tocar los pianos, ¿no?
7: No. No, el tema que fue tipo.
3: El piano mojado es bien lejos, ¿no?
7: Era andar lo más prolijito posible en el aire. Porque la verdad que el auto empezabas a doblar y por allá se deslizaba. Se deslizaba solo y no sabía qué iba a hacer. Y con los frenos y los rebajes también, porque tenías que frenar siempre engranado para soltar, para que hiciera freno motor, ¿viste?
3: ¿Vos estabas con cubiertas viejas?
7: Adelante nueva.
3: Adelante nueva.
7: Sí, adelante nueva.
3: Porque muchas veces, una declaración de algún piloto decía, no, yo aquel estaba con cubiertas mejores que las que tengo yo.
7: No, sí, ahí hace la diferencia. En seco es al revés.
3: En seco al revés.
7: Sí. Con cuanto más
3: gastadita. ¿Cuántas te tiene que aguantar las cubiertas? Vos podés,
7: cada dos carreras.
3: Sí.
7: Podés poner dos nuevas.
3: Dos nuevas, cada dos carreras.
7: Podés poner la que vos quieras, pero penalizás
3: con tiempo.
7: No, con kilo.
3: Ah, con kilo.
7: Con kilo.
3: Mirá cómo es, es un tema el reglamento, ¿no?
7: Tenés que poner dos nuevas, sí. Y la tenés que poner con el brillo, sin girar, para clasificar la primera clasificación. No puedes pelarla, no puedes hacer nada.
6: ¿Puedes
7: no
6: pasarla por el banco, por nada?
7: No,
6: por
7: nada, nada, nada, nada.
3: ¿Qué tema el reglamento, no?
7: Es un reglamento para estudiar.
3: ¿Para estudiarlo, no?
7: Sí, sí, sí. ¿Eh? Hay que estudiarla bien de todo, todo el día.
6: Es complicado con el tema de los kilos, de los caballos.
3: De los kilos, los caballos, la cubierta. Eso
6: no, la cubierta es lo de menos.
3: ¿Es lo de menos?
6: En la balanza y en el banco es todo el problema.
3: Contanos a ver la banqueada. Tuvieron complicado con la banqueada, ¿no?
6: Arrancamos el jueves a banquear y terminamos el domingo banqueando.
3: ¿Cómo se banquea?
6: Y realmente nunca lo pudimos quedar conforme.
3: ¿Nunca conforme con la banqueada?
6: Porque ya en el Pinar los pasó por no banquear, los penaron porque estamos pasando tres caballos por no banquear.
3: Sí.
6: Ahora banqueamos como locos y siempre tuvimos diferencia.
7: Teníamos una
6: pérdida de 10 caballos a la rueda y el motor se iba para arriba y se pasaba.
3: ¿Y ustedes lo tienen más que probado o lo tenés, Emiliano, en tu casa, ahí en el banco?
7: Sí, son otras pruebas diferentes.
3: Tu banco, vos tenés un
6: sí, pero el bobo casi no sube al banco, no le gusta.
7: Es que no lo usamos casi con el auto nuestro.
3: ¿No lo usa con el auto nuestro?
7: No, ahora en todo este año no lo hemos banqueado acá. Bueno. Estamos banqueando allá porque es lo que valía allá.
3: Obviamente. Para tener una idea,
7: no tengo cosas para desarrollar, vamos a decir.
3: Pero para tener una idea, un parámetro, digo, en tu casa lo puedes hacer.
7: Sí, pero miden diferente.
3: ¿Miden diferente?
7: Sí, claro. Todos los bancos miden diferente.
3: Boah. Así sí. Que no hay una...
7: No, está bueno porque es así. Lo que pasa es que nosotros teníamos un problema de la pérdida. Teníamos 148, 147 caballos, ponele.
3: Sí.
7: Y teníamos 32 de pérdida. Y es 20, 21 la pérdida.
3: Lo normal.
7: Teníamos un problema. Ahora vamos a trabajar en eso porque tenemos que desarmar la caja a ver si tiene un ruleman roto ahí. Porque viene por ahí el tema.
3: ¿Un ruleman roto? ¿En la rueda?
7: Una rueda.
6: Pero hay eso te complica la vida porque
7: te perdés entrenamiento.
6: El sábado, el domingo hicimos de todo con el auto y no lo podíamos bajar de los 150 caballos. Ya lo único que faltaba era sacar el distribuidor y ponerse al costado.
5: Así que miden así.
7: Sí.
6: Y todavía...
7: ¿Qué pasaba? Nos daba 148. Con la pérdida, menos 20, son 128. Y nos daba 130 a la rueda. Ajá. Y nos daba 30 de pérdida, o 25, o 20. Entonces, el banco hace la cuenta, suma la rueda más la pérdida. Y ahí nos pasábamos. Claro. No teníamos potencia, pero teníamos pérdida. Sí. Teníamos pérdida. Si yo lo bajaba al auto, le sacaba los caballos al auto, lo dejaba tipo en 120 caballos, no tenía 120 caballos, tenía 130 y poquito.
3: Ajá.
7: Porque tenía que sumarle, ponerle, para tener esos 150 tenía que tener 110 caballos, o 115. Entonces me venía para atrás con el distribuidor, con cosas, con esto, con lo otro, y me quedaba sin potencia. Seguro, porque la caja me estaba perdiendo.
5: Te hacen trabajar el doble.
7: No, tenía que cambiar la caja.
3: Seguro.
7: En un momento me dijeron, vamos a cambiar la caja. Y ahí el domingo.
3: ¿Por afuera que trabaja? ¿Puede en el bordeleo el encendido? ¿No puede hacer otra cosa?
7: Arboleo encendido y cargador. Los cicleres. Arreglaje.
6: Y a veces tenés que trabajar un poco en la alineación.
7: Y en la alineación también tuvimos que trabajar. El sábado, el domingo trabajamos. Porque tuvimos todo el sábado con el re complicado de nervioso porque no sabíamos si podíamos estar donde teníamos que estar, ¿viste? Entonces, bueno, está. Le fuimos buscando la vuelta. La verdad que nos ayudaron pila ahí la gente del banco. Toda una cantidad de gente de los otros preparadores también.
3: Ajá.
7: Nacho, uno conocido ahí, también me dijo, vos te sumo... Es la caja, dice, te está perdiendo. Cambiá la caja. Le digo, no voy a cambiar la caja.
3: No voy a cambiar.
7: Le digo...
6: Pero un poco de pérdida había en el banco ahí también, un poco.
3: El banco, los rodillos lo estaban medio mal, me robó el gringo.
6: Y son detalles que aparecen, viste, de ahí.
7: Bueno, vamos a ver. Vibraba en realidad. ¿Eh? El auto vibraba.
6: Agarraba y yo. Ver hacerte.
7: Tuvimos que cambiar la llanta.
6: La línea derecha te hacía ola.
3: Te hacía ola. Y no, eso tiene que ser derechito.
7: Sí, pero vibraba el auto, tenía una llanta. Tuvimos que cambiar las llantas para banquear.
3: Sí. Bueno, vamos a leer algún mensaje. Natalia Vila, hola, buenas noches. A la mesa, orgullosa del hermano y padre que tengo. Vamos, que se puede.
7: Mira, bueno, gracias.
3: Natalia, gracias por el mensaje, Natalia. Bueno, vamos a seguir leyendo mensajes que nos. Maxi González, Emi, sos crack y lo saben. A lo que subas, sos campeón. Te quiero mucho, amigo. Ricardo Martínez, impresionante, Emiliano, una carrera emocionante de ver. Felicitaciones, Johnny Eijo, Jorgito Bresán, saludo a la barra, gracias. Ernesto Sierra, buenas noches, que mando nata, un saludo a la mesa de hoy, gracias. Eliana Pereira, en agosto es Rivera, mes de julio no hay fecha. Ay, gracias, Eliana, la esposa de Emiliano acá, gracias, Eliana, por escribir. Emanuel Recondo, muy buen programa, suerte en el debut, Pablo Foderé, vamos arriba.
5: Muchas gracias, Emanuel.
3: Manuel Recondo, amigo.
5: Amigo. Sí, me acompañaba antes de las carreras.
3: ¿Te siempre. Acompañaba?
5: Sí, sí, de chiquito.
3: Mirá, Manuel, qué grande. Pablo Vitali, vamos Foderé, Pablo y Luispe. No se duerman que aún quedan noches. Jaja, saludo a todos por ahí.
5: Y Pedro es el que me está.
3: Pedro Vitali.
5: Sí, el que me está haciendo todo allá.
3: ¿Lo tenés trabajando en la plataforma?
5: Claro, sí, sí.
3: Ah, qué bueno.
5: Trabaja en la empresa.
3: Trabaja en la empresa.
5: Nuestra, pero además de eso, está fuera de hora haciendo, dando una mano impresionante.
3: Gracias, Pedro, por escribir. Daniel Ocanepa, ¿quién los conoce a Emilianito? Grande gurí.
7: Vamos arriba.
3: Gracias, Ramiro Sánchez. Yo te haría el 2, amigo, pero soy lento y solo sé manejar Fusca Rojo. Puso. Gracias, Ramiro. Caro Martínez, saluda a Néstor arriba en la 9. Mirá, está otra hinchana. Silvio Andrés Saré, mirá, Silvio Saré, saludo a todos, buena mesa, nos vemos el fin de La Culpable no va. ¿Qué pasó, Silvio? ¿No va La Culpable?
7: La tiene en boxe, la tiene en boxe.
3: ¿La tiene en boxe?
7: Sí, la está mecaneando.
3: ¿Está mecaneando?
7: La plataforma
3: de Silvio.
7: Hermano del Mencho.
3: El hermano del Mencho.
7: Sí, sí, la va. Estuve hablando con él ahí.
3: ¿No va La Culpable?
7: No, esta no. Sí, bueno, ahí la va, tienen que mejorar un lote de cosas.
3: Vamos arriba. Nicolás Reyes, un abrazo a Leo y a Quemando Nasta y a Emiliano Ubir, vamos y vamos. Yo no miro mucho carrera, pero lo sigo a él. Bueno, vamos arriba.
7: Al Nico Reyes, que corría en Tararira, un amigo.
3: Ah, el Nico Reyes.
7: Del deporte.
3: Ah, seguro, Nico campeón de zonal.
7: Sí, un crack, Nico.
3: Me cambió. Ah, seguro, sí, es Nicolás Reyes. Acá me cambió la foto del perfil, no me acordaba que era él, Nico Reyes. Campeón del Zonal año 2024, con el Monza.
6: No, 21, 22.
3: No, 24, no,
6: 22.
3: 23,
6: me parece.
3: 23, campeón con el Monza.
7: ¿Con el Monza? ¿Con el Monza de Alvin?
3: Con el Monza que tiene Alvin.
7: No, ese, ¿no?
3: El mismo Monza que tiene Alvin. Gracias, Nico. Alejado de la convención, Nico. Gracias, Nico, por escribir. Silvio Andrés Are, estoy para la carrera de invitado, Emi. Vamos a pegarte.
7: Están como locos.
3: Están como locos.
4: Para brisa, por lo menos, llega.
7: Hacemos un invitado day de eso, ¿cómo es? Un sponsor
3: track
7: day.
3: Track day.
7: Un sponsor day de eso que invitan a todos. Ahí vamos al CAR y le damos.
3: Ahí sí. Estaría lindo.
7: La otra vez lo hicimos a fin de año. Que estaría fuimos el que fueron algunos y anduvimos tirando culo.
3: Estaría lindo hacer algo con el CAR, ¿no?
7: Estaría bueno, sí. Ahora capaz que con el palo le damos una jarada ahí a.
3: ¡Ah! Mirá.
7: Tenemos.
5: Estaría bueno de probarlo.
7: Tenemos que engrasar un poco las muñecas.
3: ¿Hay que hablar con Eduardo?
7: Sí, no hay problema.
3: No hay problema con Eduardo. La gente del club. Agustín Carvajal, buen programa. Saluda a la mesa. Mirá el Canario Soles. Mirá. Buenas noches, saludos grandes a todos los invitados del día de hoy, especialmente a Emiliano y al Gringo, y sin lugar a duda es el gran referente de la clase 1 de agua. Para la próxima en agosto en Rivera, gran carrera la de El Finde. Gracias, Rubén. Matías González, buenas noches. Saludos para toda la mesa. Yo estoy con ganas de ir a la clase 1. Ya que Emiliano me invitó a Tararira, ahora puedo ir a la clase 1 de invitado nuevamente. En el peso andamos iguales.
7: El peso sí, totalmente. Estamos grandecitos.
3: Está grandecito. Matías Beltrán, buenas noches, saludos para toda la mesa, gracias. Uberman Araujo, gracias, buenas noches, buen programa, gracias Uberman. Uberman Araujo es parte de la Comisión de Club Centenario en Varela, tuvieron fin de su segunda fecha. Gracias. Mateo Mendiguerra, buenas noches, Leo, saludos a la mesa y felicitar al Emi, que se mandó un carrerón. Gracias, Mateo.
7: Gracias.
3: Federico Viera, buenas noches, saludos de Mercedes, gracias Federico. Estaba cerca de la familia y del equipo en la llegada al podio, emoción que contagió a todos. Mirá, sí, qué bueno. Estaba cerca de la familia Vila ahí. Gracias, Federico. Juliana Balao, a ver cuándo invitan a verlo correr, habrá que hacer algún asado en el taller. Bueno. Gerardo Artiga, que estamos. Felicitar a Emiliano y a Ariel. Emi en la pista fue todo tuyo. Que lo cuenten como quieran. Gerardo Artiga, la gente de Impacto de Motores, gracias Gerardo por escribir. Gerardo Artiga, que hace un ratito terminó su programa de Impacto de Motores, tenía invitado a un piloto de allá de Varela.
6: De Varela.
3: Federico Viera, ¿qué les pareció el autódromo? Nos pone. ¿Qué les pareció el autódromo? El autónomo de Mercedes.
7: Ah, imponente, impresionante.
3: ¿No?
5: Divino.
3: Y el piso, hace poco.
7: ¿Qué iba a decir?
3: Y el piso hace poco lo hicieron nuevo.
7: Impecable. Como piña, todo. Está bueno, las bajadas, los repechos. Tener unas curvas ciegas. La 3 ahí, después el curvón sería la 1.
3: Seguro, así, ustedes
7: la
3: 2, la 3.
7: Y la cola del avión
3: siempre
7: ahí.
3: Siempre correr el circuito largo.
7: Sí. La cola del avión ahí está muy bueno, está muy técnico. Cabe decir también que tengo que nombrar a un amigo que hice ahora en cuestión de poquito en las carreras, que es un piloto argentino, Martín Chico se llama.
3: Ah, conocido.
7: Que corre en Turismo Pista clase 3. Hicimos una amistad al toque.
3: ¿En clase 3 de Turismo Pista?
7: Sí.
3: Linda categoría de Turismo Pista.
7: Un crack, así, con todas las letras. Fue el que me ayudó todo el fin de semana con las cámaras y la telemetría. La verdad que tengo que agradecerle mucho a él, porque todas las veces que hablamos y que nos pusimos a trabajar en hacer cosas, en mejorar y todo, me apoyó en cada momento y la verdad que el loco parecía que no es lo que es, porque la verdad que es un muy buen piloto argentino y con una humildad bárbara.
3: ¿No se guardan nada?
7: No, la verdad que no, en este caso no. Lo conocí a él por intermedio de otra gente y el pibe, la verdad que sin palabra con él.
3: Bueno, vamos a seguir leyendo mensajes que nos escriben acá. Rosario Carvajal, muy lindo escuchar el programa. Pablo y Luis Pequerido, arriba con los motores. ¿Te cansaste, nietito? Nos pone, abrazo. Se nos fue el nieto. ¿Esta es sí, la abuela? ¿La abuela?
5: Mi madre, sí.
3: Ah, tu madre, claro. La abuela. Ahí está, te cansaste, el nietito lo pone ahí. Se nos fue, se fue el Luis.
5: Sí, fue al baño.
3: Se fue
7: para los controles.
3: O se fue, y se va con Carlito para los controles.
7: Sí, tiene problema. Me escanea ahí.
3: Voy a seguir leyendo mensajes.
7: Este, soltá este y ya está.
3: Voy a seguir leyendo mensajes que todo está bueno leerlo. Se mandó un carrerón Emiliano. Un saludo al gringo que estaba emocionado con su hijo. Vamos arriba, la próxima fecha sale. En esto cierra. Claudia Mente, vamos arriba para la próxima. Rubén Leal, saludo a la mesa, felicitaciones a Emiliano y a Ariel, la verdad nos emocionamos abrazados con el gringo en la llegada, sí, la verdad que sí, se vio clarito,
7: sí,
3: en la transmisión al Rubén con el abrazo con el gringo ahí.
7: Estaban los gurises, estaba Rubén, tuvo Diego, Fernando, Martín, tuvieron todos los sponsors, la verdad que...
3: Martín Gubelmeyer nos escribe, saluda a la mesa, bueno Emiliano, hay revancha. Martín Gubelmeyer, el piloto de las plataformas.
7: Gracias
3: de Rizzo,
7: Martín, también que nos conocimos por esto de las carreras.
3: Gente de Cardona.
7: Buena gente, Martín, la
3: los,
7: verdad
3: los
7: que sí.
3: Nadie de Carmelo, Barizoni. Felicitaciones a todo el equipo del EMI y la rompió un crack.
7: Bueno, muchas gracias a Tito ahí.
3: Al Barizoni. Pancho Noya, felicitaciones a Gur por el trabajo del fin de semana. Y Mari también, carrera muy prolija hicieron hasta que se rompió Mari. Lástima el detalle del amortiguador. Saludos a los invitados y a toda la audiencia. Gracias, Pancho. Ernesto Sierra, otra vez, Gabriel Sur Fernández. Sí, sí, ganó el Emmy, dijo Marco Silva. Marco Silva. Katy Gur, mirá, buenas noches, un saludo a la mesa, feliz de poder acompañarte, hermano, en esto que tanto te gusta. Orgullosa de vos y de papá por el equipo que son. Los amo.
7: Ah, arriba, gracias, nena. Katy. Estaban ahí también.
3: Y mi propaganda. No sé qué pasó. Capaz que sale ahora, Juliana.
7: La mecánica.
3: Tremendo el equipo. Carlitos, ¿queda algún corte? Ah, Juliana, hay una. Juliana. Está ahí, hay una publicidad nueva, creo, ¿no? Bueno, Gabriel Sur, tremendo el equipo del 108. Juan Ignacio, gracias. Sánchez, mirá. No escribe Juani. Felicitaciones para Emiliano y el Gringo, merecido triunfo por lo que laburan en ese auto. La revancha está en la esquina. Tremenda carrera y que se dejen de marear con que no dejan bajar la clase 2.
7: Sí. No querían aquello que.
3: No dejen, no quieren.
7: Que no querían que bajar.
3: Pero no dejan pasar.
7: Claro, no dejan bajar, entonces está. Lo que pasa es que está, es difícil, como hablábamos.
3: Bueno, Juani, si dejan, ya.
7: Si podemos subir, estamos a la orden.
5: Subir se puede.
7: Si nosotros podemos subir, estamos a la orden.
3: Estamos a la orden. Mirá, vos, Juani, mira que. Ya demostró, más no va a demostrar, creo, el hombre.
7: Igual con el estrés que me estoy agarrando, ya no alcanza con eso.
3: Ya con el estrés ya has cumplido. Alejandro Corrales, felicitaciones, Emiliano, y a todo ese equipo. Gracias, Alejandro. Gabriel Zun, arriba quemando nata. Bueno, gracias. Claudia Méndez nos pone. Eliana Pereira, Claudia Méndez. En agosto Rivera, le contesta a Eliana. Gabriel Zun, Marco Silva de CIS. Y mirá la risa del gringo. Máximo González, aguante el yeso. Y Gabriel Zunana, es broma. Bueno, muchas gracias por todos los mensajes. A ver si hay alguno más. No. Vamos a repasar las posiciones, ¿quieren? Vamos a repasar las posiciones.
6: Así ya sabemos quién va primero ahí para largar el piloto nuevo. A ver a cuál se lo chumbamos.
5: Fácil. Una carrera de ventaja.
6: Estamos dando. No es mucha ventaja, una fecha no es mucho.
3: Polideportivo de Mercedes, segunda presentación de todas sus categorías, segunda presentación, fecha doble, tercera y cuarta, sábado y domingo. Super Turismo 21 autos, Super Escarabajo 20, Turismo Avo clase 1 21 autos y Turismo clase 2 31. 93 autos en total, la verdad, muy buen número. De
7: sí, agua. Estaba lleno de gente.
3: Estaba imponente la cantidad de autos, ¿no? Bueno, sábado, tercera fecha, día complicado, ya lo hablamos por la lluvia. En Superturismo ganó Gastón Irazú, segundo Ezequiel Roy, tercero Alfredo Nocetti, noveno terminó Jorge Ponte, el hombre de Ombú de la Valle, y 15 terminó Mauricio Gemona, el otro de Ombú de la Valle. En los Super Escarabajo ganó Poggio, segundo Zuco, y tercero terminó Leonardo Alonso. Turismo Agua clase 2, el ganador fue Alfonso González. Segundo Matías Zaporite, tercero Ignacio Finger. 11 terminó Juan y Sánchez, 15 terminó Matías Daveri y 22 terminó Giovanni Magallanes a una vuelta. El Turismo Avo clase 1, el ganador fue Agustín Mari, segundo Miguel San Germán, tercero Sebastián Seija, cuarto terminó Emiliano Vir. Obviamente con la peor condición de pista, ¿no? Bueno, vamos al día domingo, la cuarta fecha. Un día espectacular, nada que ver, con un sol impresionante. El Super Turismo ganador fue Ezequiel Roy, segundo Facundo Ferra, tercero Alfredo Nocetti. Abandonaron Ponte y Gemona, los dos de Ombú terminaron abandonando. El Super Escarabajo ganador fue Bruno Sengunegui, segundo Ignacio de Luca y tercero su padre Luis. Turismo Avo clase 2, ganador fue Ignacio Belenda, segundo Ignacio Finger. Tercero Fernando Dacal, noveno ahí casi, terminó Giovanni Magallanes, bien. Y bueno, y Sánchez
6: abandonó.
3: Y Daveri abandonaron. No. Fin de semana de terror para Juan. Bueno, en Turismo Avo clase 1, el ganador fue Miguel San Germán. Segundo terminó Bruno Ferrando y tercero terminó Manu Reyes. El hijo del Fefo. Y bueno, como ya dijimos, en pista ganó Emiliano. Venía, terminó cuarto el Manu Reyes. Bueno, la próxima fecha será la quinta y la sexta, tercera presentación, 5 y 7 de junio. Eso es lo que se viene. En el hubo Turismo Carretera Terma de Río Hondo, el ganador fue Mariano Werner, tercero terminó Lambiri, el uruguayo, 12 terminó Landa, el otro uruguayo. Y bueno, lidera el campeonato del TC de Turismo Carretera, lo lidera el Castellano con 132.5. Y bueno, tenemos al uruguayo Lambiri tercero, bien, con 111 puntos. Ojalá se le dé a Lambiri este año, que le ha peleado todito los años. Todito los años la pelea. Rosario Carvajal nos escribe que cada vez más veces a la abuela.
5: Exactamente.
3: Acá no al veces la abuela.
5: Acá una cuadra y media.
3: ¿Verdad? Ah, sí que está de acá de la zona. Bueno, vamos a una tanda, ¿no? A una tanda, Carlito. Nos vamos a una tanda y seguimos quemando en asta.
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3: Seguimos quemando nafta.
5: ¿Para qué vine?
3: Acá Gerardo nos escribe.
4: La gente que largase te pasa, pero.
5: Sí, es tal cual.
3: Acá, bueno, la charla de los cortes está linda. Gerardo Artigas nos escribe, me hubiera gustado estar ayer. En el Pinar terminó quinto y la emoción del gringo me superó. Me lo imagino ayer. Gracias, Gerardo. Juan Manuel Bonaglia, mirá, el padre del Mateo Bonaglia. Buenas noches, saludos a la barra, felicitaciones a Emiliano y para la próxima que lleve doctor Selvi. Bueno, que son pocas palabras. Juan Manuel, no seas mal.
7: Es mi amigo, joder. Manzana.
3: Es Manzana.
7: Y hoy estuvimos hablando.
3: ¿Con Juan Manuel?
7: Sí. En una que venía ahí, que andaba laburando, estaba agarro para hablar un poco por teléfono y eso. Y veníamos hablando, y estaba jodiendo con eso la doctor Selvi. Ahora tengo que ir a revisarle una cosechadora, pero ya me dijo que no tenía mucho tiempo para hacer nada a comer, así que no sé cuándo voy a ir. Así que anda bien para la cocina. Por lo menos hace buenos asados y eso. Eso dice él.
3: Acá Diego Fernández, mira, me escribe el WhatsApp. No sé por qué no me deja mandar mensaje. Mandarle un abrazo al gringo, decirle que me hizo emocionar. Que me traiga un poco de suerte para la carrera que viene en Cupa. Que lo espero, Diego Fernández.
7: Hay una en Cupa ahora, sí.
3: Gracias, Diego.
7: Hay una de invitado, el del Fuca.
3: El del Fuca
7: que
3: tiene Eduardo.
7: Que tiene Richard.
3: Gracias, Diego, si nos está escuchando. Vos, Diego, pero podés escribir por el YouTube o por el Facebook de Quemando Nata o el Facebook de Radio del Oeste. Ahí podés entrar.
7: El 20, escribir. ¿Cuándo es el 20? ¿Este fin de que viene? No.
5: Este no, que viene 15,
6: que le, ah, el otro. Que con los Fuca no me entiendo yo.
7: El otro es en el Cupa.
3: No me entiendo.
6: No te
3: me hagas el humilde. A ver, pará, estoy buscando que quería pasar cortito. La exposición de Varela. Autónomo José Pedro Varela, Gran Premio ANCAP de Varela. 600 entradas vendidas, 16 plataformas, 12 clásicos. Bien, segunda fecha del club Centenario. En la plataforma de ganador fue el Ceferino Bittencourt de Artiga. Segundo terminó Matías Mesagués de San Ramón. Y tercero terminó Gonzalo Lenu, Severio Lenu, de Varela. En los clásicos el ganador fue Valentín Cruz, de Varela. Segundo, Juan Mautone Carlos Martínez, de Montevideo. Juan Mautone, que ha venido acá a correr al Zonal. Con el Lada. Y tercero terminó Ever Sellande de Paysandú. La próxima fecha del Club Centenario de Varela será el 14 de junio. Así que bueno, gracias Gerardo por la exposición. Estaba buscando eso, que no me quedara ahí sin pasarla. Bueno, gente. Néstor, ¿cómo qué expectativa vamos a esta próxima? No darle a las gomas, por eso lo imprime.
4: Eso es fundamental. Eso es lo principal. Vamos a pasar lejos también.
3: Lejos.
4: Pero vamos a ver.
3: Y pero Néstor, la invertida pasa más lejos, ¿no?
4: Sí,
3: créete,
4: vos.
3: ¿Eh?
4: Mirá que.
6: La de allá arriba, hermano, la curva allá arriba.
4: tirás siempre cerquita y te regan un poco y ya te sacó la cola y embocaste la cubierta, no, no hay vuelta.
3: Bueno, está,
4: pero las expectativas son buenas, digo, vamos.
3: ¿Trabajamos? En reparar lo que rompimos, obviamente, ¿no?
4: O sea, no rompimos nada.
3: No rompimos nada, solamente.
4: Se descalzó el brazo rotulado, lo único que.
3: ¿Nada más?
4: Nada más, lo único
3: que. Eso fue, por eso quedó la rueda torcida.
4: Por eso quedó así, nunca había pasado.
3: ¿No rompimos, no rompiste más nada? Nada más.
4: Se alineó de vuelta y se armó.
3: ¿Y ya quedó?
4: Sí. El mismo día de la fecha lo calzamos y. Ya quedó para andar de vuelta.
3: Quedó para andar de vuelta. Así que, para la próxima está bastante light.
4: Sí, ¿no? Vamos a visitar al amigo acá, a ver qué caballos tenemos y lo que armamos y.
7: Está movidita. Está movidita la agenda.
3: Bueno, diga Emiliano. Emiliano Vir tiene banco de prueba.
7: Ya saben,
4: a ver qué día tiene libre.
3: Así que la próxima visita a Néstor, vamos a lo de Emiliano.
4: No, lo vamos a visitar, sí, porque justamente

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1: ¿Me da la hora?
2: Es la hora 22:59 minutos.
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0: da la hora?
1: Es la hora 23,
2: 29 minutos.
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0: ¿Me da la hora?
1: Es la hora 23:47 minutos.
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0: ¿Me da la hora?
1: Es la hora 23:57.
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1: Escúchame, déjame un
0: minuto. No, si vengo contigo, para que me expliques. 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
1: No te traigo
0: esos
1: son nunca más.
0: Están todos embarrados. 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
3: Muy, pero muy buenos días, bienvenidos. Qué gusto, qué placer es estar en otra jornada más. Porque somos el despertar de la radio, porque nuestra región amanece escuchando esta querida emisora. Saludamos a quienes están en los establecimientos agropecuarios, sea en el sector lechero, en plena tarea del ordeñe, en las queserías artesanales, por comenzar la elaboración del queso o en proceso de elaboración de este noble producto, en el sector granjero, agrícola, forestal y ganadero, a todo nuestro campo, a los servicios y, por supuesto, también en las distintas localidades, en los distintos puntos de la región y fuera de ella, quienes nos están siguiendo y acompañando, audiencia bien, bien madrugadora. Gracias por estar, por comenzar otra jornada, por iniciar otro programa. Como lo hacemos en cada día, vamos al saludo musical, agradeciendo vuestros mensajes. Ya el 099-22-1490 está muy activo. Estamos aquí haciendo radio con muchísima pasión, porque nuestra región está en marcha.
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0: gran Pepe Guerra junto a Lucas Zugo en este tema emblemático del gran Rubito Lena, la Ariscona, junto, como decíamos, a Lucas Zugo.
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0: 10 grados de temperatura está indicando el termómetro a esta hora de la mañana. 10 grados Celsius, pero la sensación térmica se ubica en los 6 grados. 6 grados es la sensación térmica en estos momentos. La humedad reinante, 73%. La visibilidad, 13 kilómetros. La brisa del sector oeste, noroeste, de 16 a 21 kilómetros por hora. La máxima prevista para hoy, 19 grados, no va a ser elevada, pero va a ser un día soleado, con brisa, divino. 11 la mínima hacia la noche, una noche clara también, 9 de sensación térmica. 7:33 de la mañana, 7:33 de la mañana saldrá el sol. Se oculta 17:58, ¿eh?

Bueno, ¿qué ocurre mañana o qué ocurrirá mañana y los próximos días? Mañana miércoles 15 de máxima, 8 la mínima. Se va a poner más nublado, ¿eh? Hoy clarita la jornada. 15 y 8. El jueves 16 y 6, algo brumoso. El viernes 17 y 10, máxima y mínima. Hacia el sábado, mira vos, alguna llovizna ocasional en la mañana, unos chubascos en la tarde, 15 y 8. Una jornada que al estar nublada, al no haber sol, la sensación térmica se va a ubicar por debajo de los 15 grados. Y en la noche puede estar frescota, frescota, con 8, pero sensación térmica más baja. El domingo sale el sol nuevamente, mucho sol, brisa, 14 y 8 también. El lunes próximo, 15 de máxima, 6

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Bueno, complemento y les digo, les comento qué temperatura tenemos en el resto del territorio nacional. Dicen que nuestro país es pequeño, pero las oscilaciones de temperatura y de clima son importantes. 2 grados 6 décimas tenemos en estos momentos en Artigas. 2 grados 6 décimas. 2 grados 8 décimas en Rivera. 4 grados 7 décimas en Tacuarembó, el pago más grande del Uruguay. 7 grados 5 décimas hay en Mercedes. 7.6 en Yun, 7.9 en Salto, 6.5 en Paysandú, 5 grados 9 décimas. Las tierras donde está nuestro amigo Alvarito, allí en Durazno. 8 grados 5 décimas en Minas, siempre bonita. En abril, en mayo, en todo el año. Y 2 grados 1 décima bajo cero en la base Artigas, en la Antártida. 9 grados 4 décimas tenemos en Colonia del Sacramento y también en Montevideo, en Barrio del Prado.

Día Internacional de la Enfermería. Saludamos a quienes forman parte de esta noble profesión, enfermeras y enfermeros. Día Internacional de la Enfermería, o Día Internacional de la Enfermera, dice acá, pero Día Internacional de la Fibromialgia.

0: Y agrego que mañana es aniversario de la escuela número 84, la querida escuela 84 de la zona de Concordia, año 1883. Pero eso es mañana, hablemos de hoy, hablemos del presente.
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0: Todo es cuestión de tiempo, mi querido Nasser. Gente linda, estamos aquí en vivo y en directo. Estamos con muchísimas ganas de hacer esto tan lindo. Gracias a ustedes que están allí. Razón y centro de nuestra tarea. Es el día 132 del año. Quedan 233 jornadas por delante.
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0: Es el centésimo trigésimo segundo día del año. Si a 365 le restamos 132, 65 menos 32, 33, 233 días por delante.
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0: Bueno, hoy se recuerda el nacimiento de Florence Nightingale, la señora de la lámpara, o la dama de la lámpara. Es cuestión de tiempo. Nacida un 12 de mayo. Ahí viene este homenaje, ¿eh?
1: 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Y hasta en la desgracia también tiene.
0: Día Internacional de la Sanidad Vegetal. Día Internacional de Concientización sobre la Fibromialgia. Día Internacional de las Mujeres Matemáticas, mirá vos. Día en Europa de las Pymes. San Aquileo, San Cirilo, Santo Domingo de la Calzada, San Epifanio de Salamina, San Felipe de Ágira o de Ágira, Germán de Constantinopla, San Germán de Constantinopla, San Nereo, San Pancracio de Roma,

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0: Mi amigo Oscar Leal tempranito nos pedía, bien madrugador, nuestro querido oyente. Aprovecho para mandarle un gran beso a Margarita, a su esposa, por supuesto, a esa linda familia. Nos pedía, recordando a Walter Apeseche, este hombre oriundo del departamento de Canelones, este payador, que un día como el de hoy, pero de 2011, partió de gira eterna y nos recordaba la figura de este otro gran artista payador. Y me contaba la anécdota que Walter Apeseche, que estuvo en varias oportunidades acompañando a Cristina Alonso aquí en los festivales del 18 de julio en el cine helvético, era carnicero, excelente voz, una trayectoria enorme como payador aquí en escenarios de Uruguay y también en los países vecinos, pero difícil de vivir de la música, y era carnicero de profesión. Dos minutos han pasado las 7 de la mañana, estamos aquí en vivo y en directo. Ya en un ratito nos vamos a Rosario. 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
0: Otro grande que no está más con nosotros, pero nos quedó su arte, nos quedó su magia, su recuerdo, su música, por supuesto, sus personajes.
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1: Un tema muy solicitado, muy querido, de José Carvajal el Sabalero. Y de Juan Lacase nos vamos a Rosario, pero nos vamos a la Agencia Rosario del Banco de Seguros del Estado. 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
1: 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Vamos.
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0: Me pedían este lindo tema de Carlos Ramón Fernández.
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0: Bueno, tengo una gran cantidad de mensajes, saludos, no me quiero olvidar. Para el amigo Peligro que anda por allí.
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0: Estoy tratando de encontrar el mensaje que me mandó por acá. Buen día, Gustavo. Pasate a contramano para Rubén, Angélica y Neri, el Peligro Álvarez, que se cayeron de la cama. Un gran abrazo para esa familia. Un gran abrazo para Uli, para nuestro querido amigo Uli. Para Rubén, Angélica y el famoso tío Peligro. Personaje se ve de aquellos pagos, A mi amigo Ebro Marsori, hablando de personajes lindos, personajes de La Paz, Colonia, Piamontesa, el Papá Noel de todo el año. Buen día, déjate abrazar por todo lo bueno que llegue a tu vida. Te mereces eso y mucho más, dice Tere por acá. Bendecido martes, hoy 12 de mayo, Día Internacional de la Enfermería, Día Internacional de la Sanidad Vegetal, Día Mundial de la Fibromialgia, del Síndrome de la Fatiga Crónica y Día Internacional de las Mujeres Matemáticas. Brillante, brillante Tere de Miguelete. San Pancracio, San Berro y San Aquiles. Y anoche ganó Peñarol, me dice por acá. Hay varias y varios que andan contentos por acá. Bueno, dije Rubén, Angélica y el amigo Peligro por allí. Buen día, Gustavo y audiencia. Linda música, que tengas un excelente martes, dice Raquel. Me mandan fotitos por acá. Buen día, Gustavo. Alvarito de Durazno, por acá un día más para la jubilación. Y quiero que me manden fotos como lo hace el que es fotón desde la ruta, ¿Rumbo a dónde? No me pusiste a dónde, sea a Villa del Carmen o a Carlos Reiles, allí en Durazno. Precioso amanecer, se ve, qué linda foto, un fotón. Nair de Tarariras, buen día, Gustavo y equipo, ¿cómo andan? Lindo escucharlos. Quiero pedirte un tema, el que te parezca, dedicado a todas las enfermeras de CAMEC de Tarariras por toda la atención que tienen conmigo en todas mis nanas que he tenido y tengo. Bueno, muchas gracias. Y que tengas tú también una linda jornada y bendiciones para ti, Nair, querida. Déjame ver qué canción puede ser para las enfermeras en su día. Creo que hay una canción por ahí, ¿no? Buen día, La Región en Marcha. Abrazo fuerte para ti, Gustavo. Que tengas un lindo martes. Buena música. Cuando puedas, cuando empieza a amanecer. De Santiago Chalar,

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Bueno, siempre tratamos de complacer a nuestra querida audiencia. Nos solicitaban este tema. Y en el amanecer está buena. Algunas fotitos que me sigan enviando, porque han llegado ya unas cuantas. Alvarito desde Durazno me envía una foto. Por acá me llegaron otras. Ahora les cuento.

Bueno, por acá me piden buen día, buena jornada. ¿Me puedes pasar un tema para mi hijo Fabricio que está cumpliendo sus 11 añitos? Gracias, me dice por acá Maru. Qué lindo chiquilín, precioso chiquilín. ¿Y qué te parece si arrancamos con esto con mucha energía? Porque me pedían también este tema y va dedicado para Fabricio y por supuesto también quien me lo solicitaba.

0: Bueno, sumamos más saludos, gente que se está incorporando, que va enviando mensajes. Un beso grande para Maru. Y le mandamos un beso enorme para Fabricio, su niño que está cumpliendo 11 años, precioso chiquilín. Buenos días, Gustavo, hermosa música, que tengamos todos bendecido día. Abrazote, un gran abrazo para ti también, querida amiga. Querida Gladys, Jovita me manda por acá una fotografía muy feliz para todas, con tan digna profesión, entre ellas Giselle, mi hija, que es enfermera. Creo que es nurse, tú me corregirás, Jovita. Un beso enorme para ella, un beso enorme para ti, para Carlitos. Bueno, le mando un beso para mi hija también. Está estudiando, va camino, si bien ya se recibió la etapa intermedia, le falta la última etapa, ¿eh? Por aquí va el Gallo Azul, buen día desde Villa Pancha, Juan Lacase, saludos y que tengan un hermoso día, dice Sandrita. Y mirá qué linda foto del amanecer. Esta garganta, la va peleando ahí. Bueno, 7:26 de la mañana, tengo que ir a los principales temas de la agenda informativa de hoy. Un temita, Anita Valiente, te prometo que a ver si podemos hacer cumplir esa solicitud que nos haces. Acá estábamos como todos los días trabajando, pero esta semana le agregamos la organización de la inauguración de la cancha de Artigas, que será el próximo domingo. Meta trabajo, qué lindo, ¿eh? Marianita, querida, un gran abrazo para vos también. Danielita por acá nos escribe también. Luz Marina me mandó saludos también. Que la gracia, el amor, la misericordia y la bendición de Dios te acompañan siempre. Buenos días, me dicen por acá. Muchas gracias por tantos deseos. Vamos a los titulares de los principales temas de la agenda informativa en segundos nada más. Antes, unos anuncios.
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0: Vamos a los principales temas de la agenda informativa del día de hoy, pero antes actualizo el estado del tiempo. El pronóstico establecido por el Instituto Uruguayo de Meteorología y también la consulta que hacemos siempre al portal Acuader. 11 grados de temperatura indica el termómetro en estos momentos, la máxima para el día de hoy 19 grados, la mínima hacia la noche 11 grados. La brisa del sector oeste-noroeste de 16 a 21 kilómetros por hora, dice el portal. La humedad reinante 66%. La visibilidad de 13 kilómetros. Les dije 19 hoy, día soleado, disfrutable. 11 la mínima hacia la noche, 9 de sensación térmica. 7:33. Está saliendo el sol. Está amaneciendo. ¿Se ve? ¿Se percibe? Ustedes me cuentan porque acá ve un resplandor nada más. 17:58 se oculta, 10 horas 25 minutos de luminosidad, 15 grados de máxima, 8 la mínima para el día de mañana, un día bastante nublado, 16 de máxima el jueves, 6 la mínima, un día brumoso el jueves, el viernes aumentan las nubes, va a ser bastante nuboso, 17 de máxima, 10 la mínima. El sábado nublado, lluvias y lloviznas ocasionales en la mañana. Va a estar inestable el sábado. Habíamos anunciado que toda la semana aparentemente no daban lluvias ayer, pero ahora aparece esto el sábado. Unos pocos chubascos en la tarde. 14 grados el domingo de máxima, 8 la mínima. Un día frío, pero soleado, al igual que el lunes, 15 y 6. El martes próximo, 16 y 7. Hoy tempranito les contaba que el norte uruguayo está con temperaturas muy bajas, mucho más bajas que aquí, que el sur. 3 grados tenemos en estos momentos en Artigas, 3 grados 2 décimas en Rivera, 4 grados 6 décimas en Tacuarembó, 5 grados 4 décimas en Melo, en Tierras Arachanas, en Cerro Largo. 6 grados 6 décimas en Salto, 6 grados 6 décimas también en Durazno, 9 grados 7 décimas en Colonia del Sacramento, 9 grados 3 décimas en Montevideo, Barrio del Prado, 12 grados 8 décimas en Maldonado, allí en el puerto de Punta del Este.

Algunos temas de la agenda informativa nacional. Blancos pedirán comparecencia del ministro de Economía y Finanzas, Gabriel Odone, en el Senado de la República por las AFAPs y no descartan interpelación. Bueno, ha salido ya en la agenda nacional también este hecho que quería comentarles del ataque de perros a una chica aquí en el barrio Estación. Hemos estado hablando con la mamá, con el suegro también de ella. Se está recuperando. Horrible lo que pasó, ¿eh? Ya es noticia a nivel nacional. Ahora se espera el accionar de la justicia. La policía, una rápida intervención, demoraba la ambulancia. Lograron asistirla y llevarla a un nosocomio. Una situación espantosa que vivió esta chica, que hacía un mandado y fue atacada por tres perros. Cortes en brazos, en piernas, en nalgas, en la cabeza. En esto hay responsabilidad de los dueños de los perros, lógicamente, ¿no? Directa o indirecta, porque se escaparon o porque los dejan sueltos. Y perros grandes, además. Increíble, ¿no? Volvemos a lo mismo de siempre, la falta de empatía, de pensar en el otro, el respeto hacia el otro, que va de los más pequeños a estas situaciones gravísimas.

Bueno, Peñarol anoche le ganó a Cerro Largo 3-2, iba perdiendo. Los aurinegros contentos. Un golazo de Abel Hernández también. Detuvieron a un hombre de 46 años por presunta participación en el homicidio de un bebé en Colón. Esto fue en Montevideo, ¿no? En el barrio Colón. La detención llevó a cabo en el barrio Conciliación, luego de varios allanamientos que comenzaron en la mañana por el barrio Colón. Se anuncia la llegada de la primera ola de frío polar con máximas de 8 grados y térmicas, sensaciones térmicas por debajo de 0 grados. Conductor de una camioneta chocó contra un puente, volcó y murió. Ocurrió ayer en la ciudad de Melo, en el departamento de Cerro Largo. Golpearon a un hombre afuera de un baile en el centro de Rivera y está en CTI, pero estable. Vuelve la campaña de vacunación en las escuelas. Todas las vacunas disponibles con previa autorización de los padres. Unión de Vendedores de Nafta reclama más medidas del gobierno, pide revisión de incentivos para compra de autos eléctricos.

Como decíamos, la agenda política está dado también por la citación al ministro Ohone al Senado. Preocupa en el Ministerio de Turismo cómo atraer más brasileños y la poca inversión por turista que hay en Uruguay, ¿eh? Inician traslado de presos a nuevas unidades de libertad que se empezaron a construir en el gobierno anterior. Bueno, como decíamos, tema de la agenda nacional también, preocupación por este ataque de perros a una joven en el barrio Estación de Nueva Helvecia, que es ya noticia nacional. El director nacional del MIDES destacó el trabajo que se viene desarrollando en el departamento de Colonia en personas en situación de calle o de extrema vulnerabilidad. Fue capturado Ramón Beltrán, el recluso de 71 años de Piedra, que se había fugado de Piedra a los Indios, que hacía casi 2 meses estaba prófugo, había estado hasta el momento más de 20 años preso. Fue en el año 2005, por allá, que fue procesado, 21 años preso llevaba. Junto a su hermano, recuerden ustedes, fue el famoso caso de los hermanos Beltrán, aquí en la zona con copamientos y asesinatos en nuestra zona. Bueno, Leonardo Jiménez asumió como intendente interino del departamento de San José. Colonia fue el segundo departamento con mayores exportaciones del país en 2025. Tenemos la papelera Montes del Plata, tenemos también la planta de Pepsi Cola, ¿verdad? El jarabe de Pepsi Cola que exporta a muchos países del mundo. No se olviden también, tenemos la zona franca y tenemos el puerto granelero también de Nueva Palmira. Tararidas proyecta una escuelita de tránsito con apoyo de la Intendencia. Preocupación también por el tema tránsito en nuestro país y en nuestra región. Me pedían un temita de Anita Valiente. Me encanta este.

un saludo grande a toda nuestra audiencia que se va sumando, que se va incorporando. Un gran abrazo para Jorge y Silvia que están allí tempranito con nosotros, muchísimas gracias. Roy, que nos manda una foto del amanecer, muchísimas gracias Roy. Buen día Gustavo, como todos los días, escuchando hoy más tarde, abrazo grande. Hoy te dediqué un tema, Maru también me manda fotografía desde Chico Torino. Hoy es el cumpleaños de Osvaldo. Osvaldo Valer, les mandamos un gran abrazo. Y esta canción se la dedicamos también.

Hoy hay fiesta en lo de Osvaldo Valer, así que iremos ahí a tomar algo. Le dedicamos este tema. Y hablando de estas queridas familias de esa zona de Concordia, mañana es aniversario de la escuela número 84, la que nació como un colegio alemán, año 1883. Así que mañana la escuela 84 está de cumpleaños.

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2: Gracias, Oscarcito.
3: Escúchame. Y seguimos ya recta final aquí en La Región en Marcha. Recién lo comentábamos, recién lo decíamos, pero está bueno también saberlo de primera mano, saber cómo va la evolución de esta chica que recién comentábamos, un hecho que ha conmovido también a Nueva Albesia, que ella es información nacional. Esta chica, Tatiana, en la zona del barrio Estación, que fue agredida por varios perros. Una situación muy, muy, muy fea, espantosa. Lo vimos en imágenes también allí en las redes sociales. Y vamos a recibir a Verónica Chevalier. Tiene la deferencia de atendernos, un momento que no es fácil para la familia. Verónica está en contacto con nosotros, la mamá de Tatiana. Verónica, gracias por atendernos, valoro mucho que nos atiendas después de lo que han pasado. ¿Cómo está ella? ¿Cómo va evolucionando? ¿Cómo están ustedes también por todo lo que han vivido en las últimas horas? Y gracias de nuevo por atendernos.
4: Hola, buen día, Gustavo. Por el momento vamos evolucionando lindo. Hoy le toca la primera curación. Pudo descansar muy poquito, porque está muy dolorida, porque aparte de las heridas graves que tiene, tiene dientazos por todo el cuerpo. Entonces era incómodo poderse acostar para descansar bien.
3: Claro. Hay dos situaciones, la física y la emocional también, porque quedás totalmente choqueado con lo que vivió, ¿no?
4: Sí, no, estás loco, ¿sabes lo que es? Levantarte una mañana normal y que te vengan a buscar los vecinos, que tu hija estaba, encontrarla en una zanja tirada y llena de sangre, porque esto parecía una película de terror. Horrible ver una situación así, no se la deseo a nadie. Y esto pasa varias veces, porque no es la primera

0: Y más de uno, pobrecito, pasa caminando ahí hacia la escuela. Y si en vez de un adulto agarra a un niño esos perros, sería peor la situación, me parece.
1: Sí, totalmente, te entiendo totalmente. ¿Fueron tres perros? Contame esa parte, Verónica.
0: No, son dos. El tercer perro que aparece es de otro vecino de más arriba, pero iba a morder a los perros, como defendiendo, como decir una cosa,
1: ah,
0: ¿no?
1: Ah, bien.
0: Mordía a los perros, no a ellos.
1: Claro. Son razas bastante grandes, por lo que veo, y agresivas, ¿no?
0: Sí, uno es Pitbull, que es la que le atacó a la cabeza, el que se le prendió de la cabeza. Que gracias a Dios no alcanzó a que esos perros son de trabar la mandíbula. Si traba la mandíbula, la mata. La mata porque... Y en su defensa ella lo logra manotear del collar que tenía. Viste que logra sacárselo de la cabeza. Hasta que aparece el vecino con un palo a sacárselo. Si no, no sé. La verdad que no sé cómo hubiese terminado esto.
1: Sí, te entiendo totalmente. La intervención de los vecinos y también decías de la policía, ¿fue muy rápida?
0: Sí. La policía fue la primera en llegar, la ambulancia demoró, y como veíamos que ella gritaba que le dolía la cabeza y brotaba mucha sangre, una de los oficiales dijo, no, vamos a arriesgarnos y la llevamos, dice, porque no puede esperar más, dice. Entonces se le agradece a la policía su acción y que la llevaron enseguida a emergencia. Y agradecer también a Joyería Delfino, que se puso la camiseta y le donó los lentes a Tatiana, que los necesita, porque fue también en ese momento que se rompieron.
1: Claro, sí, fue una situación realmente terrible. Lentes de aumento además usa Tatiana, ¿verdad?
0: Sí.
1: Bien. ¿Estos perros están sueltos? ¿Se escapan? ¿Cuál es la situación de convivencia que hay?
0: La señora los tiene un tejido cerrado, ¿no? Tiene un tejido cerrado. Pero en el video original se nota cuando uno de ellos ya estaba afuera. Y el pitbull salta, como que escala el portón y lo salta para afuera. Cuando la ve, viste, y sale derecho a ella, y la rabia que nos dio es que los dueños estaban en el lugar, estaban, y cuando los vecinos van a decir lo que había hecho los perros, lo único que hicieron fue atarlo y ni siquiera hicieron asistencia ni nada, ni ir a preguntar cómo estaba la chiquilina.
1: Y es una situación que, como tú has dicho, se ha repetido, o sea, es un tema de convivencia de vecinos que se da.
0: Sí.
1: Verónica, bueno, son situaciones que estamos viviendo en esta sociedad actual tan extraña, tan falta de empatía hacia las otras personas. Ustedes recuperándose también del shock de la situación que vivieron, me imagino. A ver, Verónica, ¿tendremos por ahí? Bueno, se cortó la comunicación, pero trataremos de restablecerla, una situación que queríamos compartir con nuestra audiencia también, que no es fácil para los padres también estar hablando de esto, ¿verdad?

0: Bueno, restablecimos el contacto con Verónica Chevalier, la mamá de Tatiana, la chica atacada por los perros. Decía, Verónica, bueno, recuperándose de este shock que vivió toda la familia, todos ustedes, ni hablar ella también, ¿no? Pero ustedes, tratando de recuperarse todo esto lo vivido.
1: Sí, sí, sí. Esperemos que ahora cuando todo esto acabe, de las curaciones y eso, que todo siga normal, ¿no? Porque viste que la cabeza es mucho más delicado, que no vaya a quedar secuela o algo.
0: Claro.
1: Esa es la preocupación.
0: ¿Ella ahora está en la casa de ustedes, en el domicilio de ustedes?
1: Sí, está en nuestra casa ahora.
0: Dolorida, pero recuperándose.
1: Sí. Esperemos que siga recuperándose bien.
0: Claro. Verónica, para cerrar, un pedido a la justicia que intervenga, ¿verdad? Que estas situaciones se solucionen, ¿verdad?
1: Exacto, exacto, porque uno no desea el maltrato animal, porque yo tengo perros y tengo varios, y los tengo encerrados como se debe, o sea, sueltos en el predio, pero no salen a la calle. Y mi petición es que hagan algo con esos perros, no sé, bozal, o que los tengan mejor cerrados, porque es algo que no que se vive miedo, porque si vos te ves a los vecinos pasar ahí, todos pasan con un palito, no es algo que viva la gente con miedo, es algo.
0: Sí, sí, además un pitbull con un palito tampoco, viste, el riesgo que conllevan esos animales tampoco es fácil con un palo, ¿no?
1: Exactamente.
0: Verónica, te agradezco muchísimo por atenderme, no es un momento fácil para ustedes, para la familia, ni hablar para Tatiana, una pronta recuperación para ella, y que tomemos conciencia y que la justicia intervenga y llamar a la reflexión, a los vecinos, a todos, ¿verdad? Al tener responsabilidad en estos temas, ¿no? Tú decías, si agarra un niño también puede haber sido una tragedia, mismo con Tatiana puede haber sido una tragedia si ese pitbull le aprieta la cabeza, ¿no?
1: Exactamente.
0: Te mando un abrazo, Verónica, una pronta recuperación por Tatiana, y gracias a esa familia por atenderme en este momento que no es el mejor.
1: No, muchas gracias a ti por contactarme.
0: Un abrazo grande. Queríamos compartir esto con nuestra audiencia, tienen la gentileza de atendernos. De nuevo, choqueados ellos por lo que pasó a su hija, ni hablar Tatiana, que se está recuperando. Una recuperación lenta, dolorosa, fea, porque las mordeduras son espantosas, todo el efecto que tiene, y ojalá la justicia intervenga.
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Gente linda, nos vamos. Ya llega la mañana del oeste. Ya anda por aquí Carlitos Echave. Va a ser nuestro operador en la mañana. Un operador de lujo tenemos. Que pasen muy bien, gente. Mañana estaremos por aquí nuevamente. Un llamado a la conciencia, al respeto del otro, en el cuidado y la empatía hacia los demás, para construir una mejor sociedad. Gracias, ¿eh?

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3: Información necrológica. Falleció el señor Edgar Orlando Galeano. Casa de duelo en Nueva Helvecia, en la sala número 1 de la empresa, cita en calle Luis Alberto de Herrera 1106, a partir de la hora 9. El sepelio será hoy a la hora 16 en el Cementerio Evangélico de Nueva Helvecia. Empresa Naviliat Hermanos, Nueva Helvecia, teléfono 4554-4075, adherida a Previsora Colonia.
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Muy, pero muy buenos días, gente. ¿Cómo les va? Bienvenidos, bienvenidos. Otro día más a la mañana del oeste. Mañana de martes. Martes 12 de mayo. A mitad de mes, casi que a mitad de mes. Poquitos días. Faltan unos días para estar ya a mitad de mes. Pero bueno, tenemos una mañana bastante fría. Por suerte está el solcito afuera, que nos abriga un poquito más. Pero nosotros estamos aquí para hacerles compañía, para acompañarlos con buena música, con información. De todo un poco tenemos por aquí, por la mañana del oeste. Así que arrancamos así la mañana del oeste.

0: Y hoy cambiamos de señor operador. Ayer estuvo el hijo, ahora está el padre. Buen día, Carlitos Echave, ¿cómo estás?
1: Buen día.
0: ¿Todo bien?
1: Todo impecable.
0: Aprovechando después el solcito.
1: Sí, hermoso día.
0: Está lindo.
1: Ni tan frío me parece como ayer.
0: Ayer estuvo más frío, sí. Estoy de acuerdo. Ayer estuvo bastante más frío. Pero bueno, a ver qué nos depara el día de hoy. Me parece que va a estar un poquito más cálido. Sí. Ya mañana capaz
1: ya
0: que no
1: si
0: tanto.
1: Se ve el sol.
0: Sí, ya te cambia, sí, viste. Sí. Ya es distinto. Por lo menos abriga un poquito más.

0: también aquí conmigo, como todos los días, está él, que viene desde la región El Marche y sigue de largo por aquí un ratito más, el señor Gustavo Travieso. Buen día, Gustavo, ¿cómo estás?
1: Tu amigo Gustavo Travieso.
0: Muy bien. Buen día, Gustavo, ¿cómo estás?
2: Muy buenos días, Narel. El saludo para ti, para Carlitos Chávez. Se retribuye, estimadísimo Carlitos, ese cariño expresado al aire. Y a toda nuestra audiencia también muy querida que siempre nos acompaña. Algunos se van incorporando, como tú muy bien decías, Narel, desde la hora 8, otros están desde la madrugada y hay algunos que están incluso antes de que arranque el programa porque me escriben antes de las 6:30, pero a todos muchísimas gracias por estar aquí presentes, ¿eh? Por hacernos compañía también, ¿verdad?
0: Sí,
2: es, de
0: claro.
2: es de ida y vuelta.
0: Es ida y vuelta esto,
2: porque
0: por supuesto que sí.
2: Sin ellos, como siempre digo, sin nuestra audiencia no estaríamos acá tampoco, ¿verdad?
0: Claro, si no nos bancan ellos, ¿quién nos banca?
2: Exactamente. La razón y esencia de nuestra tarea son ellos, nuestra audiencia. Querida, ¿qué tal?
0: Qué profundo, ¿no?
2: Qué profundo. Bueno, saludamos a todas las enfermeras en el día de hoy. Día Internacional de las Enfermeras, o mejor dicho, Día Internacional de la Enfermería. Incluye a los hombres también.
0: Sí.
2: A los hombres y mujeres que realizan esta noble profesión. Se recuerda el nacimiento de Florence Nightingale, ¿verdad?
0: Nightingale, sí.
2: Ahí está, Nightingale.
0: Nightingale.
2: Muy bien. La Dama de la Lámpara. Que en la guerra...
0: La que recorría.
2: Exactamente. En la guerra de Crimea, ella recorría en los campamentos, los heridos, la gente agonizando con su lámpara, para la lámpara de aceite que se iluminaba para darle cuidado, protección a los hombres heridos en esa terrible guerra de Crimea. Increíblemente hoy esa zona de Crimea está en conflicto, así que la historia
0: nuevamente,
2: como que vuelve a repetirse, ¿no?
0: Nuevamente está en conflicto.
2: ¿Sí? Exactamente, exactamente. Día Internacional también de las Mujeres Matemáticas. ¿Qué te parece?
0: ¡Apa! Mirá, qué
2: bien.
0: Bueno.
2: Vos eras buena en matemática, ¿no?
0: O sea, a ver, hacía lo que podía. Nunca me la llevé, jamás.
2: Ah, bien.
0: Nunca,
2: pero
0: nunca,
2: sí,
0: nunca, nunca.
2: Pero
0: tuve buenas notas,
2: ¿sí?
0: También, pero era hasta que la agarraba la mano. Cuando la agarraba la mano,
2: sí,
0: ya como que ya agarraba las fórmulas y más o menos ya la piloteaba. Pero tampoco es que me destacaba, ¿no? O sea,
2: tú
0: me iba bien.
2: Más por lo humanístico como yo.
0: Sí, yo seguí humanístico, de hecho.
2: Literatura.
0: Las letras.
2: Ahí está.
0: Sí, las letras.
2: Historia, geografía, todo lo que fuere. ¿Verdad?
0: Sí, más humanístico.
2: La biología me gusta y la matemática también, pero recuerdo
0: la
2: que...
0: La química me gustaba a mí también.
2: No me llevaba muy bien con esas materias. La física la odiaba.
0: La física nunca me gustó.
2: Y después de grande, realmente entendí el sentido y me gustó la física, pero antes no.
0: Claro, antes cuando era chica me pasó lo mismo.
2: Me
0: antes
2: costó
0: cuando
2: entenderla,
0: era chica,
2: ¿no?
0: Sí. Me costó entenderla. La química, sin embargo, me gustaba más porque me gustaban las fórmulas. Me gustaba cuando se lograban esas combinaciones. Eso me gustaba también.
2: Claro.
0: Lo mismo que cuando le agarraba la mano a la matemática y le agarraba. Pero había cosas que era... La geometría, por ejemplo, era mi peor enemiga.
2: Claro.
0: Yo soy muy mala con eso. Entonces yo sabía que esa era mi peor enemiga.
2: Claro.
0: Pero por eso me fui más para lo... Seguía teniendo matemática, pero me fui para el lado humanístico.
2: Atención, hombres, no se acerquen a Narel con una escuadra, con una reina.
0: No. Muchísimas gracias. No.
2: Nunca sabe uno las vueltas de la vida, mi querida Narel. ¿Quién te dice que aparezca? ¿Y qué sos? Matemático. ¿Y especializado qué? En geometría. Me quiero matar.
0: No, me quiero matar. No, me liquidás. Me matás. Ahí me muero.
2: ¿Cuál es el
0: ángulo?
2: Bueno,
0: él con su profesión y yo con la mía,
2: claro,
0: pero...
2: Claro, exactamente. ¿Cuál es el ángulo de nuestro afecto? La hipotenusa de nuestro amor.
0: No. O sea, encima, matemático y poeta, la cara de Carlita.
1: Estás tomando algo y te digan un disparate de eso.
0: No, ¿sabes? Con la hipotenusa del amor me muero. O sea, como, ¿eh?
2: Narel, creo que nosotros hemos congeniado nuestros ángulos, cóncavo y convexo, como aquella canción de...
0: Digo, no,
2: de
0: hijo, pará un
2: Carlos.
0: Poco, pará. Digo, tranquilízate.
2: Sosegate, Rosendo, como dices.
0: Sí, sosegate, por favor, te pido que te tranquilices y pares con las metáforas matemáticas.
2: Exactamente. Bueno, che, yo tengo un sobrino que trabaja en Facultad de Ingeniería y a veces me dice, son chistes de ingeniero, tío. Me dice, ¿viste? Hay chistes.
0: Claro, sí, bueno, hay chistes que entienden ellos porque,
2: claro.
0: El sentido lo entienden ellos.
2: Exactamente.
0: Los simples mortales de ingeniería, ¿viste? Que no. Yo no me estaría enterando mucho.
2: Claro, claro.
0: Ya no me entero mucho.
2: Ahora tengo el estereotipo, vos sabés, hablando de los matemáticos.
1: Transmiten en otra frecuencia.
0: Claro.
2: Cuando se casó mi sobrino fue el decano de la facultad, porque él trabaja muy cercano ahí del decano y los integrantes del equipo. Pinta de ingeniero. Pinta.
0: Sí, Gustavo dijo... No, estos son todos ingenieros.
2: El estereotipo, ¿viste?
0: El estereotipo de ingenieros son estas personas, dijo.
2: Medio así, barbita, onda.
0: Sí. Este es ingeniero. Cuando me dijiste, este es ingeniero.
2: A mí alguien me dijo una vez que ser matemático es muy complejo porque todo es práctica, ¿no? O sea, todo sí, claro. se traduce a la realidad, pero como que todo es muy etéreo, ¿no?
0: Sí, sí, claro, por supuesto.
2: ¿Me entendés?
0: Sí,
2: o sea,
0: sí,
2: son todo fórmulas, cálculos, ¿no? Bueno, no importa, nos fuimos de tema. Gente linda, actualizamos el estado del tiempo y ya damos la bienvenida. ¿Se nos fue la hora o llegó?
0: No, llegó antes.
2: Ah,
0: llegó
2: bien.
0: Llegó antes.
2: Algo pasó ahí con la chiquilinada.
0: Tengo al señor Ángel Momia Ventacor que me está mandando videos que están las termas. Me manda fotos. O sea, para hacer desear, ¿viste? ¿Viste, Carlito?
1: Sí, está desde ayer con eso.
0: Está desde ayer mandándonos fotos.
1: Ayer estaban todos trabajando y él mandando fotos en las termas.
0: En las termas. Acá por entrar me dice una piscina. ¡Momia!
1: Todos estaban duros de frío trabajando
0: y él
1: mandaba que no.
0: Aparte,
1: que
0: no, mirá.
1: No hacía calor, 27 grados.
0: No, mirate esto.
1: Sí, pero ¿viste el problema que tiene?
0: No sé, estaría viendo el problema
1: se le
0: yo.
1: Derrite el hielo.
0: Basta. No importa, aparte, mirá esto.
2: Qué disfrute, está muy bien.
0: Mirale la carita ahí. Todo de. La carita de felicidad que tiene ahí. Bueno, disfrutamos. Ya no nos está escuchando,
2: qué
0: pero qué disfrute.
2: No
0: a
2: sé si
0: no
2: nos
1: está escuchando. Sí.
2: Escucha, es enfermo.
1: Está escuchando.
0: Está escuchando, ustedes dicen que sí.
2: Es enfermo.
0: Para tanto le da. Sí, acá todos me dicen sí. Sí, todos me afirman.
1: Él te va a decir que no. Pero sabe todo lo que pasa.
2: Le eche la culpa al vecino cuando escucha la radio.
0: Ahora no puede echarle la culpa al vecino porque están las termas.
2: Exacto.
0: No creo que tenga el vecino ahí escuchando la radio. Momia, no te hagas el vivo, no te hagas el vivo. Qué divino, mami, la reposera. Y bueno, me calmo. Este señor me saca de eje. No estando acá me saca de eje igual. Qué disparate. Qué disparate este hombre. Qué disparate.
2: Les cuento rápidamente y ya damos
0: la bienvenida.
2: Ahora
0: volvamos acá.
2: Sí, exacto.
0: A la
2: 19, bueno, para él también allá. 19 grados de temperatura tenemos de máxima para el día de hoy. 11 la mínima en la noche de hoy. 11 grados en estos momentos, dice el portal AccuWeather. Y ¿sabes qué, Narel? El sábado habría algo de llovizna.
0: Opa.
2: 15, 16 y 17 de máxima estos próximos días, miércoles, jueves y viernes. 8, 6 y 10 de mínimas, respectivamente. Y el sábado, y ya enseguida damos la bienvenida a las chicas, porque hay dos chicas aquí, ¿eh?
0: Ah, sí.
2: Hay dos chicas.
0: Por partida doble.
2: Vení, no, quédate por acá. 15 grados
0: dale,
2: de máxima el día sábado y 8 la mínima. Algunas lluvias y lloviznas ocasionales en la mañana del sábado. Algunos pocos chubascos en la tarde. Mi querida María también, que ya se está sumando, que viene por acá los días sábados también. Bueno, ¿le damos la bienvenida?
0: Claro que sí, por supuesto. Está aquí María Armando Hugo. Buen día, María, ¿cómo estás?
3: ¿Cómo les va? Buen martes.
0: Estamos acá. A diferencia de otros,
3: sí,
0: estamos acá.
3: Estaba escuchando.
0: Estamos acá.
3: Sí, nada, estamos.
0: Claro, estamos.
3: Estamos. Así acá. Que bueno, con todo este martes, ¿eh? Linda mañana va a ser.
0: Linda mañana, un poquito más cálida que ayer.
2: Sí. No estuvo tan frío hoy de mañana.
0: Sí, un poquito más
2: cálida. Yo percibí lo mismo que usted. Dije, yo como tengo el termostato mal regulado, hay veces que me parece que no hace tanto frío.
3: A mí me pareció lo mismo hoy temprano.
2: Sí.
3: Salí para ver y la chequeadita de la mañana.
0: Sí, a ver qué me pongo, con qué cierro, con qué mando los nenes.
3: A ver si está muy frío. Sí.
0: Claro.
3: Pero no, me pareció que no estaba tanto.
0: No, creo que ha estado peor. Bien abrigado está bien y creo que para la tarde vamos a tener 19, 20 grados. Así que andamos por ahí, está bien.
3: Y con eso el sitio.
2: ¿Qué les parece si damos la bienvenida también a otra compañera que
3: sí, porque
2: por
3: tenemos
2: aquí
3: compañía
2: la
3: hoy.
2: La voz que estaba los domingos
3: compañía
2: en la radio.
0: Claro.
2: Los
3: va, Adri, venga.
0: No, Adri no. Ella al aire es Grace.
3: Ah, bien.
0: Es Grace.
2: Sí. Mansolino.
0: Me lo comentaron. Entonces yo cuando ella sale al aire, yo le digo a Adri, Arianita, fuera del aire, pero cuando ella sale al aire yo le digo Grace. A mí me dijeron, no. A mí mi mamá me dijo, ella es Grace acá. Grace, buen día, ¿cómo estás?
4: Muy buenos días para ustedes. Grace era los domingos, sí.
0: Bueno, yo te digo Grace igual ahora.
4: Bueno, gracias.
0: ¿Te parece igual?
4: Gracias,
0: perfecto.
4: Sí, perfecto.
0: Adrianita, hacia afuera del aire.
4: Ahí
0: y Grace, porque como que tiene otra magnitud, ¿viste? Claro.
4: Ahí está.
0: Es más cool.
4: Más cool, perfecto. Gracias, María.
0: Claro, es más cool.
2: Los domingos de No Hay Dos Sin Tres se extraña por acá, me dicen.
4: Se extraña, sí.
0: Sí, Adrianita está extrañando.
4: Sí, no, pero es que, a ver, si ustedes supieran la cantidad de gente que me pregunta cuándo vuelve el programa. Es impresionante.
0: Sí, claro.
4: Pero bueno, nosotros también extrañamos.
0: Sí, claro.
4: extrañamos los domingos, esa ese cambio con la gente, con los oyentes que mandaban mensajes y jugaban con nosotros. Eso
0: sí,
4: se extraña.
0: La gente se ríe mucho también.
4: Sí,
0: se ríe
4: por
0: mucho,
4: supuesto.
0: Sí. Sí, por supuesto que sí. Así que bueno, te dejamos ir con tus tareas.
4: Muchas gracias.
0: Grace.
4: A las órdenes.
2: Bienvenida gracias. A la mañana
0: Bienvenida
2: de la radio.
0: Bienvenida y ahora, muy bien, muy bien. Puede continuar con sus labores.
5: Gracias.
0: Con sus otras labores. Luego seguiremos nosotros con nuestras otras labores.
5: Todos ustedes.
0: Ay, Dios mío. María, ¿estás bien? ¿Sí está el resfrío?
3: Va.
0: El tecito va funcionando.
3: Va por sus etapas, sí,
0: okay.
3: Funciona ahí.
0: Okay.
3: Ayuda.
0: Ha funcionado.
3: Así que bueno, sí.
0: Bueno, estás un poquito capaz que menos congestionada, puede ser.
3: Un poquito menos,
0: sí, se te nota un poquito menos a la voz.
3: Va aflojando ahí.
0: Va de a poquito, va aflojando. A ver qué nos dicen por acá, qué nos cuentan. Ajá, bien, ya sé, sí, es el tema por el ataque de perros.
2: Exacto,
0: a esta muchacha por el barrio de la estación,
2: en
0: puede
2: la
0: ser.
2: En la región En Marcha hicimos una nota a la mamá de la chica, uh-huh. A la mamá de Tatiana. Verónica nos atendió, bueno, nos contó que la chica ya está en la casa, está evolucionando, muy dolorida y por supuesto con mordidas por todo el cuerpo, ¿no?
0: Sí, aparte mordió la cabeza, ¿no?
2: Yo la
0: te
2: cabeza,
0: iba a decir.
3: Impresionante.
0: Sí, totalmente.
2: Bueno, de alguna manera, viste, esos perros pitbull dicen que tienen un sistema en su mandíbula, sí, que es como que trancan, sería la palabra, sí, correcta, usted me corregirá. Pero bueno, no llegó a eso porque si no.
0: No, porque sí, un desastre.
2: Una tragedia.
0: Sí, sí, podría haber llegado a haber pasado a mayores. Por suerte no pasó.
2: Y bueno, también destacar, por ejemplo, la empresa Delfino, esta óptica Delfino, que le repondría los lentes a la chica por lentes de aumento, ¿verdad? Que le rompieron los perros. Fueron dos perros. Aparece un tercer perro en las imágenes, pero en realidad es un perro que quería defenderla a ella, digamos.
0: Claro, sí. ¿Bien? Quiso interponerse para defenderla.
2: Pero ahí volvemos a llamar a la reflexión, a la convivencia ciudadana, Ana, que es la falta de empatía que tenemos hacia los demás. Hago lo mío, sí, me importa un bledo, por decir algo, uh-huh, el otro, ¿verdad? Perros que andan en la calle, ruidos a cualquier hora, molestias, bueno, de nuevo. Y a veces el accionar de la justicia en estas cosas tendría que ser contundente, me parece.
3: Sobre,
2: ¿no?,
3: todo la responsabilidad.
2: Exacto,
3: me parece, ¿no?
2: claro, o sea, exactamente.
3: Estamos hablando de animales que. O sea, no sucedió algo más fatal porque, bueno. Porque quizás llegaron vecinos rápido.
0: Sí, vino un vecino a colaborar también. Sí.
3: Y demás, ¿no? Pero
2: bien, hablando de perros sueltos.
0: Ahí andan.
2: ¿No?
0: Ahí andan.
2: Acá estoy hablando del tema de seguridad, por ejemplo. De repente no son perros malos.
0: No. Pero... Es que no parecen perros malos. Está como la suya, pero claro, o sea. Y se ven muchísimo.
3: Se ven muchísimo.
2: Exactamente.
0: Es impresionante.
2: Por aquí dicen, buen día, ¿cómo andan? Un tema de los perros. Yo vivo en ese barrio, sí, la conozco la señora, y un día fui a denunciar y me dijeron que hay montones de denuncias nada más. Nadie hace nada. Deben andar 10 perros sueltos en la calle. Pobre el que tenga que salir de noche. Debería pasar la perrera como antes. Seguro se termina esto, gracias. Nosotros ya sea por los perros y o delincuentes encerrados y los otros afuera, ¿no? Acá está el tema del accionar de la justicia, porque la policía interviene. El tema es si no hay una accionar de fiscalía, claro, que eleve estos casos a la justicia, y ahí aparece la responsabilidad también de la justicia, en particular la fiscalía, que se supone la fiscalía es quien defiende a la sociedad, ¿no?
0: Sí,
2: bien,
0: por supuesto.
2: El Ministerio Público, bueno, se supone, ¿no? Bien, por acá hay otros mensajes.
0: ¿Para qué Carlitos quiere expresarse al respecto?
1: Sí. Y después la otra parte, que es lo que estaban hablando la otra vez, ¿no? De las hormigas de Mariota.
0: Ah,
1: las
0: sí.
1: Las corría de un lado y ahora...
0: Tengo que montarla al momia a ver qué pasó. Pero
1: no,
0: bueno.
1: Pero hay un montón de gente que quiere solucionar el tema. Cuidamos los perros. Obvio que hay que cuidar los perros.
0: Por supuesto.
1: Pero...
0: Por supuesto.
1: ¿Qué hacemos con los perros? ¿Los cuidamos y se los largamos que salgan a hacer estas cosas?
0: Por eso, digo, no sé, parece que en este caso
1: hay que tomar medidas a veces,
0: ¿sí?,
2: drásticas.
1: Y sí.
0: Parece que
2: como
0: en este caso saltó
2: la perrera, decís vos.
1: Claro, digo, algo hay que hacer algo,
2: claro,
1: porque tampoco los que cuidan los perros pueden.
0: Yo no estoy tan a favor de la perrera, a mí me da mucha cosa,
1: no,
0: la verdad.
1: No, pero es que no sé qué perrera o qué, pero digo, hay que hacer algo importante que solucione,
0: sí,
1: el tema.
0: Sí, va la responsabilidad de la gente, claro, también. Casten a sus animales como para arrancar.
1: Y que no cualquiera pueda tener un perro.
2: La culpa no es de los perros, sino de los dueños.
0: De los dueños.
2: Claro. Exacto. Por el perro, el pitbull es un animal de agresivo.
1: Yo tengo conocidos que tienen pitbull y bien cuidados, son espectaculares.
0: Claro, porque tienen una tenencia responsable del animal.
1: Claro.
0: Es una tenencia responsable.
2: Tenés que tenerlo encerrados.
1: Sí.
2: Y
1: sí,
2: protegidos, claro, de que no salgan, que puedan agredir. O sea, a ver, lo
1: y
2: que
1: el
2: hablamos.
1: Respeto que a mí me pueden encantar los perros, pero que capaz que a vos no te claro, gusta. Claro. No tenés por qué aguantar mi perro.
2: Exacto. Eso es lo que digo, la falta de empatía de la convivencia. Digo, eso va en todos los sentidos, del tránsito, los perros, la higiene, los ruidos.
3: Pasa lo mismo en las placitas, los lugares públicos, uno va con niños muchas veces y está todo bien con las mascotas y uno respeta al otro y demás, pero yo quizás no quiero que estén los perros.
2: Exacto.
3: Encima de mis niños por decirles algo.
0: Porque no sabes cómo pueden reaccionar.
3: ¿Por qué no?
0: ¿Cómo
3: pueden
2: porque
3: reaccionar?
2: No les gusta, porque pueden porque tener quizás, enfermedades.
3: Ahí está, o porque quizás, bueno, ellos son chicos y quieren ir a tocarlos.
0: Y
3: o...
0: el perro se defiende, digamos.
3: Entonces,
0: porque lo...
3: a mí, me parece también que es como un poco de egoísmo de la otra persona, ¿no?
2: Falta de empatía.
0: Sí. Claro, llévalo con correa, porque no es que no lo puedas sacar. Claro. Llévalo con correa.
3: Claro.
0: Llévalo a pasear con la correa.
3: Entonces,
0: tenelo vos, justamente porque, digo, claro, si se suelta o lo lleva suelto y ataca a un niño o al niño, como decís vos, tus niños son chicos, van a querer acariciarlo porque le van a querer,
3: claro,
0: hacer. Y el perro a lo mejor lo toma como una amenaza, lo muerde, claro, lo lastima,
3: claro,
0: y estás en un problema. Entonces, no cuesta nada salir. Si vas a salir con tu perro, sí, salí con correa. Castrá. O
3: lo
0: sea,
3: mismo pasa en verano, ojo, en las playas. O
0: lo
3: sea,
0: mismo.
2: Totalmente.
3: Todos hemos ido a la playa y hemos visto parejas o gente grande con dos, tres perros. Y quizás están tus hijos ahí jugando, haciendo castillitos de arena y están los perros revoloteando y uno dice...
0: Claro.
3: O sea, todo bien, pero...
0: La parte depende de las playas. En Colonia, por ejemplo, hay playas habilitadas para mascotas y playas que no.
3: Claro.
0: Entonces ahí ya tenés una diferencia. La gente que va a esas playas sabe que ahí,
3: claro,
0: puede haber mascotas.
3: Claro.
0: Ahora, si vos vas con niños y no querés que, en tu caso, decís, no, no quiero que estén en contacto con otras mascotas, los llevas a la playa, vas a una playa, claro, tranquila donde va.
3: Claro.
0: Que... Ahora, si hay mascotas, y realmente, y yo lo he visto, me pasó en verano que en playas no habilitadas para mascotas venían los de prefectura y los sacaban.
3: Claro.
0: Sacaban, claro, a la gente que venía, que era una playa que no estaba habilitada para mascotas.
2: Volvemos
0: entonces
2: a lo
0: no
2: mismo,
0: caigas,
2: ¿no?
0: Ahí
3: por eso
0: con la
3: volvemos
0: mascota
3: a lo mismo. O sea, todo de... bien que vos quieras a tus mascotas como un integrante más de la familia, uno respeta, uno no se mete en la interna de los otros, pero también respetemos los espacios del otro.
2: Claro.
3: O sea, no porque vos los quieras y los lleves a todas partes significa que, claro, todo el mundo tenga que aceptar eso. No,
2: pero
3: o
2: te
3: sea...
2: pongo otro ejemplo que tú decís, María, tú con tus niños en una placita, las heces de los perros, ¿qué pasa? Son contaminantes, hay un bebé, un niño, lo que
3: totalmente
2: sea.
3: Totalmente.
2: ¿No? Son,
3: totalmente.
2: Yo he visto en ciudades donde he viajado, donde, por ejemplo, en Madrid o en Londres, digamos, se tiene que limpiar lo que
0: la bolsita.
2: La bolsita.
0: Viene un cosito con una bolsita.
2: Exactamente, exactamente.
0: Si lo vas a sacar a pasear.
2: Si lo paseás, tenés que
0: en
2: limpiar
0: un lugar público, claro, que digamos que hay niños, que...
2: Porque esa es la otra. ¿Cuántas veces hemos estacionado, viste, o cerca de un árbol? Pácate.
3: Sí.
2: Pácate,
3: ahí, pisás. El regalo ahí.
2: El regalo.
0: Sí, tenés que estar esquivando, más que ahora que está el otoño que llena de hojas la vereda, tenés que estar esquivando porque,
3: sí,
0: cuidado.
3: También.
0: Cuidado,
3: también.
0: Porque pero a veces puede estar cubierto.
3: Así
0: ahí,
3: que también me parece, seguimos, que va un poco en la empatía y el respeto por el otro.
0: Y la responsabilidad
3: porque,
0: que uno tiene.
3: Claro.
2: Y la justicia dentro tiene que ser contundente. Yo no puedo creer que un fiscal no llame enseguida a declarar lo responsable, proceda rápidamente. Hay una ley de faltas que hay que aplicarla a nuestro. No, a veces te dicen, bueno, sí, un juicio, te sale más caro y no,
3: bueno,
2: tenés nada.
3: En otros países pasa.
2: Exacto.
3: Hay penas gravísimas para.
2: Exacto. Y si no, sí, tenés bienes para respaldar esa deuda que generás porque hay una acción penal y civil, bueno, trabajo comunitario.
3: Claro.
2: ¿Se entiende? ¿No tenés plata? Bien, perfecto. Bueno, tenés 3 meses de trabajo comunitario. Andá a limpiar las plazas, andá a limpiar las heces de los perros. No, no sé.
3: Claro.
2: ¿No?
3: Sí, buscarle,
2: claro,
3: la vuelta para que,
2: claro,
3: de alguna manera eso
0: haya una pena.
2: Claro,
3: claro,
2: claro,
3: claro.
0: Porque en realidad todo el mundo dice, bueno, no va a pasar nada.
2: Claro.
0: No me van a hacer nada.
3: Sí, bueno, no pasa hasta que...
0: Exacto, pasa. Hasta que pasa.
3: Sí.
0: Pero digo, respecto a lo que es la pena, bueno, está, yo qué sé, mi perro mordió a una persona. ¿Qué va a pasar? No pasa nada.
2: Buenos días, chicos. Poca empatía por parte de dueños y te puede atacar un perro chico y también puede ser fatal. Sí, sí. Por lo que escuché, ese perro ya atacó. Hay que tomar medidas ya.
0: Más ya, bueno, viste, por ejemplo, si ya había atacado,
2: sí,
0: y las
2: problemas,
0: personas que tenían su tenencia sabía que era un perro agresivo, no podés poner un cerco por ahí que el perro obviamente pueda saltar y pueda volver a atacar.
3: Bueno, eso significa que no es que se soltó solo esa vez. O sea,
0: exacto,
2: no, no, claro,
3: ya ha pasado,
0: ya
3: porque
0: pasado,
3: bueno,
0: claro,
3: puede pasar de que diga, justo se me escapó, rompió el cerco donde estaba.
0: Te puede
3: que,
0: pasar.
3: Bueno, puede haber pasado, pero uno ve que esa persona tuvo la intención de mantenerlo encerrado.
0: Claro, encerrado.
3: Pero esto da por sentado
0: de que ya pasó,
3: de que no es,
0: o sea,
3: así.
0: Evidentemente la medida que tomaron no funcionó, pero no hicieron más nada al respecto. Entonces, ahí está el tema de la tenencia responsable.
2: Bueno, acá aparece algún comentario medio duro, ¿no?
0: Sí,
2: no,
0: ta,
2: dejamos ahí.
0: Ta, no, no. Ese sí, está.
2: Eso no, sí la ley en su máxima, ¿verdad? Expresión, la ley
0: Porque el perro,
2: todo el peso, de la ley.
0: Claro, porque el perro solo de por sí no tiene la culpa.
2: Exacto.
0: Volvemos al punto inicial. O sea, el perro de por sí solo no tiene la culpa. El culpa es el que lo tiene. El que lo tiene.
2: Tal cual.
0: Y hay que tener también, hay que tener en cuenta, un pitbull por ahí, como decía Carlito, está bien entrenado, lo que sea, pero vos lo sacás con correa, lo tenés en un lugar donde evidentemente el perro no pueda romper, no pueda saltar la reja, el cerco perimetral que tenga. Ahora, si vos andás con lo dejás al perro suelto ahí, el perro puede saltar. ¿Qué fue lo que pasó? Puede esquivar esa cerca y puede atacar, porque está en su naturaleza. Y hay que ver. También es como también decía Carlitos, estoy de acuerdo. Me parece que cada uno debería saber qué tipo de perro puede tener, porque no, yo no podría tener un pitbull. Yo no soy consciente de que puedo hacer cargo de ese animal. Sí. Por ejemplo, digo, yo tengo un perro que lo adoro y lo amo y todo, pero es un perro de compañía, es un perro mediano y está ahí. Él sale con correa cuando sale y ya está. O sea, y cuando va a la playa, va a una playa habilitada para mascotas, está chipeado, está castrado, o sea. Para que justamente no moleste a otras personas que por ahí están en la suya, como se llamaría, o hay niños, o y yo sé qué tipo de perro es también, que no es un perro agresivo, pero también hay que saber cuando el perro por ahí tiene un carácter más agresivo, puede sentirse amenazado. O sea, hay un montón de factores que me parece que hay que tener en cuenta, y me parece que hay que ser responsables al momento de la tenencia de un animal, sea un perro grande, un perro chico, un perro, no importa. No importa. Hay que ser responsables porque después pasan estas cosas. No sé, es una opinión, pero digo, pienso que va un poco por ahí.
2: Acá en Tarariras hay más perros que gente, recuerden, y no hacen nada, dice Mabel por aquí también hablando de este uh-huh. tema. Sí, hay mucho buenos días, gente linda, los perros depende de cada dueño. Yo tengo el comandante, tiene 12 años, no molesta a nadie. Saludos, dice nuestro querido
0: Ebromar.
2: Amigo, Ebromar Soria, el Papá Noel de todo el año, ¿verdad? Sí, es tal cual. Está mal el ser humano, ¿cómo quiere que estén los pobres perros? Sí. Gracias por su espacio, ¿no?
0: Claro.
2: Es un tema de los humanos,
0: ¿sí? Es un tema de los seres humanos, sí, pues el perro como es, el perro es lo que es. Ahora, bueno, después el tema es la tenencia que cada uno tenga y cómo lo tiene. O sea, la castración para mí tendría que ser prácticamente, no sé si obligatoria, pero
2: tendría, o sea, que estar. Yo mi perro que ande, sí. Perro que ande en la calle.
0: Porque
2: por
0: se
2: menos.
0: Fomenta la reproducción. Y claro. Estamos en ese problema de que hay cada vez más perros a la calle, cada vez más perros a la calle. Y pasa esto, sí, que el perro, aparte el perro callejero, o sea, lo que sabe es defenderse, sabe, o sea, no sabe si vos por ahí le vas a dar cariño, cómo reacciona cada uno. Viste, un niño por ahí va con toda su buena voluntad a acariciarlo, lo que sea, igual lo agarra y le tira un tarascón, lo muerde, yo qué sé, o sea, me parece que hay un montón de cosas.
2: Sí, Uruguay está teniendo para mí un grave problema de convivencia, y creo que la justicia no está actuando, tiene casos más graves y no da esa famosa ley de faltas que se aprobó en algún momento, que esas cosas cotidianas tuvieran algún tipo de sanción.
0: Sí, no,
2: los
0: se
2: ruidos
0: aplicando.
2: Molestos, este tipo de situaciones con los perros, todo ese tipo de cosas que forman parte de la convivencia, que es un grave problema que me parece como sociedad tenemos, y creo que se va agravando al no haber una situación de justicia, ¿verdad?
0: Sí, claro.
2: De la impunidad en estas pequeñas cosas, ¿no?
0: Sí. Claro, porque queda... ¿Qué me va a pasar?
3: Bueno, claro, como no pasa nada.
2: Claro,
3: o sea,
2: exacto. Los ruidos molestos de noche también a veces, ¿no? ¿Por qué a motos a alta velocidad, verdad? Cuando hay gente enferma, gente que, digo, a toda hora.
0: O querés descansar porque trabajaste todo el día, querés descansar y tenés un tipo que te esté haciendo una picada, pasando ahí con la moto, con el calle escape libre.
3: Bueno, y los autos con la música
2: también.
3: A todo lo que da. También.
0: Y sí, además de que pueden generar un accidente de tránsito.
2: Son reglas de convivencia. Es ni más ni menos que eso, ¿no? O sea. En definitiva,
0: un poquito,
2: ¿no?,
0: de empatía también.
2: Exacto. El problema de la ley no puede ser más nada, porque las leyes defienden más a los animales protectoras. No creo eso. Pero está, es la opinión de la oyente,
0: sí.
2: ¿No?
0: Sí, sí, cada uno tiene su opinión y es más que respetable.
2: Yo creo que sí, que, o sea, yo creo que justamente las protectoras de animales lo que tratan es trabajar este tipo de situaciones.
0: Justamente,
2: también.
0: Ellos están promoviendo la castración, la tenencia responsable. Incluso cuando dan en adopción, yo sé de buena fuente que les hacen un test, incluso para ver qué tipo de perro y si el perro puede estar con esa persona, con esa familia, cuando hay niños, si tienen las condiciones habitacionales para que el perro pueda estar ahí también.
2: Porque hay perros que son para espacios pequeños o tipo de compañía y demás, pero hay perros que son perros de caso de los pastores, que no puede estar en un apartamento. Por ejemplo, un perro pastor tiene que caminar porque su naturaleza
0: campo necesita moverse.
2: Hay perros, entonces hay perros que sufren estrés y por eso ponen agresivos porque, porque están en lugares encerrados, tensos, ¿no? Por eso
0: no están en donde
2: perros permanentemente estar. Ladrando como están como locos. Y además hay otra cosa, ¿no? El perro a veces es un reflejo del dueño, dicen, ¿no?
0: Sí, claro. También.
2: ¿No?
0: También. También.
2: Exacto. O de los dueños.
0: Exactamente. Exactamente, pero es un tema para tirar largo y tendido, pero creo que más o menos acá entre todos los que estamos acá, nosotros cuatro me parece que compartimos la opinión en general con el tema de la tenencia responsable y
2: está claro, acá en La Paz tiraron 5 perros, qué triste, dice.
0: Ve, ahí está, ¿y dónde está la tenencia responsable? ¿Quién tiró 5 perros ahí? Esos perros después se reproducen, andan sueltos, se crían allá afuera y
2: sanción,
0: pasa esto.
2: Sanción.
0: Exacto, sanción. Acá mi padre justamente me pasa un video de lo que nos pasó el domingo pasado. Veníamos, claro, nosotros veníamos con mi perro atado con su correa en el camión donde tenemos. Él iba atrás de la caja atado. Nos salieron 5 perros a corrernos el camión, ladrando como locos, tirándole tarascones a mi perro que iba arriba y iba atado, porque digo, no iba. Y aparte es un peligro para la gente que también va en otros autos, en claro, moto, y en había moto. 5 perros corriéndonos. Era impresionante. Y venían y ladraban, nos siguieron hasta la punta San Pedro, allá donde está el pabellón, o sea, y seguían. Claro, mi perro obviamente le ladraba, pero el perro no se iba a bajar porque el perro estaba atado, él sale atado. Nosotros no lo dejamos suelto justamente porque sabemos que puede molestar, hay gente que le molesta, no todos tienen por qué aceptar que a nosotros como familia nos gustan los perros.
2: Claro. Por acá nos incorporan otros datos, otra información. Buenos días, chicos. Mi hija tuvo la desgracia de chocar con un perro y tuvo unos cuantos meses sin trabajar, ya que sufrió un golpe muy fuerte en el abdomen. Ahora esos perros ya han mordido a 3 personas conocidas y van más. Nadie controla nada lo que pasa. Gracias.
0: Exacto. Ahí va.
2: Y después
0: volvemos.
2: Que surge una persona que en un momento le pasa algo a tu hija, a tu hijo, a tu esposa, te pones en una situación de extrema, no sé... angustia, violencia, agarrás una escopeta y salís a matar perros, ¿no?
0: Y, claro, y tampoco va por ahí.
2: Tampoco está bueno. Porque hace personas tranquilas, mansas, se ven enfrentadas a una situación...
3: A una situación que no está buena.
2: Claro,
0: sí. Te pone en un estado de alerta total y tomás resoluciones que no van por ahí por otra irresponsabilidad de otras personas.
3: Claro, tal cual.
0: Entonces, sí, es todo un tema.
2: Bueno, vamos arriba, gente. Después hay otros saludos, otros mensajes por acá. Muchísimas gracias, ¿eh? Sí, también aparece otro comentario por acá. Los pichicateros pierden los límites. Esa gente y sus perros, equipos de audio, etcétera, producen esos acontecimientos. Es su opinión, Alejandro, la respeto, pero no echemos la culpa a los pichicateros, porque yo he visto gente que no tiene nada de pichicatero y tiene también un problema de relacionamiento por el tema de los perros.
0: Sí, porque no saben, no saben claro. Tener un perro.
1: A mí me pasó un día, iba saliendo de casa, en la esquina de casa. Venía un hombre, estaba garbando así, ¿no? Venía un hombre en una moto, se ve que venía de trabajar.
0: Ajá.
1: Lloviendo, equipo de lluvia, todo. Cuando va a pasar en la esquina, sale un perro corriendo, se le metió dentro de la rueda de la moto, se pegó un golpe el tipo.
0: Claro, ¿viste?
1: Sale una señora corriendo a agarrar al perro.
0: Sí, el otro que se maneja.
1: El otro estaba todo roto ahí, la moto. Cuando el tipo se quiere levantar, viene la señora y le dijo tantas cosas porque le había chocado el perro. Ay, que a mí me dieron ganas de bajarme.
2: Y no es pichicatera la señora.
0: Y a tomarme.
1: No, digo, era la culpa de ella que dejó escapar al perro. El hombre, claro, se cayó, se le rompió toda la moto.
0: Se rompió él también, porque pobre hombre.
1: Y con respeto no le dijo nada. Casi a mí se me escapa una falta de respeto, porque digo.
0: Sí, te indignó.
1: Claro. No, era culpa de ella, no del hombre.
0: Claro.
2: Sí, está
0: digo,
2: claro.
0: También por algo los perros están chipeados. Mi perro está chipeado. O sea, si pasa algo, la culpa es mía.
1: Tanda.
0: No, vamos a la pausa.

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12: Escritorio Piñatara informa que la feria anunciada en local Cufré para este martes 12 se suspende para fecha a confirmar y recordamos a los señores productores que el viernes 15 comienza el periodo de vacunación contra aftosa.

día de ayer se celebró en Montevideo un encuentro regional de ministros de todo aquello que se refiere a la comunicación digital, y que esto es organizado por un centro regional que se llama Centro de Estudios Regulatorios y de Telecomunicaciones de América Latina. Participó el secretario de la Presidencia, el señor Sánchez, y la ministra de Industria y Energía, Fernanda Carbona. Bueno, allí se habló de diagnósticos, de qué es lo que pasa con la conectividad, la inteligencia artificial. La ministra Carbona dijo que Uruguay tiene todas las condiciones para ser un centro regional de conectividad e inteligencia artificial, y que UTE y Antel deben trabajar de manera interrelacionada. A su vez, el señor Sánchez, Alejandro Sánchez, dice que el impacto de la inteligencia artificial sobre el empleo y las pequeñas y medianas empresas son enormes, y que la gente quiere que sea una oportunidad, y que el Estado, la política, no debe contribuir al miedo, sino a generar certezas. Muy bien, todas estas visiones de nuestro Estado las compartimos plenamente, y es en ese sentido que los uruguayos debemos llegar a acuerdos. Pero también participó el ministro de España de Telecomunicaciones e Infraestructuras Digitales. Este ministro dijo: la inteligencia artificial ha cambiado nuestras vidas, la democracia, las relaciones de poder y la economía. Lo ha cambiado todo, dijo. La conectividad se ha convertido en un elemento más de la dignidad. Y dice: no debemos consentir que esta revolución deje perdedores. Es decir, aquel que no está conectado hoy pierde. Y eso es lo que la política no debe permitir. Hoy la igualdad está entre aquellos que tienen capacidad de comunicación y aquellos que no la tienen, mediante los instrumentos digitales. Y dice que la inteligencia artificial puede ser el mejor de nuestros sueños o la peor de nuestras pesadillas. Por eso es que hay que avanzar en la soberanía tecnológica, y aseguró, con lo cual estamos de acuerdo, la transformación digital debe estar guiada por principios democráticos y valores humanos. No hay que tener miedo, es una oportunidad para la humanidad, pero tiene que depender de la política y no solamente de las empresas. Por cierto, porque las empresas, hoy la empresa moderna, aunque tenga sus principios morales, también solamente sabemos que entran en el juego las empresas aquellos que tienen dinero. Los que no tienen, quedan afuera. ¿Y qué pasa en Uruguay hoy con la inteligencia artificial? ¿Quién la gobierna? Bueno, lo que tiene mayor papel hoy es la Agencia de Gobierno Electrónico y la Sociedad de Información y Conocimiento, la llamada AGESIC, y que tiene hoy la obligación de generar una estrategia nacional de inteligencia artificial hasta el año 2030. Pero hay otros actores también. Por ejemplo, la Unidad Reguladora de Control de Datos Personales, que es importantísimo, que trabaja junto con AGESIC para defender la privacidad de los uruguayos. Pero también hay otro programa que se llama Uruguay Innova, que creó un Centro Nacional de Inteligencia Artificial. También está Antel, que da toda la infraestructura crítica de conectividad. También está el Ministerio de Industria, de Energía y Minería. También está el Plan Ceibal. Entonces, todo esto habría que ordenarlo. Ya a Gabriel Gourmet, de su diputado por Maldonado, le dijimos cuando era presidente de Antel que era necesario crear en Uruguay un organismo que ordenara esto y sobre todo que protegiera a los ciudadanos. Hoy entonces su Ministerio de Inteligencia Artificial y de Seguridad Digital debería tener una Secretaría de Innovación, que podría ser lo que ya existe, con ese programa Uruguay Innova y Antel. Una Dirección de Ética, que tendría que tener esa función de estrategia nacional y de proteger, con creación de un observatorio de inteligencia artificial, que audite los algoritmos antes que salgan a la calle, asegurando que no tengan sesgos discriminatorios y que respeten los derechos humanos. Debería tener una agencia de protección de datos para que vigile que la información personal

por sistemas automáticos no se ha violado y que inmediatamente se sancione a quienes los violen. Un comando de ciberdefensa y delitos de la IA. Hoy nos puede estar llamando un robot para estafarnos. Y eso, ¿quién lo sabe? Alguien tiene que defender. Por eso es que también debe haber una defensoría del ciudadano digital. Hoy tenemos países como Singapur y Estonia que son líderes en eso. A eso le podríamos copiar. Bueno, esta hecha la propuesta, tiene que hacerse cuanto antes porque esto avanza a pasos agigantados y segundo por segundo. Muchas gracias por su atención y tengan ustedes una excelente jornada.

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1: ¿Me da la hora?
2: Es la hora 9:01.
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5: Buenos días para todos. Bienvenidos a una nueva entrega informativa, jornada de martes 12 de mayo del 2026. Fue capturado el recluso de 71 años de Piedra de los Indios, que hacía casi dos meses estaba prófugo. Fuentes policiales confirmaron la captura del recluso Ramón Beltrán, que se fugó de la cárcel de Piedra de los Indios el pasado 24 de marzo. La captura se produjo en la tarde de este lunes en una zona rural próxima a Florencio Sánchez. La justicia de Rosario lo indagó y dispuso luego su regreso al establecimiento de reclusión departamental. Ramón Beltrán fue condenado en 2005 por homicidio junto a su hermano Carlos. Fueron condenados como autores de los homicidios de un matrimonio del paraje Boca del Cufré y de un productor rural de Camino Concordia. También se los acusó de haber actuado en copamientos en Cufré y Colonia Valdense entre los meses de marzo y mayo del 2004. La actividad de la construcción está en una meseta, indican desde el Zunca. Sobre más colonia indican que lo que a obra de hormigón refiere ya está en la parte final del primer edificio. Hay una proyección de obra que no se ha desarrollado y hay una especulación del empresario teniendo en cuenta el inicio de las negociaciones por las rondas de salarios, expresó Gustavo Robati del Zunca Colonia. El sector empresarial busca que pase este periodo de conflicto laboral en busca de acuerdos salariales para empezar a activar proyectos de obra.
6: Nosotros lo que vemos que está en una meseta importante. Nosotros terminamos recién de recorrer pueblo a pueblo y obra por obra, la grande, la chica, la informal, la formal, pasando con las urnas, porque acabamos en la construcción de terminar un proceso de elecciones donde en estos días estamos justamente pasando por las obras a comunicar lo que fue el resultado de las urnas y en promedio de votación, que es una referencia, no lo es todo, mantenemos el mismo nivel de votantes, entre 700 y 800 mil votantes, con unos 700, 800 afiliados permanentes en la construcción, pero ha sido histórico. Lo que sí vemos es que hay una proyección de obra pública que no se ha desarrollado y creemos que por la cercanía del presupuesto, pero también de cuando se vota el presupuesto, sino que también en lo que tiene que ver con la construcción, la especulación en cuanto a que nosotros vamos a ingresar en el mes de mayo a la convocatoria a unos nuevos consejos de salario, en donde todos sabemos que sale de la normalidad la industria y que hay focos de conflictos, asambleas permanentes, cortes en las obras, y también el sector empresarial sabe que movemos durante 90 días intentando colocar nuestra reivindicación, movemos a todo el país. ¿Qué hacemos? Por ejemplo, vamos a empezar a convocar para una asamblea general en Montevideo con movilización nacional para poner públicamente nuestra línea de acción a la hora de empezar a negociar nuestro próximo laudo en la construcción.
5: Salud Pública y Primaria anunciaron el regreso de la campaña de vacunación en las escuelas. Comienza a fin de mes, pero desde este lunes 11 y en los próximos días llegará la información con el plan a cada escuela. en una estrategia coordinada con la Comisión Nacional Honoraria para la Lucha Antituberculosa y Enfermedades Prevalentes. Gerardo Brusone, subdirector general de Salud, dijo que el foco estará puesto en las vacunas que reciben los niños a los 5 y a los 11 años, el llamado refuerzo escolar. No obstante, están disponibles todas las vacunas que integran el esquema obligatorio de vacunación, más las opcionales, como la gripe, entre otras. Las escuelas tendrán formularios para que completen los padres y dejen constancia allí de qué vacunas autorizan para sus hijos y cuáles no. Brusone aseguró que el plan está diseñado para saber qué vacuna le falta y le corresponde a cada niño con nombre y apellido. Nuevas estafas en Colonia. Personas engañadas en compras por redes sociales. Se presentó una ciudadana en la seccional séptima de Colonia para radicar una denuncia por estafa. Según el relato de la denunciante, un familiar directo inició el proceso de compra de un automóvil tras contactar a una supuesta automotora a través de una aplicación de WhatsApp. Siguiendo las instrucciones de los presuntos vendedores, se realizó una transferencia bancaria de $2,000 en concepto de seña. Tras efectuar el pago, la víctima constató que había sido engañada. En otro hecho, en Carmelo, se presentó ante la seccional tercera un ciudadano para denunciar una estafa bajo la modalidad de venta online. El denunciante relató que contactó a una supuesta empresa a través de Facebook para la compra de un contenedor. Tras continuar la negociación por WhatsApp, los presuntos vendedores solicitaron giros de dinero en concepto de seña y adelanto. La víctima realizó dos transferencias que sumaron un total de $4,039. Una vez efectuados los pagos, el ciudadano perdió todo contacto con los supuestos vendedores. Se investiga también este hecho para dar con los responsables.
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3: Residenciales reclaman al Mides por una deuda de 30 millones de pesos por el realojo de personas en situación de calle. Desde la Asociación Integra solicitaron una reunión con el ministro de Desarrollo Social, Gonzalo Sibila, para tratar el tema, teniendo en cuenta que los hogares no tienen un contrato firmado ni con la cartera ni con la Fundación A Ganar. El presidente de la Asociación Integra de Residenciales, Sabino Montenegro, lamentó esta situación y explicó que se deben los meses de marzo y abril y señaló que son más de 300 personas mayores de 65 años que están alojadas en distintos residenciales habilitados.
4: Tenemos una falta de pago muy grande, nuevamente del Mides. Se están debiendo los meses de marzo, abril y los días que van de mayo, de unas cerca de 300 personas que están realojadas en diferentes residenciales, en unos 70 y pico, 80 residenciales en total, en el cual, digamos, el pago mensual que el Mides hace de estas personas que estaban en situación de calle, mayores de 65 años y que ahora se fueron realojando en diferentes residenciales, dependiendo del barrio y dependiendo la zona donde esa persona frecuentaba. Y bueno, esos 50 mil pesos, si lo hacemos una cuenta fácil por 300, estamos hablando del entorno de los 15 millones de pesos por mes, y bueno, se está debiendo hoy unos más de 30 millones de pesos por esta prestación que está haciendo los residenciales habilitados, en el cual, bueno, hay residenciales que son chicos y que, bueno, que tienen 4 o 5 personas del Mides, y se les está haciendo muy difícil poder afrontar los gastos. Y bueno, más pensando ya en el mes que viene, que tienen los gastos de los aguinaldos, ¿verdad? Entonces, eso realmente es muy complejo, y a su vez estamos también recibiendo llamadas del Mides, en el cual hay personas mayores de 65 años en situación de calle y están queriendo alojar a estas personas en los diferentes residenciales, y ya hay residenciales que no están aceptando nuevos ingresos por este tema, ¿no? Porque el pago es un pago muy largo y, bueno, estamos siempre con problemas de pago.
3: El gobierno anunció un asesoramiento profesional para las personas en situación de calle que consumen drogas. La Junta Nacional de Drogas proporcionará 12 terapeutas para atender a esa población con consumo problemático en el marco de los operativos para atender la emergencia por frío extremo. El secretario general del organismo, Gabriel Rossi, explicó que además se realizará una atención especial a las embarazadas consumidoras junto con el Pereira Rosell.
5: Lamentablemente, el año pasado tuvimos un número importante de personas embarazadas que estaban en situación de calle, y bueno, primero aspiramos que sean menos, pero si hay personas en situación de calle, vamos a tener ya un sistema que va a poder abordarlas y ayudarlas en toda esta situación.
6: ¿Cuáles son las funciones de estas duplas para trabajar con personas en situación de calle? ¿Cuál es el rol de la Junta Nacional de Drogas?
5: La función de la dupla es poder hacer un diagnóstico de triage rápidamente de esta situación, y en la medida que se puede derivar a esta persona para que sea atendida en alguno de los centros Ciudadela que tenemos desplegados a lo largo de todo el país. Nosotros tenemos 34 centros Ciudadela que son centros ambulatorios en donde la persona puede llegar a estar 4 o 5 horas atendida.
3: La UNASEB pide recursos en la rendición de cuentas para 5 fiscalías de tránsito en zonas con alta concentración de accidentes. El presidente de la UNASEB, Marcelo Metediera, dijo que trabaja por estas horas con el ministro de Economía para obtener recursos en la rendición de cuentas que permitan abrir 5 fiscalías de tránsito, 2 en Montevideo, 2 en Canelones y 1 en Maldonado. El objetivo es aplicar la ley de faltas y que no te resulte tan fácil salir al tránsito a hacer lo que quieras y no tener consecuencias, dijo Metediera. Esto es, en definitiva, lo que está pasando hoy. Una multa económica no la pago porque no quiero o porque no puedo. Si me agarran sin permiso de conducir, voy a la justicia y no juzga y no pasa nada. Si participo de picadas también, dijo el jerarca. A partir del viernes 15 y hasta el 15 de junio es el periodo de vacunación contra la fiebre aftosa. El ministro de Ganadería, Agricultura y Pesca, Alfredo Frati, dijo que hay que ir con una conservadora, con hielo suficiente y llevar la planilla sanitaria. La estamos haciendo en esta fecha porque corrimos una vacunación de marzo para permitir que en plena emergencia agropecuaria los productores pudieran comercializar sin problemas, explicó. Frati comentó que los productores deben concurrir con una declaración jurada y la planilla de sanidad a levantar la vacuna. Con la aftosa nosotros estamos bien. Hay algunos vecinos que han decidido dejar de vacunar. No estamos viendo cuál es la ventaja comercial si dejamos de vacunar y si un riesgo que las gremiales lo tienen. Hoy la situación es, seguimos vacunando, indicó.
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3: Se jugará la segunda fecha entre sábado y domingo de la Copa Nacional de Clubes A y arranca la Copa B. Este sábado en el Parque Bartolo Pilón, Horqueta Wanderers recibirá el General por la primera fecha de la fase de grupos de la Copa OFIB. El partido irá a las 15 horas. En el Estadio Zupici, también el sábado, San Carlos será local ante Laureles de Fray Ventos por la segunda fecha del Grupo C del OFI A. El partido comenzará desde la hora 18. Por el mismo grupo, Juventud y Nacional de Nueva Albesia se enfrentarán el domingo en el Estadio de Juventud. El partido será a las 15 horas. Con la victoria de Peñarol este lunes 3-2 sobre Cerro Largo, se cerró el campeonato Apertura y comienza el intermedio. Con las posiciones actuales de la tabla anual, quedaron conformados los grupos, cruces de la primera fecha y el fixture. Nacional debutará visitando Montevideo City Torque en el Charrúa y Peñarol recibiendo a Liverpool en el campeón del siglo. Racing, campeón, integrará la Serie A junto a Peñarol, que terminó cuarto, Central Español quinto, Defensor Sporting octavo, Liverpool noveno, Cerro Largo décimo segundo, Boston River 13 y Cerro en el lugar 16. El grupo B estará conformado por Deportivo Maldonado, que terminó segundo, Albion tercero, Montevideo City Torque sexto, Nacional séptimo, Montevideo Wanderers, Danubio y Juventud están en el lugar 14 y Progreso décimo quinto. El campeonato comenzará este viernes. Los dirigidos por Jorge Bava debutarán visitando Montevideo City Torque el viernes a las 20 horas en el Charrúa, mientras que los de Diego Aguirre se estrenarán recibiendo a Liverpool. Será el sábado a las 18:30 en el campeón del siglo.
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3: Vamos con el resultado del sorteo nocturno de la quiniela de este lunes. A la cabeza, primer premio, 261-261, del segundo al décimo, 412-964-062-622-628-472-132 y 003. Del undécimo al vigésimo, 297, 513, 763, 721, 611, 012, 185, 386, 310 y 433. Reitero, a la cabeza, sorteo nocturno de la quiniela de este lunes, 261-261.
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3: Venimos ahora con el extracto de la tómbola. 03, 10, 11, 12, 13, 21, 28, 29, 32, 33, 49, 61, 62, 63, 64, 72, 85, 86, 93 y 97.
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0: Y seguimos en esta mañana, 30 minutos pasan de las 9 y recordá el 099-22-1490. Y si te estás organizando, ahí estás viendo qué resolver para el almuerzo, ¿por dónde tienen que pasar, Nariel?
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0: Y seguimos, avanzamos en esta mañana. En un ratito se vienen contactos.
1: Se vienen contactos.
0: Tenemos invitado en nuestros estudios. Así que bueno,
1: el intendente Guillermo Rodríguez. En breves minutos va a estar hablando con nuestro compañero Javier Tairovich.

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0: Y como lo habíamos anunciado hace unos minutitos nada más, está ya en nuestros estudios el intendente de aquí de Colonia, Guillermo Rodríguez. Está allí con nuestro compañero Javier, te escuchamos.
1: Gracias, compañeras, Narel, María, Carlitos, el resto del equipo en esta mañana del oeste. Bueno, y hoy recibimos al intendente de Colonia, Guillermo Rodríguez, al cumplirse un año de haber sido electo por la ciudadanía. Ayer, justamente ayer lunes 11 de mayo, asumió formalmente en julio del 2025, luego de una extensa trayectoria de más de 3 décadas dentro de la administración departamental, ya con varios meses de gestión al frente del gobierno departamental. Bueno, es momento de hacer un balance, repasar anuncios, obras, inversiones y los principales desafíos que enfrenta en uno de los departamentos más dinámicos del país. ¿Cómo le va, Rodríguez? Bienvenido.
2: Hola, buenos días a todos. El placer de siempre estar acá en esta casa que siempre nos ha recibido también y por encima de todas las cosas la importancia que tiene para esta zona.
1: ¿Primer visita a la radio siendo intendente?
2: Primer visita a la radio siendo intendente, como tú bien decías, ayer se hizo, fue un año de 11 de mayo cuando la ciudadanía de Colonia nos honró con su voto y bueno, y acá estamos.
1: ¿Lo recordó ayer?
2: Sí, claro.
1: ¿Cuando se despertó lo recordó?
2: Sí, sin ninguna duda. Lo venía recordando justamente con Julito, mi chofer, que andábamos en todos esos menesteres. Días antes nos estábamos, ¿te acordás? Que el año pasado estábamos acá, estábamos allá. Sí, son de esas cosas de que siempre son inolvidables, ¿no? Esos días de que uno los espera, los vive, los sueña y, bueno, gracias a Dios se dio.
1: ¿Qué balance hace de estos primeros meses de gestión?
2: Bueno, un balance muy positivo, la verdad, porque hemos conseguido logros importantísimos. Primero que nada, el logro más importante de todos fue conformar un equipo, que yo siempre lo digo, el equipo por encima de todas las cosas. Estoy muy contento con el equipo de gobierno que hemos conformado, donde trabajamos todos codo a codo, donde por supuesto que hay lineamientos del Ejecutivo, pero con una gran dedicación de tanto los directores, asesores, en el territorio, que fue lo que hablamos antes de ser electos y lo que tratamos de hacer. Para mí el gobierno tiene dos nortes muy muy muy claros, que uno es la descentralización, saber que el departamento es uno solo, de que no hay pueblos grandes, pueblos chicos, ni ciudades de primera ni de tercera, el departamento es uno solo y tratamos de esa manera de estar. Y por otro lado, la cercanía con la gente, de que todos estemos en el territorio, que todos estemos mirando, y creo que eso viene muy bien. Después te estoy dando dos o tres ticas a grande, el excelentísimo relacionamiento que tenemos con la Junta Departamental, que se vio reflejado con la votación de nuestro presupuesto quinquenal, que la verdad es que fue algo que es casi histórico, ¿no? Que en 30 o 27 lo votaron en general, y después el articulado prácticamente 31 en 31. La semana pasada estuvieron nuestro director de Hacienda acompañado con su asesor recorriendo todas las bancadas, porque del tribunal vinieron algunas observaciones que obviamente hay que levantarlas, pero todo muy bien, se votó rapidísimo. Entonces ese relacionamiento que yo siento que tengo con la Junta Departamental, que si me gusta decirlo, la Junta Departamental es la otra pata del gobierno. El gobierno departamental está conformado por el Ejecutivo y por la Junta Departamental, y yo entiendo que así tiene que ser, con un diálogo permanente, de puertas abiertas, sin tener que mucho protocolo para juntarse cuando hay que consultar. Yo lo primero que hice al martes siguiente de votar el presupuesto fui a agradecer, porque por encima de todas las cosas siempre me enseñaron que la vida hay que ser agradecido, y bueno, cuando uno siente esa confianza y ese respaldo que nos otorgó la Junta Departamental, donde están representados todos los partidos políticos, más allá del agradecimiento, también a la responsabilidad que eso lleva consigo, ¿no? Porque cuando tiene ese respaldo, después en la práctica hay que llevarlo a cabo. Y bueno, yo pienso que si Dios quiere todo va a salir bien.
1: ¿Cuál es el estado de situación financieramente de la Intendencia hoy actualmente?
2: El estado de situación de la Intendencia es un estado saludable, o sea, nosotros estamos bien, o sea, sin decir que podemos tirar manteca al techo. Vemos sí una caída en las recaudaciones, en algunos específicamente en algunos ítems. Ahora, cuando se hizo el régimen de refinanciación de deudores de contribución urbana rural, no fue lo que nosotros esperábamos que hubiera sido un poco más, pero también entendemos que la gente a veces puede y a veces no puede, pero siempre trabajando con mucha prudencia. Estoy muy conforme con nuestro equipo económico, nuestra dirección de Hacienda, cómo está trabajando, cómo estamos mirando. Estamos revisando prácticamente todo, haciendo cosas que en otro momento no las hacíamos de una manera, ahora sí, viendo de lo primero a lo último, tratando de ordenar, Que todo lo que pase por la intendencia pase necesariamente por licitaciones o por llamado. Entonces ya te digo, o sea, hay que ser muy prudente, porque por encima de todas las cosas uno es lo que administra la plata de la gente, o sea, no es plata de uno, o sea, tiene que tener primero que nada dar las explicaciones, y para eso está la junta por un lado, y por otro lado saber que acá hay que cuidar mucho el dinero, porque hay meses donde siempre es más fácil, donde la recaudación es más importante, y después vienen los meses que hay que tener más cautela. Y bueno, pero gracias a Dios tenemos un presupuesto quinquenal con un 63% de dinero destinado a la inversión, que eso es único, es por primera vez que hay tanta cantidad de dinero, y hasta ahora lo venimos haciendo. Nosotros no paramos de los primeros meses de a veces de gobierno, decir, bueno, el primer mes para un poco, nosotros no paramos nada, seguimos con 60 frente de obras, todas las licitaciones que estaban en curso se siguen haciendo. Ahora en este momento tenemos en toda la ciudad del departamento prácticamente, a su vez, aparte de los que los municipios con mucho criterio están haciendo con sus POAs, nosotros en todos los lugares del departamento tenemos licitaciones abiertas. Quizás seguramente ahora por el invierno, pues yo siempre lo dije, paremos un poquito el tema de lo que es asfaltado, porque como todos sabemos, el invierno no es el mes ideal para asfaltar. Inclusive cuando uno mira un pliego de licitación, hay hasta una especie de veda de asfalto, capaz que por ese lado hacemos un parate, pero por el resto de los trabajos, llámese Cordón Cuneta, que prácticamente en todos lados se está haciendo, estamos terminando algunas calles de asfaltar, acá mismo en Nueva Helvecia, digo, en el presupuesto quinquenal está muy claro y está muy, muy bien descentralizado, porque no hay lugar donde no vaya a haber alguna inversión del gobierno departamental.
1: Una característica que tiene usted, ya lo tenía antes de ser intendente, la tiene ahora, y también fue, usted lo había dicho en campaña, de recorrer el departamento. Usted lo recorre el departamento. Ahora, ¿cuál es el mayor reclamo de la gente al hablar con la gente?
2: Mira, lamentablemente en nuestro departamento el mayor, que no es reclamo, es donde uno ve donde lo más complicado es el tema trabajo. Sin ninguna duda, Colonia está en un nivel de un 9,4% aproximadamente de desempleo, que es histórico en Colonia. Eso viene de la mano un poco todo lo que ha pasado ya hace un par de años con Yasaki, bueno, el tema de los frigoríficos, que ahora estamos muy preocupados. Ayer estuve con la gente, con los muchachos del matadero de Rosario, que está en una situación complicada, la gente de Tarariras está complicado. El tema trabajo es lo que uno escucha más que nada, el reclamo, y yo siempre lo digo, los gobiernos departamentales, los gobiernos nacionales ni los gobiernos locales somos los grandes generadores de empleo, o sea, no somos una oficina que podemos absorber toda la cantidad de gente que hay. Lo que sí tenemos que hacer y estar cada vez más atentos es tratar de traer la inversión, que yo lo he dicho siempre, por eso tenemos una oficina de inversiones, tratar de traer nuevas inversiones para que esa gente que viene a invertir le vaya bien, ganen dinero, pero que eso se vea reflejado en trabajo para la gente. No hay mucho misterio. A mí no me interesa solamente que vengan por motivo que vengan a instalarse. No, vengan a instalarse sí, pero que tiene que venir de la mano el trabajo de la gente, de nuestra gente, por encima de todas las cosas. Nosotros estamos haciendo mucho hincapié en eso. Yo hace poquito tiempo atrás envié a la Junta Departamental un proyecto donde toda licitación del Departamento de Colonia, todo llamado a precio del Departamento de Colonia, las empresas del Departamento de Colonia tengan un 4% de bonificación con respecto a la de otros lados. ¿Para qué? Porque yo miro por la gente de Colonia, que es por la que tengo que mirar. Estamos pensando que en algunas licitaciones ya de las más grandes, también poner en el tema de la gente, que esas empresas que vienen a instalarse en el departamento de Colonia, hacer una obra, llámese pública, privada, lo que sea, pueda haber un porcentaje de gente que trabaje, que sea el departamento de Colonia. En Juan Lacase lo vamos a hacer, ahora si Dios quiere, cuando se empiece Carminillo Mederos, y creo que es muy saludable que las empresas vengan, bárbaro. Porque muchas veces nos ganan las empresas del departamento, pero cuando vienen, empresas que no son del departamento, contraten gente del departamento.
1: ¿Va a estar estipulado eso?
2: Y eso lo vamos a estipular en los llamados. Digo, vamos a pasarlo por la Junta, porque no es un tema que se me pueda ocurrir a mí, más allá que yo quiero que así sea. O sea, para mí el tema del trabajo, te vuelvo a repetir, más allá de que no es un tema de que sea nuestro, son de los temas que me preocupan, son de los temas que me desvelan, porque yo agarro mi teléfono y tengo 20 mensajes por día de gente que está complicada, y en realidad son esas cosas de que uno se pucha, ojalá pudiera uno darle trabajo a todos. Nosotros ahora, si Dios quiere, pronto vamos a hacer un montón de llamados públicos, porque la nueva ley votada por el Parlamento estipula de que son muy poquititos los cargos que uno puede hacer por designación directa, e incluso los cargos que son por designación directa terminarían con el periodo del intendente actual. Entonces los llamados los vamos a hacer con mucha premura, en todos los lugares que sea necesario, pero te vuelvo a repetir, no son mucha la gente que puede ser llamado, que el total del llamado sean 30, 40, eso no va a cambiar la ecuación del departamento, tenemos que apuntar a otro lado. Ahora en Colonia, si Dios quiere, lo decíamos hace poquitos días, la instalación del supermercado Disco, eso va a dar trabajo directo o indirectamente, alrededor de 300 y pico de personas, va a estar la zona franca de servicios, si Dios quiere, habilitada para octubre. Bueno, en todos lados hay gente que viene a consultar, y nosotros lo que estamos haciendo es tratar de hacerle más sencilla la instalación en todos lados del departamento.
1: No me quiero ir del foco del trabajo. ¿Qué le propuso? ¿Con qué propuestas fueron los trabajadores de Frigorífico Rosario
2: Llano? Los muchachos de Frigorífico están con un problema muy especial, que tienen que firmar con el gobierno chino una carta de precedente de intención, que está media todavía en veremos, y bueno, yo obviamente voy a hacer los contactos que pueda hacer, como yo les dije, o sea, yo lo que puedo hacer, el gobierno departamental va a estar de la mano y vamos a ir juntos a golpear las puertas que haya que golpear, siempre y cuando, pues nosotros simplemente vamos a hacer un mero pasaje por ahí. Yo voy a estar, si Dios quiere, prontito, en el mes de junio, vamos a estar firmando por vía Zoom con la ciudad de Macao, un hermanamiento de la ciudad de Colonia de Sacramento, que obviamente es China. Seguramente capaz que en esa oportunidad puedo estar con el embajador. Voy a hablar, ayer después que se fueron ellos, hablé con la gente del Congreso de Intendentes, porque no es un tema solamente el tema del sector cárnico, está abarcando montones el departamento, porque en pila de lados hay departamentos que están complicados, que de repente podamos en el Congreso de Intendentes también conversar, o sea, que no sea solo Colonia el que golpea una puerta, sino de que vayamos en conjunto. Voy a ver si puedo hablar con el presidente del Congreso para ponerlo en el orden del día del Congreso de este mes, que justamente es en la ciudad de Salto, el 28 y 29 de mayo, en el marco de la Asamblea Anual de la Federación Rural. O sea, vaya así un momento claro, oportuno para poder hacerlo. Y me parece bien que se haga en el ámbito del Congreso.
1: Bien, cambiamos de tema. Usted había propuesto la instalación de varios semáforos, unos 10 semáforos, en su momento, para distintas zonas del departamento. De hecho, ya anunció algunos para Colonia. Anunció hace poco también un par de semáforos para Carmelo. ¿Van a haber otras ligades con semáforos?
2: Los de Colonia son los únicos que ya salió la licitación esta semana. Yo la firmé. Son 5 para la ciudad de Colonia. Yo había anunciado 3, que son los que más o menos los puntos que el municipio de Carmelo me había pedido, y obviamente que si Nueva Alvesia entiende que en algunos lugares hay que poner, encantado, yo soy de la idea de que es el momento, la cantidad de vehículos indican que así tiene que ser, que tenemos que estar atentos con ese tema. Los semáforos, si bien no mejoran toda la ciudad, pero hay puntos muy concretos que seguramente pueden ser, y conversando con el municipio, yo encantadísimo, me parece que sería muy bueno.
1: Bien, o sea que son 5 por ahora, 5 en Colonia,
2: 5 en Colonia y 3 en Carmelo. Los de Carmelo ni siquiera está la licitación.
1: Pero es la idea.
2: Es la idea.
1: Bien, vamos a ir a una pausa y después seguimos conversando con Guillermo Rodríguez aquí en La Mañana del Oeste.
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1: Seguimos adelante en La Mañana del Oeste, seguimos conversando con Guillermo Rodríguez. Nos metemos ahora en otros temas. Más Colonia. ¿Usted esperaba que avanzara más ese proyecto? ¿Espera que avance más durante este año?
2: Mirá,
1: ¿qué le han dicho los operadores?
2: Mira, justamente hoy hay una recorrida por Más Colonia, donde va la comisión de seguimiento, que está formada por un edil de cada bancada de la Junta Departamental, director de obra en la Intendencia, director de arquitectura, director de planeamiento. Van justamente hoy, pero yo te cuento, yo lo que he visto de que en el último tiempo avanzó más de lo que yo pensaba. O sea, como yo lo veía como una especie de meseta, ¿no? Pero también hay que tener en cuenta toda la caminería, que es cosa que lleva mucho tiempo. Pero llámese los edificios que se están construyendo, ya hay uno prácticamente con 10, 11 pisos, los otros dos ya están empezados. El puente, ¿no? Sobre la Caballada ya es una realidad. Eso es una cosa muy importante, no solamente para Más Colonia y para ellos, sino para la ciudad, porque eso une, que es lo que nosotros siempre pensamos y siempre quisimos, de que no fuera, porque Más Colonia no es un barrio privado. En Más Colonia las calles van a ser de uso público, la playa va a ser de uso público, fue algo que estuvo bien claro, tanto así que en el master plan ahora que pasó por la Junta Departamental se hicieron algunos acomodos, pero yo veo que va caminando, la verdad de que en el último tiempo lo he visto crecer más de lo que venía, y a mí me parece que eso va a
1: terminar siendo.
2: Yo en este momento ahora estoy conforme, la verdad que sí. Te vuelvo a repetir, hoy hay comisión de seguimiento, mañana voy a tener lo que te estoy contando es de la otra. Pero me imagino que sí, el puente estuve los otros días, me fui hasta ahí a verlo, de la Caballada, que está quedando bárbaro. Yo veo que va caminando bien.
1: Bien, el otro día lanzó la novedad, una importante novedad, y que tiene que ver con el frontón de pelota vasca del Real de San Carlos, donde se aseguró que el Mundial de Cesta Punta se va a llevar adelante en ese lugar. Creo que es algo muy importante. ¿Va a ser con ese campeonato va a ser la inauguración?
2: Sí, si Dios quiere, sí. Bueno, el jueves pasado nosotros venimos desde hace muchísimo tiempo conversando con la gente de la Federación Internacional de Pelota Vasca. Yo siempre lo dije, yo soy muy afecto a ese deporte, no a la cesta punta, pero al deporte de frontón, porque mi papá jugaba y yo jugaba, y yo de chico me crié sábado y domingo en los trinquetes allá de la zona, de mi zona, ¿no? Entonces siempre tuve el sueño, y que me parecía que debería ser así, que una cosa que nació, porque ese frontón nació para justamente la pelota vasca, para la cesta punta en particular, que en aquel momento se jugaba de 63 metros y ahora se juega de 54. Era un sueño para mí inaugurarlo con una exhibición de cesta punta, pero ahora justo en la ciudad de Buenos Aires, República Argentina, se va a estar desarrollando el Mundial Absoluto. ¿Qué quiere decir absoluto? Que es el de mayores, ¿no? Ahí van a estar lo mejor de lo mejor, eso que uno ve, que más te digo, que al poquito tiempo se van, porque ya empiezan la temporada europea. La pelota vasca tiene 13, 14 disciplinas, ¿no? Pues tiene trinquete, tiene frontón de 30 metros, y dentro de esas disciplinas está la cesta punta Hayalay. Y el campeonato mundial absoluto que se venía conversando, el jueves nos avisó el presidente Javier Casogón, el presidente de la Federación Internacional, de que se iba a estar jugando y desarrollando en la ciudad de Colonia del 16 al 20 de octubre, absoluto femenino y absoluto masculino. Así que obviamente con ese evento que a nosotros nos jerarquiza, ¿no? Porque estamos hablando de un campeonato del mundo, no muchos campeonatos del mundo de alguna disciplina están haciendo en Uruguay en este momento. Nos confirmaron eso, para nosotros fue una gratísima sorpresa, más allá que la esperábamos, o sea, no fue una sorpresa, pero sí una gran alegría, y sobre todo que por unanimidad se haya votado de que se jugara acá en Colonia, cuando el resto del campeonato se va a estar jugando en Buenos Aires y el resto de las disciplinas.
1: Bien, ¿cómo puede repercutir eso más allá de lo deportivo en Colonia?
2: Y bueno, va a poner a Colonia en el foco de todo el mundo, ¿no? Porque es una disciplina que cualquiera que esté medio atento sabe de que se repercute, que se ve en el mundo entero. Acá va a estar jugando Francia, Estados Unidos, Filipinas, México, País Vasco, porque País Vasco en la disciplina pelota vasca juega por

0: comparado a España. Y bueno, va a venir un montón de gente, las delegaciones van a venir a instalarse en la ciudad de Colonia durante los 4 días, y a eso hay que pensar previamente. Van a estar viendo a cada rato delegaciones a mirar cómo va la obra, porque hay una cosa, es toda una cosa que uno le llama la atención, en el van a venir a ver qué tipo de pelota van a usar de acuerdo al rebote que va a tener este frontón, porque de acuerdo al rebote que tiene hacen las pelotas, digo, cosa que uno no entiende. Van a venir los mejores jugadores del mundo, quienes han sido campeones, a mirar la obra, van a estar viniendo consecuentemente. La verdad que yo creo que va a ser muy bueno para el departamento entero. Yo me acuerdo, yo tuve la suerte de ir con mi padre en el año 74 cuando fue el Mundial, y después en el 80 en una exhibición, y te vuelvo a repetir, creo que es muy bueno todo lo que sea este tipo de cosas para el departamento de Colonia. Viene de la mano una cosa de la otra.
1: ¿Cómo va a ser gestionado? ¿Quién lo va a gestionar?
0: Lo va a gestionar la intendencia, o sea, no va a ser como Plaza Toro, va a haber lo vamos a gestionar obviamente por intermedio de la dirección de deporte. Entonces, veremos cómo hacerlo, porque es un tema importantísimo la gestionar, no es gestionar cualquier cosa, tanto es así que las oficinas de dirección de deporte van a ir a instalarse al frontón. Este frontón tiene sala de musculatura, baños accesibles, bueno, no sé si han estado alguna vez, ascensores, una obra que un estacionamiento para 200 y pico de autos, plaza en el frente, no es solamente lo que es el frontón, es una obra, como yo siempre digo, 100% financiada por dineros propios de la Intendencia de Colonia. Ahora vamos a ir los primeros días de junio, vamos a
1: ¿con qué propósito?
0: Y te cuento, el rebote en el frontón ahora va a estar puesto a 54 metros, que con 54 metros da, porque acá se va a poder jugar voleibol, básquetbol, fútbol sala, 13, 14 disciplinas aparte, pero específicamente en el caso de la pelota vasca, en muchos lados el rebote es corredizo, porque, por ejemplo, la paleta se juega con frontones de 30 metros. Entonces, el rebote corredizo no está dentro del presupuesto inicial de la obra. Nosotros hemos hecho contactos en País Vasco y, bueno, por el lado de la Federación y el propio País Vasco nos tiene muy en consideración. Por supuesto, vamos a ir a invitar a las autoridades, esperamos hasta ser recibido por el presidente. Y bueno, vamos a buscar un poco de plata para hacer el frontón, el rebote corredizo, que ya queda. Lo que sí está dentro de la primera licitación es como un riel, ¿no? Que donde corre, porque corre eléctricamente. Pues están faltando unos pesos y vamos a ver si conseguimos un poco de plata.
1: ¿Y da el tiempo para hacerlo?
0: No es necesario que esté ahora. Pero para el año que viene, la misma federación nos dijo que si teníamos esto pronto, podía traer el Mundial Sub-23 de frontón de 30 metros y el Mundial Sub-17, no me acuerdo qué otro, de otra disciplina, y para eso sí tendríamos que tener el rebote a 30 metros.
1: Más allá de ir a solicitar ese dinero, viaja con una delegación, creo que va a algunos ediles, también algunos directores.
0: Director de la Intendencia va el director de Cooperación y yo nomás.
1: Bien. ¿Se va con algún otro objetivo, sí, buscar inversiones, por
0: sí,
1: ejemplo?
0: Sí, vamos a estar, nos van a estar recibiendo en Guimarães y en Lisboa la gente de Portugal, que ya estuvieron conmigo hace tres domingos atrás, y bueno, y nos invitaron para eso, sobre todo por el hermanamiento que tenemos con Guimarães, ¿no? El tema de cooperación internacional, hoy por hoy hay proyectos, cantidad, que uno lo que tiene que hacer es estar enterado. Y bueno, vamos por ese lado, y lo mismo un día que nos vamos a quedar a la vuelta en Madrid, que nos va a recibir una cámara empresarial.
1: Bien, perfecto. Ahora, está bien la inauguración, mundial. Ahora, ¿qué va a pasar después de eso con el frontón?
0: Yo creo que de todo. Hay un montón de federaciones. Cuando hubo hace poquito tiempo en Colonia...
1: ¿Va a haber movimiento ahí?
0: Sin duda. A mí no me cabe la menor duda. Te vuelvo a repetir. Primero, que estamos hablando de 1050 butacas que van a quedar bien hechas, techado, o sea, no va a haber problema de tiempo. Y la cantidad de disciplinas que se van a poder jugar. O sea, nosotros ya estamos hablando de tema tenis, ya estamos hablando con otras federaciones de tema voleibol, de tema básquetbol. A mí no me cabe la menor duda que va a tener un funcionamiento bárbaro, que va a traer mucha gente, que, vuelvo a repetirte, está hecho primero que nada para la gente del departamento de Colonia, pero poder atraer visitantes es una cosa muy buena.
1: Bien, cambiamos de tema. Habló al principio de la contribución inmobiliaria y del atraso y de la morosidad. Usted propuso en un momento también de que aquellos que no se adecuaran a la regularización, iba una empresa tercerizada iba a salir a cobrar. ¿Ya está eso planeado? ¿Cuándo se comenzaría con eso?
0: No, eso primero que nada tengo que hablarlo con la Junta Departamental, sin ninguna duda. Nosotros ahora lo que estamos sí haciendo, nosotros es haciendo llamadas desde la Intendencia a algunas personas que no se acogieron a avisarles, ¿no? O sea, todavía no hemos entrado en ese terreno, pero es algo que seguramente muchos departamentos lo tienen prácticamente establecido, y lo estamos pensando, pero te vuelvo a repetir, yo no voy a hacer nada sin consultar a la Junta para ver qué opinión tienen, pero creo que sí o sí vamos a tener que terminar porque no podemos tener prácticamente más. Ahora, yo no tengo la cifra exacta, pero andaremos en un 35% de morosidad y alguna solución hay que buscar, sobre todo y por encima de todas las cosas, por el vecino que paga, que es el que mantiene la economía. O sea, hay que dar una respuesta también a ello, más allá de que tienen un 5% de bonificación ahora los buenos pagadores, pero por encima hay que ir a atacar. Tenemos muchísima gente que ni siquiera son de Colonia, que ni siquiera sabemos dónde están, y a esa gente vamos sí o sí a salir a buscar la solución para que se pongan al día.
1: Hace poco estuvo reunido con empresarios navieros. ¿Qué se habló? ¿Cuál es la intención que hay?
0: Sí, estuvimos reunidos y la semana que viene o la otra seguramente vamos a andar con ellos por acá, por Nueva Herbesia y por Carmelo. Te cuento un poco cómo es la idea. Las empresas navieras están haciendo ahora promociones por el día de domingo a jueves para traer gente a Colonia con un paquete muy económico donde todos se pusieron de acuerdo. Las navieras bajaron el precio, los hoteleros bajaron sus precios, los gastronómicos van a estar contemplados, y yo les pedí una cosa muy clara, que si bien van a estar un día más en el departamento, el día después de la noche que se quedan, ver la posibilidad de que vengan a recorrer Nueva Albesia, que vengan a recorrer la ruta del queso, que vayan a Carmelo, que vayan a recorrer la ruta del vino, que conozcan. Nosotros estaríamos dispuestos a buscar la solución para ayudarlos de repente con un ómnibus, pero justamente de la manera que nosotros decimos, queremos que la gente que viene en los barcos no siga para el este y se quede en Colonia. Bueno, lo mismo yo quiero para el resto del departamento. Yo no quiero que se queden solo en Colonia de Sacramento. Bien, que se queden, me parece bárbaro que pasen la noche, que pernocten, pero que al otro día salgan y recorran el resto del departamento. Y esa es la propuesta que les hice, eso fue lo que les pedí, y vamos a estar acá en Nueva Albesia, seguramente 10, 15 días, no sé si antes o después que yo vuelva, como vamos a estar en Carmelo, para hablar con los operadores de cada zona del departamento, porque siempre hablamos con los operadores generalmente de Colonia, no. Estar con los operadores turísticos de cada zona del departamento, este y oeste, para entre todos buscar una solución para que el departamento sea lo que yo realmente quiero y que sea bien descentralizado.
1: Hace algunos días estuvo reunido con directores de OCE, tema saneamiento, hay varias ciudades de Colonia que van a estar...
0: Sí, esta es la más grande, sí. Sin ninguna duda, estamos hablando...
1: ¿Qué se habló y qué se acordó?
0: Recién estábamos, cuando estábamos ahora, antes de venir acá, con la gente de la pista de atletismo allá en el Parque Retiro, que viene muy lindo, estábamos hablando del relleno. Nosotros con la Intendencia los vamos a ayudar a acercar el predio, pero estábamos hablando de relleno. Yo le decía, ahora cuando empiece el saneamiento, relleno va a haber en pila, obviamente el municipio verá cómo lo distribuye, pero lo que se habló justamente es del trabajo en conjunto y el seguimiento que tiene que hacer la Intendencia. Para que no pase un poco lo que pasó Juan Lacase. Juan Lacase nos dejó una muy ingrata una ingrata manera de hacer las cosas, no estuvo bien, y creemos que el gran problema fue que las empresas trabajaban en distintos lados todas a la vez. O sea, estaban en el Charrúa, después estaban en el Centro, después estaban en Libertad Este. Bueno, acá la Intendencia va a estar, le marca o se hacen 4 cuadras, que termine 4 cuadras, son 8 cuadras, 30 kilómetros es una cantidad, el 60 y pico% de la ciudad de Nueva Albesia. Y eso viene a la mano después de la reposición de pavimento, en lugares sobre todo el centro de Nueva Albesia, que está sobre todo de hormigón, que es lo que es más complicado. En algunas calles puede venir bien, porque ya que se abre una parte para el zanjeado de la tubería, entre todos podemos hacer la calle nueva. Entonces, ese tipo de cosas, así de vuelta. O sea, nosotros los vamos a ayudar con el balastro, le vamos a dar una cantera muy cerquita de acá para que ellos puedan, lo que sacan, no volver a poner, lo que es otro de los problemas que hubo con la casa, sino poner material nuevo para que el asentamiento sea mejor y después no haya problema de rotura. Es precioso el saneamiento, la verdad yo estoy muy contento. Nueva Helvecia va a ser sin duda la más beneficiada del departamento, pero nosotros queremos controlarlo, nosotros queremos estar arriba porque entendemos de que entre nosotros y el municipio, trabajando en conjunto, dirección de obra y municipio, mirando, tenemos que no pasen cosas que no resultaron bien, y que a la larga el perjudicado es el vecino. Entonces eso es lo que no puede pasar acá. Nosotros tenemos que salir a defender al vecino y lo vamos a hacer constantemente.
1: Usted en campaña y cuando asumió habló mucho de la descentralización en muchos aspectos. Uno de ellos fue la Escuela Taller Manuel de Lobo. De hecho, ya se concretaron cosas. Se concretó en Carmelo, se concretó en Juan Lacase y también manifestó la posibilidad de instalar el centro en esta zona del departamento.
0: Estamos trabajando en eso. Estamos trabajando en Nueva Helvecia, la Escuela Taller, Ricardo, Eduardo Baral y Debbie, que son los encargados de...
1: ¿Dónde estaría
0: Ricardo, instalado? El director. Estamos buscando un lugar, estamos pensando un lugar, pero sin duda en el segundo semestre ya con algo vamos a empezar, seguro, en julio, agosto, seguramente después de las vacaciones. Conversaremos un poco con el municipio, porque una cosa que siempre...
1: ¿Va a estar instalado en Nueva Helvecia?
0: Sí. La idea es que... supongo que sí. A mí me gustaría que fuera acá. Lo pensaremos con Ricardo, porque algunos dicen Rosario, y si tenemos que poner otro en Rosario, a mí me encanta la Escuela Taller, soy el primer defensor, lo dije en toda mi campaña política, la verdadera descentralización pasa por ahí, pero por encima de todas las cosas, el momento donde todas las cosas que se hacen con las manos, los oficios se pierden. En Uruguay tenemos mucha más cantidad de profesionales que gente con oficios, cuando son los que faltan de verdad. Carmelo, cuando se hizo ahora la de plomero, ¿no? Se nota un montón de gente y a mí me consta de que conseguir un plomero en Carmelo es un drama. En otro lado me dijeron, che, no podemos dar tapicería, no hay más tapicero, porque la gente ya no tapiza. ¿Cómo no? Claro que tapiza la gente. No hay más zapatero, no, la gente no arregla más zapatos. Sí, claro que arregla zapatos. Entonces hay un montón de cosas, pero sí queremos consultar, porque no en todos los lugares falta lo mismo.
1: Ahí va.
0: ¿Me entendés? Capaz que acá hace falta otra cosa. Capaz que a veces dicen, no, o sea, que a veces esto está cubierto, pero sí estaría haciendo falta esto. Entonces, es lo que vamos a estar instalados, no tenga la menor duda, porque la idea mía es en todo lugar que podamos, que tengamos un lugar, que haya gente interesada, obviamente, ¿no? Por encima de todas las cosas, la escuela taller a nosotros es algo que nos llena de orgullo. Vienen de todos lados del mundo. El laboratorio que nosotros tenemos para todo lo que es material arqueológico y reconstrucción, hay tres en todo Sudamérica, uno en Pelotas, uno en Río Janeiro y el nuestro acá en Colonia. Vienen de todos lados del país y del mundo a verlo, y ahora nos están mandando de montones de lados, sobre todo Montevideo, de varios museos, a restaurar cosas que le digo, bueno, muchachos, vamos a empezar a cobrar, porque todo tiene un costo, ¿no? Porque nos está tapando la cantidad de cosas que nos mandan, gracias a Dios. Y eso es muy bueno, porque eso a la larga termina generando mano de obra, sin ninguna duda, porque los muchachos salen ahí generalmente con un oficio y seguramente, no te digo el 100%, pero el 70-80% salen con trabajo.
1: Hablando de trabajo y hablando de políticas sociales, y esto lo anunció usted hace pocos días, un tipo de plan de pasantía para personas de entre 50 y 65 años. Ahora, ¿cómo se puede llevar adelante eso? ¿Cómo se va a implementar eso? ¿Y a partir de cuándo?
0: Sí, bueno, yo ya lo anuncié, o sea, segundo semestre de este año, primero del otro. Yo una de las cosas que veo es la gran cantidad de gente de esa franja etaria sumamente capacitada, con un montón de conocimiento, con un montón de aptitudes, y generalmente quedan fuera de los llamados, de lo que sea, por la edad, siendo de que están en lo mejor de su vida. Entonces nosotros vamos a hacer un régimen de trabajo, no va a ser obviamente no pasantía, pero sí un régimen que seguramente será por año, no por 6 meses, seguramente la idea es que sean 6 años, todavía la cantidad no sabemos, serán 40, 50, que va a estar desparramado y repartido en todas las ciudades del departamento, y obviamente por sorteo, ¿no? Como se anotarán las cantidades de gente que se anote, y bueno, después se sortearán tanto para cada localidad. Pero te digo más, la orden que yo he dado a nuestra Dirección de Recursos Humanos fue que en todo llamado de la Intendencia, fijarse de elevar la edad mínima. cualquiera, lo de este régimen, que si Dios quiere lo vamos a hacer, yo calculo llegaremos capaz que a los 50, distribuidos en el departamento, pero en todo el resto de los llamados de él, que sea desde un peón a un portero, a un administrativo, lo que sea, todo lo que se pueda levantar, porque hay cosas que de repente no podés levantar la edad, ¿no? Si, pero en todo lo que podamos levantar, llevarla al máximo posible.
1: ¿Son todos para tareas de la Intendencia?
0: Todos, pues, sí, estoy hablando de tareas de la Intendencia.
1: Todos para tareas de la Intendencia. Bien, UDELAR, ¿qué tema está? Porque de UDELAR dice que falta algo de la Intendencia.
0: Hay un tema de una conexión con OCE, que es un tema muy, muy, muy menor. Al contrario, nosotros lo más importante fue comprarla y pagarla, uh-huh. Y eso ya lo hizo el doctor Moreira antes de irse. El predio lo tienen, o sea... la voluntad de venir y empezar a ejecutar la obra, que es lo que a nosotros nos interesa. Mientras tanto, UDELAR está funcionando en UTU, obviamente, pero también en dos salones nuestros dentro de Supichi. Cuando la Dirección de Deporte pase al frontón, seguramente quedará un poco más de espacio. Pero a nosotros lo que nos interesa es que vengan y hacer el trabajo y la reparación del predio por el cual la gente de Colonia, el ciudadano del departamento de Colonia, le donó a la UDELAR una infraestructura de 700 y pico mil dólares. Ahora, una conexión, o sea, no es el motivo,
1: ¿ah? ¿Solo falta eso para la firma?
0: Por supuesto, cualquier cosa la que tiene bien claro la directora jurídica, pero es un tema muy menor. Pero por otro lado, yo también sé, porque yo he estado reunido con la gente de UDELAR, que no tienen previsto este año empezar nada, o sea, hasta el año que viene, o sea. Pero nosotros tenemos una confianza plena de que eso va a funcionar. Todo lo que sea estudio a nosotros nos encanta, pero ya te digo, hace mucho tiempo que el tema es muy menor. Si falta algo jurídico, estaría bueno que lo consulten alguna de nuestras directoras jurídicas. Ahora sí, pero es por ahí.
1: Bien, temas realojos, vivienda, plan avanzar, ¿en qué está ese tema?
0: Bueno, nosotros lo hemos dicho desde el principio, son temas del Ministerio de Vivienda. La Intendencia siempre estaría dispuesta a colaborar con la tierra. Lo dije los otros días, estaba la gente de Malvinas esperándome en la Intendencia y les dije, la tierra, el día de que el Ministerio tenga la voluntad de realojo, la tierra va a estar. Hace poquito tiempo en Carmelo se realojaron 17 familias de un lugar de un zanjón, la tierra la puso la Intendencia. Nosotros tenemos una cartera de tierra, tenemos un dinero destinado para eso, pero no es tema vivienda, no es un tema que le competa al gobierno departamental, es un tema del Ministerio de Vivienda del Gobierno Nacional. Pero sí, en cualquier hipótesis, la tierra para la gente en un realojo, donde sea, en la ciudad que sea, en el lugar que sea, siempre va a estar.
1: El otro día estuvieron aquí en los estudios de la radio representantes del Centro Comercial de Juan Lacase, donde, bueno, tienen intenciones de llegar a la Junta Departamental por el tema de la... quieren regular el sistema de los vendedores ambulantes. Hay preocupación por ese tema. Además, hay gente que no es básicamente del departamento. ¿Qué opina usted sobre eso? ¿Habría que regularlo?
0: Sin duda que habría que regular, hacer una nueva normativa. Bueno, como pasó hace un tiempo atrás, que es de público conocimiento, cuando la Junta Departamental, con muy buen criterio, deroga una ordenanza del año 2004 con el tema de cuidacoches. Una ordenanza muy vieja. Ahora seguramente entre todos vamos a empezar en hacer una ordenanza que esté más de acorde al tiempo que vivimos, y creo que lo mismo tendría que pasar con los vendedores ambulantes, un poco pensar entre todos, tantos municipios, porque no todas las ciudades tienen el mismo problema, o no todas las ciudades tienen la misma realidad, pero sí hacer una ordenanza que se contemple Junta Departamental, Gobierno Departamental, Municipio, entre todos hacer una ordenanza para de alguna manera reglamentarlo, porque en momentos complicados también ir en contra de aquel que de alguna manera u otra está trabajando, yo me pongo en el lugar de ellos y también es un tema complicado. Pero sí, lo que tengo claro es que hay que hacer ordenanzas que vengan de la mano de los tiempos que vivimos, como hay que hacer nuevas ordenanzas con el tema de animales sueltos, como hay que hacer nuevas ordenanzas con el tema de la provisión al gobierno departamental y a los municipios a limpiar un terreno privado, cuando muchas veces habría que hacerlo. Digo, hay muchas cosas que hay que hacer ordenanza. Nosotros estamos completamente dispuestos a enviar a la Junta Departamental proyectos, pero obviamente después la larga o la corta lo tiene que votar la Junta.
1: Bien, usted lo propuso durante la campaña, lo llevó adelante ya del primer día de gestión, y que era el nombramiento de un coordinador de municipios, en el caso de Marcelo Castro. ¿Ha dado resultado eso?
0: Sí, todavía no está funcionando como debe ser, porque está dentro del nuevo presupuesto. Es una oficina de descentralización. Creo que sí, porque esa oficina va a contar, que no son nuevos, ya están, pero va a tener un contador de la intendencia dando una mano a los municipios y un abogado de la intendencia dando una mano a los municipios, sobre todo los municipios nuevos, que no tienen mucha, la verdad, y no tienen por qué saber cómo funciona lo público, cómo funciona un suministro, cómo es todo el papeleo que hay que hacer para cualquiera de las cosas. Y a mí me parece importante que haya gente dándoles una mano. Por otro lado, la Junta Departamental también hizo una comisión de descentralización para que todos, que ahí también vaya lo que yo siempre digo, yo quiero tener un gran relacionamiento con la Junta, y así es, tanto así que estas cosas las hacemos en conjunto. Yo creo que va a dar más resultado cuando, si Dios quiere, el presupuesto quinquenal venga, y la oficina esa la podamos ya tener plasmada en la realidad, más allá de que ya está funcionando. Marcelo está recorriendo, y bueno, fue alcalde de 10 periodos, gente que conoce mucho de los POA y todo lo que necesita el municipio. Tenemos a Andrea, la contadora Yorcín, tenemos un muy lindo equipo. Para eso creo que va a andar muy bien.
1: El relacionamiento con los alcaldes, ¿cómo viene la mano, teniendo en cuenta lo que usted estaba hablando recién, ¿no? Ese trabajo en conjunto y los POA.
0: Bien, la verdad que bien. O sea, cuando se presentaron los POA, yo estuve en la sectorial, en la primera, hubo de los 160 municipios que tiene el Uruguay, hubo, tenemos que decir, 13 o 14 que habían estado presentados los primeros POA del país. De los 13 o 14, 9 fueron del departamento de Colonia. Así que la verdad que bárbaro, trabajan muy bien. Ahora prácticamente están todos presentados. Creo que falta nada más que uno. Pero bien, con los alcaldes, muy bien, digo, porque es por ahí. O sea, yo tengo la siempre lo digo, la suerte de haber sido coordinador de juntas locales, 5 años, ¿no? Del 2000 al 2005, donde trabajaba con la junta local, y previamente a eso fui edil local. O sea, para mí los municipios es bárbaro, es la verdadera descentralización, es por donde tiene que pasar, y yo creo que nosotros siempre tenemos que estar tratando de dar una mano, porque también es cierto que sin el apoyo del gobierno departamental muchas cosas a los municipios se les complicaría. Entonces nosotros siempre estamos con los oídos abiertos. No siempre le decimos que sí a todo, ¿no? Porque viste, a veces es bravo, ¿no? Pero todo lo que podamos dar una mano lo estamos haciendo.
1: Guillermo Rodríguez, gracias por estos minutos, por haber venido a la radio, y nada.
0: Quiero contar ahora un tema que me parece importante, que me dijo Torre, no te olvides. la semana ahora, de la última semana de mayo, se va a estar realizando la semana del tango.
1: Sí.
0: Y justamente,
1: y hay descentralización, y ahí
0: justamente
1: también.
0: En el marco de la descentralización se va a estar haciendo en distintos lugares del departamento, pero el cierre final con un tema de una orquesta Piazzolla, que es argentina, que me han hablado maravilla, o sea que los invitamos, va a ser acá en Colonia Suiza, en Valvesia. ¿Sí? Torre me lo anotó acá.
1: A ver.
0: Me lo anotó Torre para que no me olvide. Viernes 29 de mayo será el cierre con la presentación en el Cine Helvético del aclamado espectáculo argentino Piazzolla Electrónico por Nico Sorín. Dentro de toda la semana, el cierre acá en la ciudad de Valencia. Porque, vuelvo a repetirte, es lo que sentimos, es lo que queremos.
1: Va a ser el lanzamiento dentro poco.
0: El lanzamiento es el martes.
1: Sí, no se puede.
0: Mañana, no sé.
1: Me pidieron que no se podía anunciar mucho, pero sé que va a haber espectáculos en Carmelo, Juan Lacase, Colonia,
0: y no
1: se
0: suma Valencia. Sí, señor.
1: Gracias, ¿eh?
0: No, por favor, a la suerte.
1: Seguimos adelante en La Mañana del Oeste, un ratito, punto a punto, con las novedades de la región.
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1: Seguimos en esta mañana, avanzamos. En un ratito se viene punto a punto, pero antes tenemos algo para contarte, porque SECOM es la empresa líder, brinda un servicio humano y profesional, cuenta con certificado de calidad en todos sus procesos, según la norma ISO 9001-2015. 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
1: 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Avanzamos en esta mañana, 28 minutos pasan de las 10, mañana soleada, sobre la ciudad de Nueva Albicia. En un ratito se viene toda la información local.

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1: Es la hora 10:32.
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0: Valdense.
1: Centro Comercial de Colonia Valdense ve un desafío y una oportunidad ante la nueva doble vía de Ruta 1.
2: La próxima habilitación de la nueva doble vía de Ruta 1 por fuera de Colonia Valdense comienza a generar expectativas y análisis en el sector comercial de la ciudad.
1: Las obras impulsadas por el Ministerio de Transporte y Obras Públicas podrían quedar finalizadas entre fines de junio y principio de julio, según habían adelantado autoridades nacionales.
2: Desde el Centro Comercial de Colonia Valdense entienden que la transformación vial implicará cambios importantes para la dinámica económica local, especialmente para aquellos rubros vinculados al tránsito de paso sobre la actual traza de la ruta.
1: Sin embargo, el presidente de la institución, Carlos García, señaló que el nuevo escenario debe asumirse más como un desafío y una oportunidad de adaptación que como un impacto exclusivamente negativo.
2: García sostuvo que el crecimiento de la ciudad y el incremento sostenido del tránsito pesado hacían necesaria una modificación de la circulación, considerando que la actual ruta atraviesa una zona urbana cada vez más desarrollada.
1: También explicó que algunos sectores comerciales podrían verse más afectados que otros, especialmente aquellos que dependen directamente del flujo vehicular y de la vidriera que representa el tránsito permanente sobre Ruta 1.
2: La Liga Femenina de Colonia Valdense anuncia su primera sesión del mes para este jueves 14 de mayo a las 15 horas en el Salón Tron de la Unión Cristiana.
1: Al inicio habrá parte administrativa y luego un estudio bíblico a cargo del pastor Álvaro Michelín Salomón, quien guiará una meditación sobre el tema Pentecostés. Se invita a todas las socias a participar.
2: El Rotary Club Colonia Valdense organiza para el martes 26 de mayo un primer encuentro literario a llevarse a cabo en el Liceo Daniel Armán Ugón a las 18:30 en el marco del Día del Libro.
1: Y como el día previo, 25 de mayo, es el Día del Escritor Coloniense, el encuentro contará con la disertación de autores de la zona que hablarán de su propuesta literaria.
2: La Capilla Nuestra Señora de Fátima de Colonia Valdense anuncia que mañana miércoles 13 de mayo habrá procesión por la fiesta patronal.
1: El cronograma es el siguiente: 17:30, procesión con los niños de la catequesis desde la capilla; a las 18:00, misa con el obispo Monseñor Luis Eduardo González.
2: Al finalizar se compartirá una merienda cooperativa. Están todos invitados a participar.
1: El Club de Leones de Colonia Valdense anunció el cambio de fecha de la edición número 32 de la fiesta de la localidad.
2: Debido a la coincidencia de la fecha con las elecciones del BPS previstas para el domingo 22 de noviembre próximo, es que la organización de la fiesta ha decidido trasladarla para el siguiente fin de semana, desde el jueves 26 al domingo 29 de noviembre.
1: Desde el Club de Leones agradecen la comprensión por este cambio y esperan a toda la comunidad en noviembre para compartir juntos una nueva edición de la fiesta de Colonia Valdense.
0: La Paz.
2: Continúan las gestiones para definir el futuro histórico Puente Negro de Villa La Paz, una reivindicación que desde hace años mantienen vecinos y autoridades locales. El coordinador de descentralización y cohesión de OPP, José Manuel Arenas, se reunió con el Consejo Municipal para intercambiar sobre el tema y confirmó que ya están en marcha estudios técnicos impulsados junto al Ministerio de Transporte y la Intendencia de Colonia.
1: Según explicó, la Dirección Nacional de Vialidad ya culminó el análisis estructural y ahora trabajará arquitectura en la evaluación patrimonial del puente. Lo primero que hace falta es un análisis objetivo para saber qué intervención es posible realizar, manifestó.
2: Entre las alternativas que se manejan aparece la posibilidad de recuperar el puente como paseo peatonal y turístico, preservando su valor histórico. Arena señaló además que existe interés de distintos organismos en mantener vivo el patrimonio tan importante para Villa La Paz, Colonia y el país.
1: Hoy martes, el Consejo Municipal de La Paz realizará una sesión extraordinaria en la que recibirá desde la hora 17 al director departamental de la Red de Atención Primaria en Salud, RAP, doctor Marcos Muselli.
2: De esta manera, el municipio continúa generando espacios de intercambio y coordinación con autoridades e instituciones de distintos ámbitos.
0: Nueva Helvecia.
1: continúa generando preocupación en Nueva Albesia el grave ataque protagonizado por dos perros este lunes por la mañana en Barrio Estación, donde una joven de 20 años sufrió heridas de consideración y debió ser hospitalizada de urgencia.
2: Tatiana Lemes fue atacada sobre las 9 horas cuando los animales habrían escapado de una vivienda tras saltar el tejido perimetral. Como consecuencia, sufrió múltiples mordeduras en la cabeza, brazos y piernas, además de diversos golpes y raspones al intentar defenderse.
1: Verónica Chevalier, madre de la joven, relató los dramáticos momentos que vivió la familia y aseguró que no sería la primera vez que esos perros atacan a personas en la zona.
2: Chevalier señaló que su hija pudo haber perdido la vida y destacó la rápida intervención de un vecino que logró auxiliarla cuando uno de los animales la mantenía sujetada en la cabeza.
1: Encontrarla en una zanja fue de terror, expresó la madre, quien además manifestó su preocupación por la cercanía del lugar en la escuela número 126 de tiempo completo, advirtiendo sobre el riesgo que representa la situación para niños y vecinos del barrio. Mientras tanto, Tatiana continúa recuperándose de las heridas físicas y del fuerte impacto emocional provocado por el episodio.
2: Seguimos adelante con otras noticias. El hogar Fraunfreund invita a la comunidad a participar de una tarde de bingo solidario que se desarrollará el próximo sábado 16 de mayo desde las 15 horas en el marco de los 117 años de la institución.
1: Esta institución de servicio cumplirá sus 117 años en la comunidad el próximo 20 de mayo.
2: La actividad tendrá lugar en las instalaciones del hogar y contará con importantes premios, además de servicio de chocolate caliente y venta de confituras para compartir durante la jornada.
1: Desde la institución destacaron que lo recaudado será destinado a colaborar con el funcionamiento del hogar, por lo que se invita a vecinos y familias de Nueva Albesia y la región a sumarse a la propuesta.
2: Bajo el lema "Tu participación colabora", la actividad busca combinar entretenimiento y solidaridad en beneficio de los residentes del hogar.
1: En otros temas, la Dirección Departamental de Salud de Colonia llevará adelante una jornada participativa en Nueva Albesia, esto en el marco de la elaboración del diagnóstico para el Plan Departamental de Salud Mental.
2: La actividad se realizará el miércoles 13 de mayo a las 18:30 en la Sala Juan Carlos Curbelo y contará con la convocatoria abierta a toda la comunidad.
1: Según se informó, el encuentro busca generar un espacio de intercambio para recoger aportes de vecinos y vecinas en relación a la situación de la salud mental en el departamento.
2: La iniciativa es impulsada por el Ministerio de Salud Pública, la Dirección Departamental de Salud de Colonia y el municipio de Nueva Albesia.
1: El Centro de Referencia Barrial Refugio Helvético llevará adelante una nueva jornada solidaria de entrega de ropa aquí en Nueva Albesia, en una actividad impulsada junto al Comité de Emergencia y el municipio local.
2: La instancia se desarrollará este miércoles en el horario de 14 a 16 horas y tiene como objetivo apoyar a familias y personas que necesitan abrigo ante la llegada de las bajas temperaturas.
1: Desde la organización se destacó la importancia de este tipo de acciones comunitarias que buscan brindar apoyo a vecinos de la ciudad a través de la solidaridad y el trabajo conjunto entre instituciones.
2: La entrega se realizará en el Centro de Referencia Barrial Refugio Helvético.
1: En el deporte, Nacional de Nueva Albesia jugará el domingo ante Juventud de Colonia, esto en el marco de la segunda fecha de la Serie C de la Copa Nacional de Clubes Divisional A.
2: El partido se jugará en el Estadio de Juventud a las 15 horas.
1: El piloto de Nueva Albesia, Emiliano Birt, no pudo conservar la victoria obtenida en la cuarta fecha de la clase 1 de la AUBO, disputada este domingo en el Polideportivo Ciudad de Mercedes, luego de ser descalificado tras la revisión técnica posterior a la competencia.
2: Birt había tenido una destacada actuación en pista, logrando la pole position y dominando la final de principio a fin en una de las fechas correspondientes a los campeonatos nacionales de pista.
1: Sin embargo, horas después de la carrera, el piloto comunicó oficialmente que la descalificación se produjo debido a un error de interpretación del reglamento en el amortiguador delantero.
2: A través de un comunicado difundió en sus redes sociales, el piloto asumió la situación y señaló que nunca existió intención de obtener una ventaja invadida, destacando además el trabajo realizado durante todo el fin de semana por el piloto, su familia y el equipo técnico.
1: Pese a la exclusión del resultado final, el desempeño mostrado por el piloto neolvético volvió a dejar en evidencia el buen nivel competitivo que viene atravesando en la temporada 2026 dentro de la clase 1 del turismo AUBO.
2: La Plaza de Deportes Roberto Rosso celebra este viernes 15 de mayo sus 94 años de vida institucional, reafirmando su rol como uno de los principales espacios deportivos y recreativos de Nueva Albesia.
1: En el marco, la directora de la institución, Liliana Navillat, destacó los desafíos que enfrenta actualmente principalmente la plaza, entre ellos la mejora de la infraestructura, la renovación del rincón infantil y la iluminación de distintas canchas para ampliar las actividades allí al aire libre.
2: Además, Navidad remarcó la importancia de combatir el sedentarismo y fomentar la actividad física desde la niñez, invitando a toda la comunidad a sumarse a las diferentes propuestas deportivas que ofrece la institución.
1: Navidad realizó un balance de la actualidad de la Plaza de Deportes Roberto Rosso y dejó un mensaje sobre la importancia del ejercicio físico y el cuidado de los espacios públicos.
0: Rosario.
2: Representantes del Sindicato de Empleados Matadero Rosario, SEMAR, vinculado al frigorífico Rosario, mantuvieron una reunión con el intendente de Colonia, Guillermo Rodríguez, para trasladar la preocupación por la situación laboral que atraviesan los trabajadores de la planta.
1: Le solicitaron al intendente que participe como convocante de un futuro espacio de diálogo junto al Ministerio de Trabajo y Seguridad Social, orientado a generar líneas de acción para atender la problemática laboral en el departamento.
2: Durante el encuentro se plantearon diferentes temas relacionados con la situación del frigorífico, entre ellas gestiones ante el Ministerio de Ganadería, contactos con el Congreso de Intendentes, mejoras en la iluminación de la zona y asistencia social para las familias afectadas.
1: Según se informó, unas 150 personas integran el sector afectado y alrededor de 130 trabajadores no se encuentran percibiendo ingresos en la actualidad.
2: Además, se abordó la situación del empleo en el departamento y la necesidad de avanzar en la conformación de un ámbito de trabajo conjunto con participación de distintos ministerios con el objetivo de analizar medidas vinculadas al desempleo.
1: La Sociedad de Jubilados y Pensionistas de Rosario convoca a sus asociados interesados en anotarse para la atención de los oftalmólogos cubanos, quienes próximamente atenderán en este lugar con fecha a confirmar.
2: Se invita a la comunidad a participar de prácticas gratuitas de Newcom en la Plaza Pascual de Chena, una propuesta deportiva pensada especialmente para personas de más de 40 años en adelante. La actividad se desarrolla en un ambiente recreativo y accesible.
1: Los encuentros se realizan los días miércoles y viernes a las 15:30 horas.
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2: La Intendencia de Colonia destinará 400.000 pesos para la futura infraestructura de una escuelita de educación vial en la ciudad, un proyecto impulsado por el edil la edil del Partido Colorado, sector Vamos Uruguay, Malvina Zaret.
1: La iniciativa fue presentada en la Junta Departamental de Colonia con el objetivo de promover la educación vial desde edades tempranas y generar hábitos de prevención en el tránsito.
2: Según explicó Zaret, el presupuesto fue previsto para el año 2030, aunque el municipio de Tarariras analiza comenzar actividades durante este mes de mayo, utilizando espacios ya existentes como la pista donde se realizan las pruebas de conducir.
1: La DIL indicó que la propuesta apunta a desarrollar jornadas prácticas y charlas en escuelas y espacios públicos sin necesidad de una gran infraestructura en una primera etapa.
2: El Club de los Abuelos de Tarariras convoca a sus socios a participar de una asamblea extraordinaria que se realizará hoy en la sede social ubicada en el predio de AFE.
1: El primer llamado está previsto para las 18.30 horas y el segundo para las 19 horas.
2: Según se informó, el principal tema a tratar será la reforma de los estatutos en el marco de lo establecido por el Ministerio de Educación y Cultura.
1: Desde la institución se invita a todos los socios a participar de la instancia. 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
0: Juan Lacase.
2: La Dirección Departamental de Salud de Colonia realizará una jornada participativa en Juan Lacase en el marco de la elaboración del diagnóstico para el Plan Departamental de Salud Mental.
1: La actividad se desarrollará este próximo jueves 14 de mayo a las 18 horas en el municipio de Juan Lacase y forma parte de un proceso de intercambio impulsado para relevar la situación de la salud mental en el departamento.
2: Según se informó, la iniciativa busca recoger necesidades, percepciones y propuestas de la comunidad para contribuir a la elaboración de un diagnóstico territorial.
1: La convocatoria es abierta a toda la comunidad.
2: Este viernes 15 de mayo se realizará en la Plaza de Deportes una actividad denominada Movilidad Segura, Todos Somos Parte, a partir de la hora 10.
1: Habrá una caminata a pie o en monopatín, bicicletas y patines.
2: Se invita a ser parte de una jornada para concientizar sobre la importancia de la movilidad vial segura y responsable, concurrir con indumentaria amarilla.
1: A la hora 14, charla con la Dirección de Tránsito del Intendencia de Colonia. Esto será en el liceo número 2.
2: Actividades en el marco de Mayo Escultura.
1: Esto será el jueves 14 en Biblioteca Rodó a partir de las 19 horas. Presentación de libros de 3 cuadernos civiles y 3 cuadernos religiosos.
2: Además, Juan de Marsilio presentará 2 libros de poemas.
1: Se llevará adelante una reunión abierta el viernes 15 a partir de las 19:30 horas. Esto será en Biblioteca Rodó. Estará enfocada en

0: Gastos veterinarios y de alimentación.
1: Quien quiera sumarse a la colecta, contactarse al celular 098-311-905.
0: En el marco de los festejos por los 150 años de Colonia Cosmopolita, el próximo sábado 30 de mayo se realizará la tercera edición de la tradicional competencia Cross Country, una propuesta deportiva y recreativa que combinará actividad física y naturaleza en el Parque Cosmopolita.
1: La jornada comenzará a las 14:30 horas con las carreras infantiles para niños y niñas de hasta 12 años sobre una distancia de 100 metros, mientras que la largada general para adultos está prevista para las 15 horas.
0: La competencia contará con recorridos de 4K y 8K para damas y caballeros, con distintas categorías por edades, además de una categoría especial destinada a personas con capacidades diferentes.
1: La organización informó que el costo de inscripciones será de $800 e incluirá la remera oficial del evento, mientras que los menores podrán participar de manera gratuita.
0: Además, los participantes contarán con puestos de hidratación durante el recorrido, mesa de frutas al llegar a la meta, medallas y además para todos los corredores y premiación para los 3 primeros puestos de cada categoría.
1: Por consultas e información, los interesados pueden comunicarse a los teléfonos 094-919-404 o 095-227-874.
2: Esilda Polier.
0: Obras de saneamiento en Esilda Polier continuarían sin cambios y alcanzarán a unas 350 familias.
1: El alcalde de Esilda Polier, Ignacio Mesa, señaló que por el momento las obras de saneamiento que se ejecutan en la ciudad no tendrían modificaciones y continuarían de acuerdo a lo planificado originalmente.
0: Mesa indicó que la reformulación realizada por las autoridades de OCE, que redujo a la mitad las localidades incluidas en el proyecto presentado durante el gobierno de Luis Lacalle Pou, no afectaría a Esilda Polier. El plan en esa localidad beneficiaría a unas 350 familias.
1: Asimismo, explicó que en la incorporación se incorporaron trabajos adicionales en algunas cuadras que no estaban contempladas en el proyecto inicial y que actualmente se encuentran en ejecución.
0: El alcalde también informó que la empresa encargada de las obras ha contratado parte de la mano de obra en la propia localidad.
1: El municipio de Esilda Polier anunció la apertura de inscripciones para un nuevo taller de artes plásticas que comenzará a desarrollarse en el espacio cultural de la ciudad.
0: La propuesta estará a cargo del docente Andrés Barbosa y abordará distintas técnicas de dibujo y pintura, tanto figurativa como abstracta, promoviendo la creatividad y la expresión artística de los participantes.
1: Las clases se dictarán los días martes en horario de 8:30 a 20:30 horas y están dirigidas a personas desde los 10 años en adelante.
0: El sábado 16 de mayo se desarrollará una jornada de esterilización de mascotas en Esilda Polier a partir de la hora 8 en el Club Artigas.
1: Desde la organización se recuerda que en ambos casos se requiere agenda previa y los cupos son limitados. Las mascotas deben concurrir con 8 horas de ayuno, con correa y manta en el caso de los perros y los gatos en bolsa de red.
0: Por consultas y coordinación de turnos está disponible el teléfono fijo 4342-9000, interno 1911, de lunes a viernes de 9 a 15 horas.
2: Cardona, Florencio Sánchez.
1: La UTU de Cardona abre sus 100 años con una actividad que pone en valor a escritores de la región.
0: La Escuela Técnica Carlos A. Guerra inicia el camino hacia su centenario con una propuesta cultural abierta a la comunidad que reconocerá a autores locales y regionales en el marco del Día del Libro. La actividad será el martes 26 de mayo y marcará el comienzo de una serie de instancias rumbo a la celebración central del 20 de agosto.

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Y a todo ritmo avanzamos en esta mañana de martes, ¿sí? Tenemos algo para recordarte. 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Avanzamos en la mañana del oeste en un ratito ya, minutos finales de esta jornada de martes.

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0: Quizás minutos finales de la mañana del oeste. Se viene el informativo central con toda la actualidad. Recordamos audiovisual porque lo puedes ver a través del canal de YouTube R.O. Contenidos. Y si no, ingresas a Facebook de Radio del Oeste. También, por supuesto, como es habitual, a través del aire de la 1490 y de Sacramento FM. De nuestra parte, agradecer la compañía de todos ustedes del otro lado. Nos reencontramos mañana. Que tengan un excelente martes.
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3: Es la hora 11:31 minutos.

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1: Muy buenos días, amigos. El placer de saludarlos. Estamos iniciando Informativo Central en esta jornada de este martes 12 de mayo 2026. Una jornada que se presenta con tiempo bueno. El cielo está despejado. Hay bastante viento. Estamos con 15 grados de temperatura. La máxima solamente estaría llegando a los 20, 21 grados. ¿Qué tal, Javier? Buen día.
2: ¿Cómo te va, Mario? Buen día para ti y para todos los oyentes.
1: Muy bien. Comenzamos con el desarrollo de la información. Fue capturado el recluso de 71 años de Piedra de los Indios, que hacía casi dos meses estaba prófugo.
2: Fuentes policiales confirmaron la captura del recluso Román Beltrán, que se fugó de la cárcel de Piedra de los Indios el pasado 24 de marzo.
1: La captura se produjo en la tarde de este lunes en una zona rural próxima a Florencio Sánchez. La justicia de Rosario lo indagó y dispuso luego su regreso al establecimiento de reclusión departamental.
2: Ramón Beltrán fue condenado en 2005 por homicidio junto a su hermano Carlos. Fueron condenados como autores de los homicidios de un matrimonio del paraje Boca del Cufré y de un productor rural de Camino Concordia. También se los acusó de haber actuado en copamientos en Cufré, Colonia Valdense, entre los meses de marzo y mayo de 2004.
1: Continúa generando preocupación en Nueva Helvecia el grave ataque protagonizado por dos perros este lunes por la mañana en Barrio Estación, donde una joven de 20 años sufrió heridas de consideración y debió ser hospitalizada de urgencia.
2: Tatiana Lemes fue atacada sobre las 9 horas cuando los animales habrían escapado de una vivienda tras saltar el tejido perimetral. Como consecuencia, sufrió múltiples mordeduras en la cabeza, brazos y piernas, además de diversos golpes y raspones al intentar defenderse.
1: Verónica Chevalier, madre de la joven, relató los dramáticos momentos que vivió la familia y aseguró que no sería la primera vez que estos perros atacan a personas en la zona.
2: Chevalier señaló que su hija pudo haber perdido la vida y destacó la rápida intervención de un vecino que logró auxiliarla cuando uno de los animales la mantenía sujetada de la cabeza.
1: Encontrarla en una zanja fue de terror, expresó la madre, quien además manifestó su preocupación por la cercanía del lugar con la escuela número 126 de tiempo completo, advirtiendo sobre el riesgo que representa la situación para niños y vecinos del barrio.
2: Mientras tanto, Tatiana continúa recuperándose de las heridas físicas y del fuerte impacto emocional provocado por el episodio.
3: Por el momento vamos evolucionando lindo. Hoy le toca la primera curación. Pudo descansar muy poquito, porque está muy dolorida. Porque aparte de las heridas graves que tiene, tiene dientazos por todo el cuerpo. Entonces era incómodo poderse acostar para descansar bien.
4: Claro. Hay dos situaciones, la física y la emocional también, porque quedás totalmente choqueado con lo que vivió, ¿no?
3: Sí, no, estás loco, ¿sabes lo que es? Levantarte una mañana normal y que te vengan a buscar los vecinos, que tu hija estaba, encontrarla en una zanja tirada y llena de sangre, porque esto parecía una película de terror. Horrible ver una situación así, no se la deseo a nadie. Y esto pasa varias veces, porque no es la primera persona que muerden estos perros. No es la primera que muerden. Y el miedo nuestro es que esto pasa a las 9 de la mañana y a metros, a cuadras, está la escuela 126 de tiempo completo, que entran los niños 8:30. Y más de uno, pobrecito, pasa caminando ahí hacia la escuela. Y si en vez de un adulto agarra a un niño esos perros, sería peor la situación, me parece.
4: Sí, totalmente, te entiendo totalmente. ¿Fueron tres perros? Contame esa parte, Verónica.
3: No, son dos. El tercer perro que aparece es de otro vecino de más arriba, pero iba a morder a los perros como defendiendo, como decir una cosa,
4: ah,
3: ¿no?
4: Ah, bien.
3: Mordía a los perros, no a ellos.
4: Claro. Son razas bastante grandes, por lo que veo, y agresivas, ¿no?
3: Sí, uno es pitbull. Que era la que le atacó a la cabeza, el que se le prendió de la cabeza, que gracias a Dios no alcanzó que esos perros son de trabar la mandíbula. Si traba la mandíbula, la mata. La mata porque... Y en su defensa ella lo logra manotear del collar que tenía. Viste que logra sacárselo de la cabeza. Hasta que viene, aparece el vecino con un palo a sacárselo. Si no, no sé, la verdad que no sé cómo hubiese terminado.
1: Otras noticias, en nuevas estafas en Colonia, personas engañadas en compras por redes sociales.
2: Se presentó una ciudadana en la seccional séptima de Colonia para radicar una denuncia por estafa. Según el relato de la denunciante, un familiar directo inició el proceso de compra de un automóvil tras contactar a una supuesta automotora a través de la aplicación WhatsApp. Siguiendo las instrucciones de los presuntos vendedores, se realizó una transferencia bancaria por $2,000 en concepto de seña. Tras efectuar el pago, la víctima constató que había sido engañada.
1: En otro hecho de Carmelo, se presentó ante la seccional tercera un ciudadano para denunciar una estafa bajo la modalidad de venta online. El denunciante relató que contactó a una supuesta empresa a través de la red social Facebook para la compra de un contenedor.
2: Tras continuar la negociación por WhatsApp, los presuntos vendedores solicitaron giros de dinero en concepto de seña y adelanto. La víctima realizó dos transferencias que sumaron un total de $4,039. Una vez efectuados los pagos, el ciudadano perdió todo contacto con los supuestos vendedores. Se investiga el hecho para dar con los responsables.
1: La actividad de la construcción está en una meseta, indican desde el Zunca.
2: Sobre Más Colonia indican que lo que la obra de hormigón refiere ya se está en la parte final del primer edificio.
1: Hay una proyección de obra pública que no se ha desarrollado y hay una especulación del empresario teniendo en cuenta el inicio de las negociaciones por las rondas de salarios, expresó Gustavo Robatti del Zunca Colonia.
2: El sector empresarial busca que pase este periodo de conflicto laboral en busca de acuerdos salariales para empezar a activar proyectos de obra.
5: Nosotros lo que vemos que está en una meseta importante. Nosotros terminamos recién de recorrer pueblo a pueblo y obra por obra, la grande, la chica, la informal, la formal, pasando con las urnas, porque acabamos en la construcción de terminar un proceso de elecciones donde en estos días estamos justamente pasando por las obras a comunicar lo que fue el resultado de las urnas y en promedio de votación, que es una referencia, no lo es todo, mantenemos el mismo nivel de votantes, entre 700 y 800 mil votantes, con unos 700, 800 afiliados permanentes en la construcción, pero ha sido histórico. Lo que sí vemos es que hay una proyección de obra pública que no se ha desarrollado y creemos que por la cercanía del presupuesto, pero también de cuando se vota el presupuesto, sino que también en lo que tiene que ver con la construcción, la especulación en cuanto a que nosotros vamos a ingresar en el mes de mayo a la convocatoria a unos nuevos consejos de salario, en donde todos sabemos que sale de la normalidad la industria y que hay focos de conflictos, asambleas permanentes, cortes en las obras, y también el sector empresarial sabe que movemos durante 90 días intentando colocar nuestra reivindicación, movemos a todo el país, que hacemos, por ejemplo, vamos a empezar a convocar para una asamblea general en Montevideo con movilización nacional para poner públicamente nuestra línea de acción a la hora de empezar a negociar nuestro próximo laudo en la construcción, que obviamente tiene algunas características particulares, no tiene obra de gran tamaño, justamente porque no hay obra importante que mueva los hilos de una negociación o que apure. Por lo tanto, vamos a tener que ser pacientes, constantes, y vamos a tener que recorrer muchísimos kilómetros, como lo hicimos para llegar con las urnas, para poder primero comunicarle al trabajador lo que estamos intentando colocar, para después nos acompañe en los paros y las movilizaciones, y ir en un proceso de tensión que le decimos nosotros, que durante 90 días se distorsiona un poco el ambiente laboral en la construcción,
1: claro,
5: ¿verdad?
1: Claro. Sobre la obra de Más Colonia, Robatti informó que hay unos 180 trabajadores en este momento y por ahora el proyecto en cuanto a la ocupación de trabajadores no causó tanto ruido como se pensaba, dijo.
5: El proyecto Más Colonia viene en una etapa de llegada a su fin en esta primera etapa. Los dos edificios y de los seis muelles que se iban a construir en una primera etapa, está prácticamente que culminado el primer edificio, está en un tercio el segundo edificio y ya hay un muelle que le llaman que es un edificio de bajo porte, prácticamente que culminando lo que tiene que ver con el armado del hormigón. Hasta ahora, yo recién estuve en la obra, hasta ahora no hay ni movimiento de tierra para el segundo de los 6 muelles. Y el resto es caminería o es este... Hay una empresa que está colocando la centralista, están haciendo las centrales de conexión eléctrica y más nada. Este, simplemente también en una estabilidad un poco asombrosa por la promoción de dicha inversión, que sabemos que cada vez que se promueve un edificio o algo en construcción, obviamente lo que se mueve es la necesidad de entregar el currículum para poder acceder a la changa, y eso ahora está en una meseta, y creemos también que es parte de lo que todos suponemos, que bueno, mientras nosotros peleemos consejo de salario y estemos en esa tire y afloje hasta lograr el laudo nuevo de la construcción, no va a haber demasiadas novedades en cuanto a apertura de, claro, de obra.
6: ¿Y cuánta gente está trabajando ahora más o menos?
5: Y hoy en total no supera las 180 personas.
6: Ajá.
5: Incluyendo personal administrativo. No es una obra que en tamaño es, hasta ahora es inferior a la obra de navíos en Nueva Palmira, que albergó 400 trabajadores, y es inferior a la obra que se hizo en la Pepsi Zona Franca Colonia, que pasó un total de 200 trabajadores por la obra. Pasa que no causó tanto ruido como lo que se llama este proyecto de ciudad inteligente.
2: Seguimos adelante con la información. Representantes del Sindicato de Empleados Matadero Rosario, SEMAR, vinculado al frigorífico Rosario, mantuvieron una reunión con el intendente de Colonia, Guillermo Rodríguez, para trasladar la preocupación por la situación laboral que atraviesan los trabajadores de la planta.
1: Le solicitaron al intendente que participe como convocante de un futuro espacio de diálogo junto al Ministerio de Trabajo y Seguridad Social, orientado a generar líneas de acción para atender la problemática laboral en el departamento.
2: Durante el encuentro se plantearon diferentes temas relacionados con la situación del frigorífico, entre ellos gestiones ante el Ministerio de Ganadería, Agricultura y Pesca, contactos con el Congreso de Intendentes, mejoras en la iluminación de la zona y asistencia social para las familias afectadas.
1: Según se informó, unas 150 personas se integran en el sector afectado y alrededor de 130 trabajadores no se encuentran percibiendo ingresos en la actualidad.
2: Además, se abordó la situación de empleo en el departamento y la necesidad de avanzar en la conformación de un ámbito de trabajo conjunto con participación de distintos ministerios con el objetivo de analizar medidas vinculadas al desempleo.
1: Salud Pública y Primaria anunciaron el regreso de la campaña de vacunación en las escuelas.
2: Comienza a fin de mes, pero desde este lunes 11 y en los primeros días llegará la información con el plan de cada escuela en una estrategia coordinada con la Comisión Nacional Honoraria de Lucha Antituberculosa y Enfermedades Prevalentes.
1: Gerardo Bluzone, subdirector general de la Salud, dijo que el foco estará puesto en las vacunas que reciben los niños a los 5 y a los 11 años, el llamado refuerzo escolar.
2: No obstante, estarán disponibles todas las vacunas que integran el esquema obligatorio de vacunación, más las opcionales como la de la gripe, entre otras.
1: Las escuelas tendrán formularios para que completen los padres y dejen constancia allí de qué vacunas autorizan a sus hijos y cuáles no.
2: Bruzone aseguró que el plan está diseñado para saber qué vacuna le falta y el correspondiente a cada niño con nombre y apellido.
7: ¿Cuáles son las que ponemos más foco? Son todas las del refuerzo de la, que decimos el refuerzo escolar, la que sea a los 5 años y la que sea a los 11 años. Las vacunas que están en ese periodo de edad son las que nosotros le ponemos más énfasis, más allá de que este proyecto está enfocado a todo el esquema de vacunas. O sea que cuando esas familias autorizan a que esos niños se vacunen, previamente la lucha recibe esa información, puede hacer un análisis de toda la situación de vacunal de esos niños, y cuando llegan a las escuelas ya llegan con un plan a medida de cada niño, de las vacunas que necesita ese chiquilín. O sea que no es que tampoco uno llegaría y se va a encontrar con la sorpresa de qué vacunas tiene que dar, sino que esto es un proyecto que analiza previamente cada una de las situaciones y que tiene cuenta con la autorización, en este caso, de las familias.
8: ¿Cómo se tramita el consentimiento de los padres?
7: Ahí va. Nosotros ahora por eso estamos lanzando, porque seguramente a partir de hoy y en esta semana le va a llegar a las escuelas la información que incluye el consentimiento, pero también información para las familias, para que sepan de qué se trata, cuáles son las vacunas que se pueden pueden llegar a dar. Bueno, toda la información que puedan tener acerca de la campaña, esa información, además, las familias pueden acceder a través de Primaria o el Ministerio de Salud Pública a tener, profundizar, si tienen dudas o consultas. Esa autorización llega luego a las directoras de las escuelas, desde ahí llega la lucha antituberculosa, en donde nosotros podemos hacer el análisis de cada una de las situaciones, y luego vamos entonces a las escuelas con una fecha pautada con cada una de esas escuelas.
1: Colonia espera más de 1.500 atletas para la media maratón internacional, que será el 28 de junio.
2: Colonia del Sacramento será sede el próximo 28 de junio de la primera edición de la media maratón internacional 21K, una competencia que recorrerá el casco histórico, la Rambla y distintos puntos de la ciudad. La prueba incluirá distancias de 21, 10 y 5 kilómetros.
1: Desde la Dirección de Turismo de la Intendencia de Colonia se destacó la convocatoria que viene teniendo el evento, con unos 700 corredores ya inscriptos para la distancia principal.
2: Según informó el director Martín Álvarez, cerca de 400 anotados son argentinos, y también existe expectativa por la llegada de atletas de Brasil en el marco de acciones de promoción conjunta con la ciudad brasileña de Caxias do Sul.
1: Los organizadores estiman que la competencia podría reunir entre 1.500 y 1.600 participantes, teniendo en cuenta las inscripciones de última hora para las pruebas de 5 y 10 kilómetros.
2: La actividad tendrá como punto de partida la llegada a Plaza de Toros. Además, el sábado 27 se realizará una charla vinculada a la película La Sociedad de la Nieve, con participación de actores del film y Carlos Páez.
9: Nosotros, por ejemplo, venimos programando, cuando programamos el año, las actividades del año, han venido con propuestas y, por ejemplo, en esa desestacionalización que también queremos hacer de turismo, planificamos, por ejemplo, está la 21K, ahora la primera media maratón de Colonia, que va a ser el 28 de junio. Y bueno, ahí cuando nosotros salimos y la promocionamos también, vemos que hay mucha receptividad cada vez, la gente elige más practicar deporte, y cuando vamos a Brasil y hablamos de la media maratón, la verdad que ha tenido una muy buena repercusión. Y ahí estamos haciendo un trabajo conjunto. Nosotros hicimos en hermanamiento con Caxias do Sul, que inclusive en la Expo Turismo, que fue la primera Expo de Turismo que hubo el fin de semana pasado también en Montevideo, le dimos un stand al secretario de Turismo de Caxias, que estuvo acá, y ellos también tienen una media maratón, y estamos promocionando esa promoción cruzada. La de ellos es en septiembre, la nuestra en junio, y para que vengan brasileros a correr acá, para que vayan uruguayos a correr allá. Pero sí, nosotros hacemos mucho foco, venimos monitoreando inclusive la inscripción, van unos 700 anotados, de los cuales 300 y pico, casi 400 son argentinos, que eso es muy bueno. Después, de los 700 casi anotados que hay, son todos 21K, que nos decía el organizador que también va a haber 5K y 10K en la misma carrera. Es lo que nos decía él, que esa gente espera para anotarse a último momento, y que por su experiencia, teniendo a esta altura anotado 721K, significa que van a haber unas 1.500, 1.600 personas, que es un número muy bueno. Y bueno, esas son de las cosas que venimos trabajando, inclusive en el lanzamiento. El trajo ha traído, es un organizador privado que lo hace, y ha hecho filmaciones con influencers y eso. En una de las movidas que hizo, trajo gente que era influencer, y un par de ellos eran dos chicos que filmaron La Sociedad de la Nieve, y iba a haber también el sábado 27 va a haber una charla. Vienen el día antes, y justamente ellos vienen a correr y el día antes hacen esa charla, un poco contando cómo fue la filmación de la película. Hicieron muy buenos vínculos con quienes ellos representaban en la película. Dice que generaron hasta una familiaridad. Va a venir Carlos Páez también, va a estar ahí presente, va a ser en Plaza de Toros, porque el evento de la carrera va a salir de Plaza de Toros y va a terminar en Plaza de Toros.
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3: Seguimos informando. Taraliras proyecta una escuelita de tránsito con apoyo de la Intendencia. La Intendencia de Colonia destinará 400.000 pesos para la futura infraestructura de una escuelita de educación vial en la ciudad. Un proyecto impulsado por la edil del Partido Colorado del sector Vamos Uruguay, Malvina Zaret.
4: La iniciativa fue presentada en la Junta Departamental de Colonia con el objetivo de promover la educación vial desde edades tempranas y generar hábitos de prevención en el tránsito.
3: La edil indicó que la propuesta apunta a desarrollar jornadas prácticas y charlas en escuelas y espacios públicos sin necesidad de una gran infraestructura en una primera etapa.
5: Logramos tener algo de presupuesto en el municipio de Tarariras, en el predio que hoy se ubica lo que era AFE, que está en custodia o en poder de lo que vendría a ser el municipio de Tarariras. Se le asignaron 400.000 pesos que van a ser para el año 30 la infraestructura. Pero ¿qué pasa? Hoy por hoy, la semana pasada yo me reuní con el municipio, quien me recibió espléndidamente y muy, muy abiertos a la idea y al proyecto y a llevarlo a cabo y a hacer del proyecto ellos. Bueno, ahí decíamos, yo les presenté algunas fotos y algunos videos que no precisábamos gran infraestructura para comenzar con el mismo, ya que en algunos momentos tú puedes ir a una plaza. Concientizar, los estudios te establecen que a más temprana edad el niño recepciona más y vuelca más en su casa. Llámese cuando tenés una papelera de no tirar papeles en la vía pública, llámese educación vial, el cinturón, el niño educa y lo traslada a su casa. Y de paso lo sacas del ambiente político, porque un niño no te va a votar. Entonces, lo que yo quiero lograr es que queden cosas para el departamento. Entonces, comenzando con niños en edad de CAIF, edad escolar, me parece que está muy bien. Hace muchísimos años en la ciudad de Colonia, los inspectores iban a los liceos para darle charlas sobre lo que eran las normas de circulación, las precauciones que se debían tener. Con el paso del tiempo eso realmente se fue dejando de lado, pero creo que es una práctica que se debe volver a realizar. Entonces, bueno, hay algunas experiencias que sin infraestructura, que yo fue lo que le trasladé a Tarariras y les gustó la idea, porque ellos ya tienen lo que vendría a ser la pista donde se realiza las libretas de conducir.
6: Para comenzar lo antes posible y no esperar al 30.
5: Exactamente, para comenzar incluso ellos estaban evaluando de comenzar en este mes de mayo, si ¿Ah, les sí? daba el tiempo, como para decir, bueno, cortamos una calle y lo vamos haciendo en una escuela.
4: Seguimos adelante con la información. Nos vamos ahora al contacto con Colonia Valdense, Villa La Paz, Susan Hoffman.
7: El futuro del histórico Puente Negro de La Paz, Colonia Piamontesa, volvió a estar sobre la mesa durante la visita del coordinador de descentralización y cohesión de OPP, José Manuel Arenas, quien mantuvo una reunión con el Consejo Municipal de la Villa. Arenas explicó que actualmente se encuentra en desarrollo un estudio técnico impulsado por el Ministerio de Transporte y Obras Públicas en coordinación con la Intendencia de Colonia, propietaria de la estructura. Sería muy irresponsable venir acá y decir que lo vamos a arreglar sin tener antes un análisis objetivo, manifestó Arenas.
8: Tuvimos una conversación primero con la Intendencia de Colonia, con el Intendente Guillermo Rodríguez, sobre un puente que está bajo órbita, competencia y propiedad de la Intendencia de Colonia, sobre todo proponiéndole que previo a hacer cualquier tipo de análisis eventualmente de qué es lo que se requeriría para reparar el puente o para transformarlo eventualmente en un paseo turístico, consolidar la infraestructura, hacer un estudio que desde el punto de vista objetivo diga en cuanto a lo estructural y también en cuanto a lo arquitectónico, cuál es el estado actual de consolidación y cuáles serían las diferentes alternativas para repararlo y sus costos. El intendente estuvo de acuerdo y en una conversación con la ministra de Transporte, Lucía Echeverri, quedamos y acordamos de que el Ministerio de Transporte, a través de su dirección de vialidad, en lo que tiene que ver a la estructura del puente, y la dirección de arquitectura, en lo que tiene que ver a lo patrimonial y lo arquitectónico, iban a hacer un estudio, y cuando ese estudio estuviera pronto, nos lo iban a trasladar para que junto al municipio, junto a la intendencia y junto a ellos mismos pudiéramos evaluar. Lo cierto es que ese estudio está en marcha. Nosotros en nuestra última conversación con la ministra supimos que la dirección de vialidad ya había terminado su parte del informe y que iba a pasar a la dirección de arquitectura, y eso estuvimos intercambiando en el municipio Susan, y todos acordamos en lo siguiente: este patrimonio tiene una y aporta una riqueza de enorme magnitud para la comunidad de La Paz, es una reivindicación histórica del departamento de Colonia, es de propiedad de la intendencia, pero hay un interés de distintos actores en ver aquellos lugares a los que podemos contribuir. Entonces, cuando ese estudio técnico esté pronto, nos vamos a volver a reunir para ver cuál es el panorama y cuáles pueden ser eventualmente las intervenciones que la intendencia, en conjunto con el municipio y con distintos actores del gobierno nacional y quizás de cooperación internacional, puedan aportar para la reparación de este puente. Con una premisa, Susan, que para mí es fundamental, que es lo que le transmití ahora a los compañeros del Consejo Municipal. Sería muy irresponsable venir acá, ver el puente y decir que lo vamos a arreglar. Porque en realidad lo primero que hace falta es un análisis objetivo y un intercambio entre todos los actores involucrados para ver si es posible hacerlo y de qué manera.
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3: Leonardo Jiménez asumió como intendente interino de San José. El ex alcalde de Isidro Poliet y actual secretario general de la Intendencia de San José, Leonardo Jiménez, asumió este lunes como intendente interino del departamento.
4: La designación se extenderá hasta el próximo 25 de mayo debido al viaje oficial que realiza a China la intendenta Ana Ventaverri.
3: La información fue confirmada por el Ejecutivo Departamental, que además comunicó que durante este periodo el prosecretario Marcos Reyes quedará a cargo de la Secretaría General.
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4: El alcalde de Isidro Poliet, Ignacio Mesa, señaló que por el momento las obras de saneamiento que se ejecutan en la ciudad no tendrán modificaciones y continuarían de acuerdo a lo planificado originalmente.
3: Mesa indicó que la reformulación realizada por las autoridades de OCE, que redujo a la mitad de las localidades incluidas en el proyecto presentado durante el gobierno de Luis Lacalle Pou, no afectaría a Isidro Poliet. El plan en esa localidad beneficiará a unas 350 familias.
4: Asimismo explicó que se incorporaron trabajos adicionales en algunas cuadras que no estaban contempladas en el proyecto inicial y que actualmente se encuentran en ejecución.
3: El alcalde también informó que la empresa encargada de las obras ha contratado parte de la mano de obra en la propia localidad.
10: Tuvimos una invitación por el vicepresidente hace unos días de recorrida y le hicimos algunas observaciones de unas adicionales que, bueno, fueron tomadas, hicimos algunos oficios desde parte del municipio que nos pidieron ellos mismos. Por el momento, a su vez, en Isilda no hemos tenido no ha habido un recorte, como quien dice, por el momento. A su vez, se han tenido adicionales, como le llaman ellos, de cuadras que no estaban en el proyecto, que ya están ejecutándose en este momento.
6: ¿De cuántos kilómetros estamos hablando de las obras en Esilda y a cuánto porcentaje la ciudad llega?
10: Sí, de metros exactos no los tengo. Lo que sí tenemos, que fue lo que nos dio OCE la información, estamos hablando de unas 350 familias que se vendrían beneficiarias con este tipo de conexión, ¿no?
6: Las obras se vienen realizando bien. ¿Hay un seguimiento por parte del municipio para que no ocurra diferencias con lo que pasó en otras ciudades, por ejemplo?
10: Sí, hoy mismo hubo alguna dificultad por el tema de la lluvia, que bajaron algunas calles. Se llamó y hay una respuesta inmediata con la empresa. Si bien personal de la intendencia está en contacto con ellos por el tema de lo que es calle, que le corresponde más bien a la parte de obras, por el momento se viene trabajando y hay respuesta, ¿no? Hay respuesta de la empresa en los momentos que hay dificultades.
6: Antes de ir a la pausa, ¿la mano de obra es de Esilda o no?
10: Está compartida, son gente que la empresa, bueno, trae su personal y tomaron. Algunos empleados hay, no es mucho, pero ahí tomaron gente.
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4: Seguimos adelante con la información. Nos vamos ahora a Rosario con Virginia Valer.
11: La Sociedad de Jubilados y Pensionistas y el Rotary Club Rosario hicieron entrega de mantas tejidas en un hogar de ancianos de la ciudad. Se realizó en el marco de la campaña del abrigo que llevan adelante en forma conjunta. Fernando Alonso, presidente del Rotary Club Rosario, habló de esta acción y las futuras que prevén realizar.
12: Hoy hicimos una entrega de mantas a un hogar de ancianos. Como bien sabe, hace un par de meses atrás ya hicimos el lanzamiento del plan Abrigo para Invierno, conjuntamente con la Asociación de Jubilados y Pensionistas de Rosario, bueno, donde tratamos de conseguirle lanas. Rotary también le aporta lanas a ellos. Y bueno, las damas de ahí tejen y hacen mantas, gorros, bufandas, etcétera. En este caso, ellos mismos hicieron un pesquisamiento de cuál puede ser el hogar de ancianos que estaba carenciado en alguna forma sobre este tipo de producto, y se eligieron que realmente fuimos, y es así, eligieron al hogar de ancianos que está ahí, a metros de la esquina de Artigas, de la calle Artigas y 19 de Abril. Se le entregaron 23 mantas que le hicieron las damas de la Asociación de Jubilados y Pensionistas. Y bueno, y vamos a seguir más. Vamos a entregar para adelante algunas mantas más. Y en estos momentos también se están trabajando con gorros de lana y bufanda para niños que también hicieron un pesquisamiento de algunas escuelas que están precisando este tipo de abrigo. Así está más o menos como se encara el invierno, y el Rotary apoyando a las manos de las señoras de la Asociación de Jubilados y Pensionistas que están trabajando en este sentido.
3: Vamos con otras noticias. Hogar Fraunfrein realizará tarde de bingo solidario en el marco de los 117 años de la institución.
4: El Hogar Fraunfrein invita a la comunidad a participar de una tarde de bingo solidario que se desarrollará el próximo 16 de mayo, el sábado, desde las 15 horas.
3: Esta institución de servicio cumplirá 117 años en la comunidad el próximo 20 de mayo.
4: La actividad tendrá lugar en las instalaciones del hogar y contará con importantes premios, además de servicio de chocolate caliente y venta de confituras para compartir durante la jornada.
3: Desde la institución destacaron que lo recaudado será destinado a colaborar con el funcionamiento del hogar, por lo que se invita a vecinos y familias de Nueva Alvesia y la región a sumarse a la propuesta.
4: Bajo el lema "Tu participación colabora", la actividad busca combinar entretenimiento y solidaridad en beneficio de los residentes del hogar.
3: Vuelve el ciclo Tanda a la Plaza de Toros y vuelve la carpa. Llegan los Cafres el próximo sábado 30 de mayo desde las 21 horas.
4: Una de las bandas más emblemáticas del reggae latinoamericano, con su inconfundible sonido y una trayectoria que marcó generaciones, prometen una noche llena de clásicos, emoción y buena vibra, ideal para dar el puntapié inicial a este ciclo que celebra la música sin fronteras en su segunda edición. Entradas en Red Tickets y boleterías de la plaza.

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7: La información necrológica: falleció el señor Edgar Orlando Galeano, casa de duelo en Nueva Albesía, sala velatoria número 1 de la empresa en calle Luis Alberto de Herrera 1106, sepelio hoy hora 16, cementerio evangélico de Nueva Albesía, empresa Nabilidad Hermanos, Nueva Albesía, teléfono 455-440-75, adherida a Previsora Colonia. Del ámbito deportivo, se jugará la segunda fecha entre sábado y domingo de la Copa Nacional de Clubes A y arranca la Copa B.
8: El sábado en el Parque Bartolo Pilón, Orqueta Wanderers recibirá al General por la primera fecha de la fase de grupos de la Copa OFIB. El partido irá a las 15 horas.
7: En el Estadio Supiche también el sábado, San Carlos será local ante Laureles de Fray Bentos por la segunda fecha del grupo C de OFIA. El partido comenzará a la hora 18.
8: Por el mismo grupo, Juventud y Nacional de Nueva Albesia se enfrentarán el domingo en el Estadio de Juventud a partir de las 15 horas.
7: La Plaza de Deportes Roberto Rosso celebra este viernes sus 94 años de vida institucional, reafirmando su rol como uno de los principales espacios deportivos y recreativos de Nueva Albesia.
8: En ese marco, la directora de la institución, Liliana Nabiliad, destacó los desafíos que enfrenta actualmente la plaza, entre ellos la mejora de la infraestructura, la renovación del rincón infantil y la iluminación de distintas canchas para ampliar las actividades al aire libre.
7: Además, Nabiliad remarcó la importancia de combatir el sedentarismo y fomentar la actividad física desde la niñez, invitando a toda la comunidad a sumarse a las diferentes propuestas deportivas que ofrece la institución.
8: Nabiliad realizó un balance de la actualidad de la Plaza de Deportes Roberto Rosso y dejó un mensaje sobre la importancia del ejercicio físico y el cuidado de los espacios públicos.
9: Bueno, nosotros siempre es mejorar en infraestructura. Eso es como es uno de los desafíos. Nosotros, nuestro rincón infantil ahora quedó medio pobre, porque se trasladó todo lo que eran los grandes gimnasios que están como en las plazas de deportes de toda la época. Bueno, Juan Lacase está también. Se trasladaron todos para el Parque de Calistenia, para que los chicos de Calistenia tengan su espacio con su bebedero, aparte de los niños. Está buenísimo eso. Pero en el rincón infantil de la Plaza de Nueva Albesía ahora quedó como un hueco. Bueno, el desafío es poder conseguir algún juego. ¿Viste como hay en la Plaza Los Vascos o en la plaza allá del barrio, bueno, como para el hospital? Bueno, trabajar en conjunto con el municipio a ver qué podemos hacer. Y bueno, y después siempre estar, yo quiero iluminar la cancha de fútbol, la cancha de básquetbol, la cancha de handball. Creo que el desafío ahora es, bueno, en mejorar todo lo que es infraestructura para poder seguir teniendo más actividades. Porque a nosotros nos tranca después el tema de la luz. Ahora en pleno invierno, afuera no, pero en verano, qué más lindo que la plaza quedara abierta y que la gente cuide. Porque nosotros no podemos dejar una plaza abierta, claro, si la gente después no cuida. Porque eso es un desafío, que la comunidad cuide lo que es de ellos y que, bueno, que no sea la directora o la profesora que vaya a retar al chiquilín que está subido arriba al techo. Que si vos sos, estás justo en la plaza y un chiquilín que se te subió arriba al techo porque fue a buscar una pelota, le digas, no, esperá que venga la profesora, que sacamos la escalera, que subimos. Porque subiéndonos así, rompemos todo.
10: Claro. En tiempos donde, bueno, el sedentarismo está impreso ya, lamentablemente, cada vez más, y es algo preocupante, ¿qué mensaje le daría a quienes todavía no se animan a empezar a hacer actividad física?
9: Bueno, la actividad física es de suma importancia para la vida, para mantener una calidad de vida lo mejor posible. Nosotros vivimos con nuestro cuerpo hasta que no lo tenemos más. Es nuestro envase.
10: Sí, claro.
9: Entonces tenemos que cuidarlo. Mensaje para las familias: los niños necesitan actividad física. Porque si ustedes le crean el hábito a los niños, después es mucho más fácil. Y para aquellos que no se animan, es como dar el pasito de decir, bueno, voy. Porque hay clases de todo tipo, nivel. Bueno, capaz que no puedo hacer un funcional porque es muy fuerte. Voy a una higiene de columna, que empiezo suave. Voy a un funcional de adulto mayor, que empiezo suave. Voy al Newcom, que es re divertido. Se trabaja mucho la sociabilización, la integración, la inclusión. Entonces, tienen que animarse.
7: Con la victoria de Peñarol este lunes 3-2 sobre Cerro Largo, se cerró el campeonato Apertura y comienza el intermedio.
8: Con las posiciones actuales de la tabla anual quedaron conformados los grupos cruces de la primera fecha y el Fixture.
7: Nacional debutará visitando a Montevideo City Torque en el Charrúa y Peñarol recibiendo a Liverpool en el Campeón del Siglo.
8: Racing, campeón, integrará la Serie A junto a Peñarol, Central Español, Defensor Sporting, Liverpool, Cerro Largo, Boston River y Cerro.
7: El grupo B estará conformado por Deportivo Maldonado, Albion, Montevideo City Torque, Nacional, Montevideo Wanderers, Danubio, Juventud y Progreso.
8: El campeonato comenzará el viernes. Los dirigidos por Jorge Baba debutarán visitando Montevideo City Torque el viernes a las 20 horas en el Charrúa, mientras que los de Diego Aguirre estarán recibiendo a Liverpool el sábado a las 18:30 en el Campeón del Siglo.
7: Muy bien, amigos, hasta aquí la información. Los invitamos a seguir en nuestra programación.
8: Que pasen bien, hasta mañana.
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0: Buen mediodía para todos, bienvenidos a un nuevo programa de Mediodía Rural, aquí en el aire de Radio del Oeste, jornada de martes 12 de mayo del 2026. Meteorología indica para lo que resta de este día, una jornada que continuará con cielo claro y algo nuboso, periodos de nuboso. Se esperan neblinas y bancos de niebla hacia la tarde-noche, 21 grados la máxima esperada para hoy. Para el día miércoles, cielo algo nuboso y nuboso, neblinas y bancos de niebla, 6 la mínima, 19 grados es la máxima esperada para el miércoles. Para el día jueves, cielo algo nuboso y nuboso, neblinas, 18 grados es la máxima prevista. Vamos a comenzar con distintas novedades, como siempre, del sector agropecuario. Comenzamos por ganadería. El novillo sigue su escalada y el cordero supera los 6 dólares. La demanda sigue activa y junto a la buena base forrajera impulsa los valores del ganado gordo, que volvieron a avanzar en la última semana. La faena también subió un escalón y quedó arriba de las 40.000 cabezas. El mercado mantiene el dinamismo con pujas por los ganados pesados y bien terminados y con entradas cortas, señaló en la noche de este lunes la Asociación de Consignatarios de Ganado tras su reunión de precios, en la que los novillos promediaron los 5 dólares con 52 por kilo carcasa, 5 centavos más que la semana pasada. Las vacas y las vaquillonas subieron 4 centavos a 5 dólares con 19 y 5 dólares con 40 por kilo respectivamente. Aunque hay plantas concentradas en el ganado de corral para la ventana de cuota, no ha tenido incidencia en los precios ni ha moderado la intención de compra por ganado de pasto, con entradas en general que promedian una semana. La presencia de cuadrillas Kusher demandando animales pesados es un elemento alcista adicional. La semana arranca muy firme en valores, todas las plantas frigoríficas bien activas, con entradas cortas. Se achicó la relación de precios que había entre plantas, comentó Rodrigo Booking, de Booking Negocios Rurales. Los valores para los novillos van de 5.50 a 5.65 por kilo, con un rango en las vacas de 5.10 a 5.30 por kilo las especiales. Las vaquillonas cotizan entre 5.30 y 5.40 dólar por kilo. Vamos a escuchar precisamente el informe de la Asociación de Consignatarios de Ganado.
1: Terminando un poco la reunión de precios acá en Consignatarios, en la sede de la asociación acá presencial, un mercado en lo que es la reposición, donde se ve un aumento prácticamente en todas las categorías. Hay un muy buen dinamismo en el mercado, hay una demanda que está presionando sobre los ganados, que diría que son un poco más escasos que lo que es la demanda al momento. Eso explica los precios. Hay mucha presión sobre lo que es la cría, se está viendo mucha retención, y bueno, eso ha generado los precios que se reflejan el día de hoy. En lo que es el ganado gordo, entradas cortas, con una suba de precios en prácticamente todas las categorías también, una demanda que está muy activa, y bueno, los ganados que todavía le está costando aparecer en volumen, se está premiando más en los valores a los ganados bien terminados.
0: Era Alejandro Dutra, de la Asociación de Consignatarios de Ganado. Seguimos con más, como siempre, aquí en el aire de Radio del Oeste.
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15: Importaciones de lácteos de China cortaron la racha bajista y crecieron en el mes de marzo.
0: Después de 6 meses consecutivos de baja, las importaciones de lácteos de China crecieron en marzo. La suba fue del 3,6% frente a un año atrás, con 274.903 toneladas. En dólares, el salto fue de un 12% interanual. El precio promedio pasó de 4.318 dólares por tonelada a 4.703. Las importaciones de leche en polvo entera escalaron 34% interanual a 57.973 toneladas, de acuerdo a los datos publicados por OCLA, y fue el principal producto importado. En el acumulado enero-marzo, las compras de lácteos del país asiático retrocedieron 5,4% en volumen frente al mismo periodo del 2025, aunque mostraron una mejora del 3% medido en dólares. Las importaciones de leche en polvo entera en ese periodo cayeron un 13%.

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0: En Uruguay, una suba de casi 6 dólares respecto al viernes y con perspectivas de continuar al alza. La bolsa de Chicago cerró antes de que el USDA diera a conocer su informe semanal, que reflejó un deterioro inesperado en el estado de los cultivos. El trigo estadounidense en condición buena a excelente empeoró de 31 a 28%, muy lejos del 54% registrado un año atrás y a contramano de las expectativas de los operadores que anticipaban una mejora a 32%. Es el porcentaje más bajo en 30 años para esta fecha. El avance de la siembra de primavera fue estimado en 53%, superior al 50% previsto por el mercado frente al 32% de la semana anterior. El dato que puede marcar la semana llegará mañana con el informe mensual de USDA, que pondrá números a la situación del trigo estadounidense 2026-2027. En lo que respecta a los fertilizantes, primera baja significativa en una semana en que las Naciones Unidas, a través de la FAO, advirtieron formalmente que la interrupción del suministro de fertilizantes reducirá los rendimientos de los cultivos mundiales y la oferta de alimentos. El mercado registró movimientos a la baja en el precio de la urea, que en algunos puertos bajó de 900 a 800 dólares por tonelada. La firma británica Dewin Grain señaló que la advertencia de la ONU es el tipo de declaración institucional que suele llegar un poco después de que el mercado ya la haya asimilado, pero advirtió que la presión política para encontrar soluciones aumenta significativamente y que queda por ver si esto acelera una propuesta de corredor de fertilizantes o simplemente genera una resolución sin consecuencias prácticas inmediatas.
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2: ¿Cómo se encuentra la producción apícola? ¿Qué pasa con la producción de miel, de propóleo, mirando el mercado interno, pero también el mercado de exportaciones? ¿Cómo impactaría este acuerdo Unión Europea-Mercosur también con el EFTA? Hay varios temas para analizar de esta importantísima producción que a veces no tiene tanta prensa, que genera muchas divisas para nuestro país y que se exporta al mundo. Vamos a recibir a Gustavo Fripp, presidente de la Comisión Honoraria de Desarrollo Apícola del Uruguay, Comisión Nacional que lo tiene a él como referente, productor de la zona oeste del departamento de Colonia, en las cercanías de Conchillas. Gustavo, el placer de recibirte, bienvenido.
3: Gracias, el gusto es mío.
2: Muy amable por atendernos. Hablemos un poquitito de esta comisión honoraria. ¿De qué se trata? ¿Cómo es la representación que tiene? ¿Cómo es el trabajo que vienen llevando adelante?
3: Sí, mirá, la Comisión Honoraria de Desarrollo Apícola es el máximo rector de la apicultura a nivel nacional y es donde se diseñan las políticas apícolas y es un órgano que interactúa entre los diferentes órganos de gobierno, organismos privados, diferentes actores vinculados al sector apícola. No es un órgano de ejecución, sino es un órgano de interacción más bien, ¿no?, entre diferentes órganos. Está integrado por miembros del Poder Ejecutivo, dos representantes del Ministerio de Ganadería, Agricultura y Pesca, un representante del Ministerio de Industria y del representante del sector privado, un representante del sector comercial y dos representantes del sector productivo, o sea, de los apicultores.
2: Uh-huh. Gustavo, y a ti, digamos, como alguien del departamento de Colonia, de la zona del oeste, allí de Conchillas, bueno, un verdadero honor y desafío también, ¿no?
3: Sí, si bien es algo que no lo teníamos en mente de ocupar este lugar, se nos invitó, se nos convocó a dar una mano en esta tarea y hemos aceptado. Es la primera vez que alguien del departamento ocupa un lugar en la comisión honoraria. Y estamos dando lo mejor que podemos.
2: ¿Cómo está la producción apícola hoy en Uruguay? Hubo un boom, recuerdo yo, al principio de la década de los 2000, en el principio del siglo, un negocio muy interesante, muchos se sumaron a esta producción, otros venían de décadas, familias que uno identifica con la producción, y hoy, ¿cómo es el escenario?
3: Sí, la apicultura siempre tuvo altos y bajos, ¿no?, en la historia, pero los últimos 3-4 años veníamos con precios muy deprimidos. Para tener idea, producir un kilo de miel cuesta en torno de los $2 al productor y los precios que se conseguían en el mercado andaban en $1.30, $1.40, hasta $1.10 se llegó a pagar. Entonces los productores venían a pérdida literalmente. Hubo una gran deserción de productores del sector productivo, porque en definitiva es un rubro productivo que busca ganancias. Bueno, al no haber esas ganancias, muchos productores se dedicaron a otras cosas. Recientemente los precios empezaron a evolucionar, empezaron a subir. Actualmente andamos en torno a los $2, superando en algunos casos ese precio. Y bueno, la perspectiva y la ilusión empezaron a cambiar. Los productores ya están mirando a la agricultura con otros ojos, porque bueno, se vuelve más allá de que muchos de ellos, esos héroes, digo yo, por mantenerse en esa situación, no era para cualquiera, y por lo tanto lo hacen por un cariño hacia lo que hacen, no por un afecto con la actividad, pero sí, volviéndose rentable y pudiendo desarrollar un negocio rentable, bueno, los ánimos son otros, ¿no? Y es lo que estamos viendo en el sector, la cosa está cambiando.
2: Sí, recién llegando a un nivel de equilibrio después de mucho tiempo de pérdidas también. O sea, se mira de otra forma, pero la mochila está todavía.
3: Sí, sin lugar a duda, estamos llegando a niveles de equilibrio y en algunos casos con márgenes de ganancia, que es lo que alienta a los productores. Pero sin lugar a duda que todos estos años generaron un endeudamiento en el sector, endeudamiento con el sector financiero, con los prestadores, los vendedores de insumos, con la familia misma y con la empresa misma. No olvidemos que en la apicultura el mayor capital son los cajones de madera que están en el campo, a la intemperie, y tienen una vida útil muy corta. Si no cambiamos un 7, un 8% de ese material todos los años, se terminan pudriendo esa madera en el campo y nos quedamos sin cajones. Bueno, estos últimos años no ha habido capacidad de reposición de ese material, por lo tanto, es una deuda que los productores tienen con su propia empresa, porque si no lo cambian, la empresa se le desaparece, ¿no? Entonces, esa mochila de endeudamiento pesa y pesa mucho. No es una mochila que se generó este año, porque este año, afortunadamente, la producción fue buena, fue aceptable, una producción normal, podríamos decir, y los precios están bien, o sea, empezaron a mejorar. Pero venimos arrastrando justamente un grado de endeudamiento que pesa mucho a la hora de tomar decisiones en los productores.
2: ¿Qué está pasando a nivel del mercado internacional? ¿Han mejorado los precios? ¿Hay restricciones en algún mercado? ¿Un momento también de la incidencia de las mieles chinas? ¿Cómo está el panorama?
3: Sí, Uruguay, el exportador de miel, el 95% de la miel que produce Uruguay se exporta. Tenemos una cultura de consumo de miel muy baja, es muy poca la miel que se consume en Uruguay, por lo que por encima del 95% de lo que se produce se exporta. Somos de la balanza comercial, no movemos la aguja, o sea, el volumen, si bien la calidad es muy buena, los volúmenes que produce Uruguay son muy, muy pocos. Entonces somos tomadores de precio, no podemos fijar el precio a la hora de vender, y somos tomadores de condiciones también. Nuestros principales mercados es Estados Unidos, la Unión Europea, algún otro país, pero sobre todo países de la Unión Europea y Estados Unidos. Este acuerdo que se firmó recientemente, ¿no?, de libre mercado, Mercosur, Unión Europea, alienta un poco el panorama, ¿no?, la expectativa, porque hoy el sector apícola, o sea, la miel, está pagando un 17,3% de impuesto para poder entrar, para poder vender la miel en Europa, y este acuerdo libera, o sea, entraría miel sin aranceles, con arancel cero. Uh-huh. Si bien son cupos, un cupo no demasiado grande, pero tenemos grandes expectativas. El cupo que se da para el Mercosur es de 45.000 toneladas. Dentro de unos 5 años se llegaría, porque van ingresando paulatinamente, dentro de 5 años se llegarían a esas 45.000 toneladas. En los últimos años Mercosur ha exportado en torno de las 35.000 o 40.000 toneladas, por lo tanto es un poco más de lo que se ha exportado últimamente, pero cabe destacar también que últimamente quienes mejor precio estaban pagando era Estados Unidos, o sea, pegaban mejor precio y con exigencias menores, entonces eso hacía al precio también, ¿no? Entonces muchos países, sobre todo Argentina, Brasil, Uruguay, estamos mirando no a la Unión Europea sino hacia Estados Unidos. Esto cambia un poco el panorama futuro. Hay mucha negociación, sobre todo a la hora de distribuir las cuotas dentro de los países del Mercosur. Son negociaciones que se están llevando a nivel de Cancillería, a nivel de agencias de asuntos internacionales, de ministerios, a través de comisiones específicas de negociación del Mercosur, pero todavía estamos a la espera de esos resultados. Entró en vigencia a partir del 1 de mayo reciente, y para lo que resta del año hay un cupo de 7.500 toneladas. Por lo tanto, la Unión Europea, la decisión que tomó es al primero llegado, el primero servido, o sea, a medida que vayan llegando las mieles, se va cubriendo el cupo de esas 7.500 toneladas. Cuando se cubra, el resto de la miel deberá volver a pagar el 17,3% de arancel. Entonces también hay una carrera por llegar primeros, ¿no? Por llegar con más miel lo antes posible para beneficiarnos de ese porcentaje, ¿no?
2: O sea, ya el arancel cero está habilitado desde el primero de mayo, hay que cumplir ese cupo primero llegado, primero servido, y es atractivo. Hoy hay productores de miel uruguayos que quieren vender a la Unión Europea, concretar negocios en lo que va del año.
3: Sí. De hecho, ya se están haciendo negocios, ya hay negocios transados, y bueno, ese 17% es un porcentaje muy alto en el negocio, entonces genera una diferencia. No obstante eso, las limitantes que vemos es que no va a haber un traslado directo de los precios a los productores, porque quienes venden la miel en Europa son los exportadores uruguayos, no son los productores directos. O sea, los exportadores uruguayos le compran la miel a los productores y se la venden a los fraccionadores europeos. Cuando el exportador hace, antes de salir a comprar la miel, busca el negocio en Europa, concreta un precio y en función de ese precio es que compra la miel acá en Uruguay. No puede comprarle la miel a los productores trasladándole ese beneficio del 17%, porque no sabe si va a entrar en el cupo. Entonces tiene que comprar pensando de que no lo va a tener. Y cuando negocia con el europeo, lo mismo, tiene que negociar pensando de que no lo va a tener, porque quizás cuando se cierra, consigue la miel y puede entregarla, ya está fuera del cupo. Entonces vemos esa dificultad en el momento, que mientras no se defina cupos para cada país, y después dentro de cada país alguna forma de distribución de los cupos entre los diferentes exportadores, no vemos que se vaya a haber un traslado del precio directo al productor. Digo directo porque el exportador, a la larga, si se beneficia en algún momento, tiene más capacidad de trasladar un mejor precio al productor, pero a corto plazo no lo vemos como algo demasiado beneficioso para el productor. Esperemos que en corto plazo se resuelvan el tema de estas negociaciones en cuanto a los cupos de diferentes países, y bueno, justamente se pueda beneficiar toda la cadena y no solamente los importadores europeos, que son quienes hoy por hoy se van a ver más beneficiados, ¿no?
2: Claro, al final de todo esto tracciona, ¿no? Tracciona toda la cadena, como tú decías muy bien, ¿no? Si se obtienen mejores negocios en Europa, evidentemente, aunque relativamente más lento, va a llegar al productor.
3: Sí, sin lugar a duda es la expectativa que tenemos. Y yo decía también de que somos, así como somos tomadores de precios, somos tomadores de condiciones. La Unión Europea es muy exigente en cuanto a lo sanitario, a la inocuidad, a la calidad de las mieles, de los productos, y hace controles muy estrictos. Próximamente, en estos próximos meses, vamos a tener una auditoría de la Unión Europea que vienen a auditar justamente todos los productos de origen animal, entre ellos la miel, y contar con el visto bueno de la Unión Europea nos abre puertas en otros países. A modo de ejemplo, yo decía que uno de los principales compradores de la miel uruguaya es Estados Unidos. Estados Unidos, si ve que la Unión Europea, o sea que contamos con el aval de la Unión Europea para venderle miel, ellos no exigen muchos controles más porque están tranquilos de que la cosa está bien. Ahora, si no tenemos esa... ¿no? Esa tarjeta visto bueno de la Unión Europea, cada país comprador se va a poner más exigente, porque bueno, si contamos con el beneplácito de los más exigentes, el resto se descansa. Pero bueno, esta auditoría que va a haber próximamente también nos pone en juego mucha puertas de entrada a otros países. Ya sabemos de que vamos a tener que levantar algunas observaciones que hicieron hace 4 años, cuando estuvo la última auditoría europea, entre ellos la pintura epoxi de los tanques de miel, los equipamientos de la sala de extracción, el tema de manejo y registro que se hace en los apiarios, ¿no? Lo que llamamos cuaderno de campo, varias observaciones que se nos habían hecho, y bueno, en esta nueva auditoría deberíamos estar a verlas solucionado para poder contar con el visto bueno de ellos, ¿no? Y repito, no solamente para poder ingresar a la Unión Europea, sino que es una llave para ingresar, o sea, nos abre puertas a otros mercados también. Y bueno, se está trabajando en eso, trabajando mucho. Es trabajo y es complicación para los productores, porque estamos, por ejemplo, exigiendo de que van a tener que llevar un cuaderno de campo, llevar registro de lo que se hace. Es complicación para los exportadores, porque nos están diciendo la pintura, los tanques que tenemos hoy con esa pintura no sirven, tenemos que cambiar esa pintura, tenemos que buscar la forma de repintarlo o de cambiar los tanques. Bueno, todo eso nos está generando complicaciones, y tenemos que resolverlo rápidamente, y bueno, esperemos estar a la altura para encontrar las soluciones, ¿no?
2: Para ya dejarte libre, Gustavo, en las últimas horas hubo una reunión en la Escuela de Lechería con autoridades del Ministerio, con la Comisión Honoraria. La temática tratada, los desafíos que hay por delante, son estos que tú decías por allí también.
3: Sí, es un poco ayornarnos a las nuevas necesidades que está teniendo el sector, justamente por cumplir con las demandas de los países compradores. Una reunión muy concurrida con muchos productores del departamento y de otros departamentos vecinos también. Nos llamó la atención, en torno de los 90 apicultores se juntaron. Una actividad que se la llevó adelante la Mesa Apícola Departamental de Colonia, una organización que viene trabajando desde hace muchísimos años, en conjunto con la UTU, y la UTEC, la Escuela Superior de Lechería de Nueva Helvecia, que se mostraron muy abiertos, muy colaborativos para llevar adelante esta actividad. Consideramos que fue una actividad muy positiva, los productores salieron muy conformes por la explicación y la aclaración de lo que se trata, porque normalmente se anuncian las cosas que se vienen y lo desconocido genera miedo, genera temores, y bueno, este tipo de instancia es justamente para eso, para tratar de trasladar la información, que bueno, no son cosas que se le ocurren a alguien que está atrás de un sillón, sino que son normativas internacionales a las que tenemos y adecuarnos y tratar de generar el menor impacto negativo posible en el sector productivo. Bueno, creemos que fue una jornada en ese sentido muy positiva, y repito, nos llamó muchísimo la atención la gran concurrencia que hubo, muy muy ameno estuvo la reunión.
2: Gustavo Fripp, presidente de la Comisión Honoraria de Desarrollo Apícola del Uruguay, productor de la zona del oeste del departamento de Colonia, ocupando este cargo a nivel de todo el territorio del país. Muchísimas gracias por este contacto, por este diálogo.
3: Gracias a ti, y estamos a la orden cuando desee.
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0: Llegamos al final de una nueva entrega de Mediodía Rural. Agradecerles a todos, como siempre, la compañía. Siga con nosotros aquí en el aire de Radio del Oeste. Con más noticias del sector agropecuario, nos reencontramos mañana.
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2: ¿Me da la hora?
3: Es la hora 13:30 minutos.
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4: Martes 12 de mayo, 2 de la tarde en París, hora de un nuevo informativo en Radio Francia Internacional. Con Stéphane Defossé en los controles, titulares.
5: Juan Cascón.
4: Irán lanza un ultimátum a Estados Unidos para que acepte sus condiciones de paz. Esto tras las declaraciones de Trump tachando la propuesta de basura en medio de la creciente tensión en el estrecho de Hormuz. Terremoto político en Reino Unido. Decenas de diputados laboristas y varios miembros del gobierno piden la dimisión del primer ministro Keir Starmer por la derrota del partido en las municipales, pero Starmer insiste en seguir. El Festival de Cannes abre esta noche su edición número 79. Nuestra enviada especial nos contará las películas y personalidades que se dan cita este año en la Croisette. Estos son los titulares. Comienza ya el informativo en Radio Francia Internacional. Irán lanza un ultimátum a Estados Unidos para que acepte su propuesta de paz de 14 puntos. No hay otra alternativa. Cuanto más se demore Washington, más tendrán que pagar los contribuyentes estadounidenses, ha dicho el presidente del Parlamento iraní. La República Islámica presiona así a Donald Trump tras sus duras críticas contra la oferta de Teherán y asegura que la tregua está en estado crítico. Natalia Olivares con la información.
6: Teherán endurece el tono frente a Washington y es que Irán amenaza con enriquecer uranio al 90%, el nivel necesario para fabricar armas nucleares en caso de nuevos ataques estadounidenses o israelíes. Según el director del Organismo Internacional de Energía Atómica, las reservas de uranio altamente enriquecido de Irán seguirían ocultas en los túneles del complejo nuclear de Isfahan pese a los recientes bombardeos. Mientras tanto, el presidente del Parlamento iraní y jefe negociador Mohammad Bagher Ghalibaf lanzó un ultimátum a Washington. Afirmó que Estados Unidos debe aceptar el plan de paz iraní de 14 puntos para poner fin al conflicto en la región. Irán exige el fin de la guerra, el levantamiento del bloqueo sobre sus puertos y la liberación de sus activos congelados. Pero Donald Trump rechazó la propuesta, calificándola de totalmente inaceptable. El presidente estadounidense advirtió además que el alto el fuego vigente desde el 8 de abril está bajo respiración asistida, según sus palabras. La situación alimenta el temor a una nueva escalada militar en el Golfo y mantiene la presión sobre los precios del petróleo y el estratégico estrecho de Hormuz.
4: Gracias, Natalia. Mientras Israel ha seguido atacando a la milicia proiraní Hezbollah en el Líbano, bombardeos sobre todo contra el sur del país que se han cobrado la vida de más de 400 civiles desde principios de abril a pesar de la tregua. E Israel, por otro lado, ha publicado este martes un informe sobre la violencia sexual durante la masacre del 7 de octubre de 2023. El documento de unas 250 páginas, elaborado durante cerca de 2 años de investigación sobre miles de fotos y vídeos del ataque, relata violaciones, humillación y abusos cometidos de forma sistemática por Hamas y también por civiles palestinos que se infiltraron desde Gaza aquel día. Tiempos de crisis para el primer ministro británico. Cerca de 80 diputados laboristas piden la dimisión de Keir Starmer tras la catastrófica derrota en las elecciones municipales del Reino Unido. También lo hacen varios de sus ministros reunidos este martes en medio de la tensión que se vive en Downing Street, la sede del gobierno. Sin embargo, Starmer mantiene su convicción en seguir adelante y promete cambios en el país. Y con esto terminamos el informativo de Radio Francia Internacional. Recuerden que pueden seguirnos en nuestra página web rfimundo.com y también en nuestras redes sociales. Muchas gracias por escucharnos.
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3: El gobierno anunció un asesoramiento profesional para las personas en situación de calle que consumen drogas. La Junta Nacional de Drogas proporcionará 12 terapeutas para atender a esa población con consumo problemático en el marco de los operativos para atender la emergencia por frío extremo. El secretario general del organismo, Gabriel Rossi, explicó que además se realizará una atención especial a las embarazadas consumidoras junto con el Pereira Rosé.
4: Lamentablemente, el año pasado tuvimos un número importante de personas embarazadas que estaban en situación de calle. Y bueno, primero aspiramos que sean menos, pero si hay personas en situación de calle, vamos a tener ya un sistema que va a poder abordarlas y ayudarlas en toda esta situación.
5: ¿Cuáles son las funciones de estas duplas para trabajar con personas en situación de calle? ¿Cuál es el rol de la Junta Nacional de Drogas?
4: La función de la dupla es poder hacer un diagnóstico de triage rápidamente de esta situación y en la medida que se puede derivar a esta persona para que sea atendida en alguno de los centros Ciudadela que tenemos desplegados a lo largo de todo el país. Nosotros tenemos 34 centros Ciudadela que son centros ambulatorios en donde la persona puede llegar a estar 4 o 5 horas atendida.

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0: ¿Me da la hora?
1: Es la hora 14:35 minutos.
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1: Residenciales reclaman al MIDES por una deuda de 30 millones de pesos por el realojo de personas en situación de calle. Desde la Asociación Integra solicitaron una reunión con el ministro de Desarrollo Social, Gonzalo Sibila, para tratar el tema, teniendo en cuenta que los hogares no tienen un contrato firmado ni con la cartera ni con la Fundación A Ganar. El presidente de la Asociación Integra de Residenciales, Sabino Montenegro, lamentó esta situación y explicó que se deben los meses de marzo y abril y señaló que son más de 300 personas mayores de 65 años que están alojadas en distintos residenciales habilitados.
2: Tenemos una falta de pago muy grande, nuevamente del MIDES. Se están debiendo los meses de marzo, abril y los días que van de mayo, de unas cerca de 300 personas que están realojadas en diferentes residenciales, en unos 70 y pico, 80 residenciales en total, en el cual, digamos, el pago mensual que el MIDES hace de estas personas que estaban en situación de calle, mayores de 65 años y que ahora se fueron realojando en diferentes residenciales, dependiendo del barrio, dependiendo la zona donde esa persona frecuentaba. Y bueno, esos 50 mil pesos, si lo hacemos una cuenta fácil por 300, estamos hablando del entorno de los 15 millones de pesos por mes, y bueno, se está debiendo hoy unos más de 30 millones de pesos por esta prestación que está haciendo los residenciales habilitados, en el cual, bueno, hay residenciales que son chicos y que, bueno, que tienen 4 o 5 personas del MIDES, y se les está haciendo muy difícil poder afrontar los gastos, y bueno, más pensando ya en el mes que viene, que tienen los gastos de los aguinaldos, ¿verdad? Entonces, eso realmente es muy complejo, y a su vez estamos también recibiendo llamadas del MIDES, en el cual hay personas mayores de 65 años en situación de calle y están queriendo alojar a estas personas en los diferentes residenciales, y ya hay residenciales que no están aceptando nuevos ingresos por este tema, ¿no? Porque el pago es un pago muy largo, y bueno, estamos siempre con problemas de pago.
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0: Muy, pero muy buenas tardes para todos. Bienvenidos a La Tarde con Vos. Un gusto, un placer estar nuevamente en comunicación en esta jornada de martes 12 de mayo del año 2023. Ya 12 de mayo, ¿eh? Qué disparate. Bueno, está linda la jornada. A esta hora está bastante agradable, más allá de que estuvo muy frío. Muy fresca la mañana, 17 grados 5 décimas tenemos de temperatura a esta hora de la tarde y 22 la máxima para hoy, 4 de mínima. Para mañana, miércoles, Inomet dice que habría una máxima de 19 y una mínima de 6. Para el jueves 18 de máxima, 7 de mínima. 20 kilómetros es la visibilidad a esta hora, 68 es el porcentaje de la humedad, 1012.8 hectopascales la presión a nivel del mar. Así se presenta el tiempo y la tarde aquí en esta zona del país. Bueno, tenemos mucho material para compartir con ustedes para esta tarde. Vamos a tocar diferentes temas vinculados al quehacer regional, nacional, pero también internacional, con un informe interesante de Radio Francia Internacional que tiene que ver, que combina salud con deporte y que combina la resiliencia y que combina también el acompañamiento. Eso lo vamos a tener dentro de un ratito y también algunos contactos que tenemos en esta tarde para que ustedes estén acompañados y por supuesto mucha música a lo largo de la tarde. Y recuerden que después de las 4 de la tarde, punto a punto, la síntesis informativa regional, ustedes también la tendrán pasadita a las 4 de la tarde después de la quiniela. Así arrancamos la tarde con vos de este martes.
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0: ¿Me da la hora?
1: Es la hora 15, 26 minutos.
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11: Nos vamos ahora a Colonia Valdense, concretamente, no a Colonia Valdense, ella es de Colonia Valdense, Susan Hoffman, nuestra compañera es de Colonia Valdense, pero con temas vinculados a La Paz y que tiene que ver con el Puente Negro y lo que se está haciendo y lo que se puede llegar a hacer con ese, con esa estructura histórica y patrimonial que tiene esta parte del departamento de Colonia. Va a estar dialogando con José Manuel Arenas, director de descentralización de OPP, sobre este tema. La escuchamos. Adelante, Susan.
12: José Manuel Arenas, presente hoy en Villa La Paz, reunido con el Consejo Municipal. Bueno, un tema que es muy solicitado y muy querido por todos los habitantes de la villa, que es el tema del Puente Negro. Se vienen realizando algunas acciones. Bueno, ¿cómo está este tema, José Manuel?
13: Sí, Susan, cómo no, con mucho gusto. Hace unos días estábamos conversando con el alcalde de La Paz y con algunos integrantes del Consejo Municipal sobre un tema que, como bien tú dices, es neurálgico para esta comunidad, que es el Puente Negro, no solamente desde el punto de vista de la infraestructura que representa, sino el aporte que ha hecho al patrimonio de Colonia y también del país. Y desde ese punto de vista, lo primero que yo quiero decir es que desde la Oficina de Planeamiento y Presupuesto, también como actores encomendados por la Constitución para articular entre distintos actores del gobierno, tuvimos una conversación primero con la Intendencia de Colonia, con el Intendente Guillermo Rodríguez, sobre un puente que está bajo órbita, competencia y propiedad de la Intendencia de Colonia, sobre todo proponiéndole que previo a hacer cualquier tipo de análisis eventualmente de qué es lo que se requeriría para reparar el puente o para transformarlo eventualmente en un paseo turístico, consolidar la infraestructura, hacer un estudio que desde el punto de vista objetivo diga en cuanto a lo estructural y también en cuanto a lo arquitectónico, cuál es el estado actual de consolidación y cuáles serían las diferentes alternativas para repararlo y sus costos. El intendente estuvo de acuerdo y en una conversación con la ministra de Transporte, Lucía Echeverri, quedamos y acordamos de que el Ministerio de Transporte, a través de su Dirección de Vialidad, en lo que tiene que ver a la estructura del puente, y la Dirección de Arquitectura, en lo que tiene que ver a lo patrimonial y lo arquitectónico, iban a hacer un estudio, y cuando ese estudio estuviera pronto, nos lo iban a trasladar para que junto al municipio, junto a la Intendencia y junto a ellos mismos, pudiéramos evaluar. Lo cierto es que ese estudio está en marcha. Nosotros en nuestra última conversación con la ministra supimos que la Dirección de Vialidad ya había terminado su parte del informe y que iba a pasar a la Dirección de Arquitectura, y eso estuvimos intercambiando en el municipio Susan, y todos acordamos en lo siguiente: este patrimonio tiene una y aporta una riqueza de enorme magnitud para la comunidad de La Paz, es una reivindicación histórica del departamento de Colonia. Es de propiedad de la Intendencia, pero hay un interés de distintos actores en ver aquellos lugares a los que podemos contribuir. Entonces, cuando ese estudio técnico esté pronto, nos vamos a volver a reunir para ver cuál es el panorama y cuáles pueden ser eventualmente las intervenciones que la Intendencia, en conjunto con el municipio y con distintos actores del Gobierno Nacional y quizás de cooperación internacional, puedan aportar para la reparación de este puente, con una premisa, Susan, que para mí es fundamental, que es lo que le transmití ahora a los compañeros del Consejo Municipal. Sería muy irresponsable venir acá, ver el puente y decir que lo vamos a arreglar, porque en realidad lo primero que hace falta es un análisis objetivo y un intercambio entre todos los actores involucrados para ver si es posible hacerlo y de qué manera. Cuando tengamos ese análisis, creemos nosotros ya va a ser un avance en virtud de lo que había sobre la mesa, y analizaremos y intercambiaremos con el municipio, con la Intendencia y con el Gobierno Nacional. Estamos en muy buena relación todos esos actores para ver qué podemos hacer con un patrimonio tan importante para La Paz, para Colonia y para todo el Uruguay, por supuesto.
12: José, ¿qué tan adelantado van las gestiones de ese estudio?
13: Bueno, van adelantadas en esto que te comentaba. Yo conversé la semana pasada con la ministra de Transporte y confirmamos que la parte de la estructura a través de la Dirección de Vialidad ya estaba hecha. Eso pasaba ahora a la Dirección de Arquitectura, que dirige el Martín Tierno, es el director nacional de arquitectura del Ministerio, que iba a enviar sus técnicos para analizar desde el punto de vista arquitectónico y patrimonial. Cuando eso estuviera pronto, se juntan ambos informes, el de estructura y el de arquitectura, y ahí vamos a poder colectivizarlo. Sabemos que la ministra va a recorrer el departamento seguramente en el próximo mes y puede hacer eventualmente también una oportunidad para intercambiar sobre este tema y también para mantenerlo vivo en la agenda, que para nosotros eso ya es muy importante.
12: José, uno de los temas que se trataba junto al Consejo Municipal es también definir la finalidad que se le va a dar al puente, ¿verdad? O sea, si va a seguir siendo un puente carretero, como era antiguamente, o se desea hacer algo más tipo paseo urbano, digamos, peatonal, o algo que quizás llevaría menos fondos.
13: Bueno, Susan, totalmente. Y eso va a depender exclusivamente de todos los aspectos que desde el punto de vista técnico y también económico arrojen esos estudios que estamos como muy interesados con la Intendencia y con el municipio a hacer. Porque, digamos, si bien uno podría pensar que ese puente, al ser un puente carretero, debería volver a ser como tal, quizás eso desde el punto de vista económico y teniendo en cuenta que los recursos, ya sea de los municipios, de las intendencias o del gobierno, son finitos, pueda resultar como excesivo para este momento, pero sí hay distintos antecedentes en el país de intervenciones que se han hecho en estructuras de este tipo de gran relevancia arquitectónica y que se han transformado en paseos costeros, que no solamente consolidan el patrimonio y lo preservan hacia el futuro, sino que también provocan que eso se transforme en un gran atractivo turístico, como siempre lo fue. Para eso, Susan, lo responsable es primero el estudio, después el análisis con todos los actores y después una decisión colectiva entre todos de ver qué es lo que podemos hacer.
12: ¿Se podría dar esa finalidad siendo que es patrimonio cultural del Uruguay?
13: Bueno, ahí tiene una participación muy importante, Susan, la Comisión Nacional de Patrimonio. Nosotros no hemos conversado directamente con ellos hasta tener una idea más objetiva del estado del puente y cuáles son, por supuesto, los distintos escenarios de actuación allí. Pero sí sabemos que hay una impronta y también un interés de la Comisión de Patrimonio de que estos tipos de estructura que tanto valor le aportan al patrimonio del Uruguay se consoliden y se mantengan, y eso siempre implica la búsqueda de un equilibrio, de un entendimiento entre la preservación del patrimonio y la riqueza patrimonial del bien, pero también la búsqueda de una intervención que sea financiable entre todos los actores, y estamos por supuesto muy convencidos y digamos tenemos como el interés de que una vez tengamos ese análisis no va a haber ningún inconveniente ni con la Comisión de Patrimonio ni con los distintos actores que tienen algún tipo de intervención en ese lugar.
12: ¿Se maneja algún tipo de plazos dentro de lo que es esta administración? Porque, bueno, la realidad hoy por hoy es que los vecinos continúan pasando. Hace pocas semanas se viralizó un video, se viralizaron imágenes de los propios vecinos arreglando parte del puente de la margen oeste, ¿no? Que para poder pasar tanto a trabajar como los niños a la escuela, bueno, arreglándolo con chapas y la gente está esperando, ¿no?
13: Bueno, sí, totalmente. Desde el punto de vista del tránsito y del estado actual de la estructura y del puente en particular, ahí el responsable y el encargado de mantenerlo y de terminar su conservación en este momento es la Intendencia de Colonia. Nosotros lo que estamos haciendo ahí es intentar que este aporte que va a ser el Ministerio de Transporte en cuanto a la realización de un estudio y también la interacción con los distintos actores se haga en el más corto plazo posible. De hecho, este intercambio entre el Ministerio de Transporte y la Intendencia y nosotros como articuladores empezó en los comienzos de este año 2026 y ya hay una parte del estudio que está avanzado, así que estamos muy esperanzados de que nosotros ahora en el corto plazo tengamos ese resultado y veamos por supuesto cómo seguir entre todos.
12: José Manuel Arenas, coordinador de descentralización y cohesión de OPP, muchas gracias por todo este aporte.
13: Muchas gracias.
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22: Gracias, compañeros. El saludo para ustedes allí en estudios, como siempre acompañando los hechos, los eventos, las instituciones de la región. Rotary Club Colonia Suiza, en el marco de este mes de mayo, en el marco del mes amarillo, estará llevando nuevamente a cabo una actividad muy importante el día jueves. Pero para eso vamos a recibir a Ricardo Matonte, integrante de la Rueda Rotaria, a quien agradecemos por recibirnos. Ricardo, el gusto de tenerlo con nosotros. Bienvenido a Radio El Oeste.
23: El gusto es para mí, por darnos esta oportunidad de hablar de este evento. Como tú sabes, Gustavo, el Rotary hace una década que está trabajando en esto, en el Mayo Amarillo. Sobre todo se trabajó con primaria. Ahora estamos buscando entrar en la otra franja etaria, que son los muchachos que van a sacar la libreta, los preparatorios, este tipo de jóvenes. Por suerte contamos con la presencia este jueves, 5:30 de la tarde, la entrada es gratuita, del doctor Machado. Mucha gente capaz que no lo conoce, pero Fernando Machado fue el que trajo el Mayo Amarillo acá al Uruguay. Rotary está desde ese momento trabajando por esto. Es cirujano, emergencista, una eminencia, diría yo. A él no le gusta que hablemos de muchas cosas, pero forma parte de un grupo de médicos de trauma que se reúnen en Suiza. Es una persona muy capacitada sobre este tema. Y por suerte nos va a dar una mano con esta charla, que es el costo de lo evitable.
22: Claro. El Mayo Amarillo, corríjame Ricardo, nace en Brasil, es una idea que nace en Brasil para concientizar el tema de los siniestros de tránsito.
23: Exactamente, el amarillo por lo puesto es prevención, nace en Brasil, lo trae Machado acá al Uruguay, pero es mundial, es decir, en todos los países del mundo ya esto es una marca, diríamos. Claro. A veces a uno le preocupa porque se habla de siniestros y siguen los siniestros, y aún acá en la ciudad, a pesar de pintarla de amarillo todos los años, hay gente que aún no sabe qué es el Mayo Amarillo, ¿no? Pero es una corriente de prevención, por supuesto.
22: Ahora, uno mira en la ciudad de Nueva Albesia, mira en todo el país, en todas las ciudades, tenemos un problema con el tránsito, ¿no? Desde la falta de respeto, la falta de las normas, las motos, los escapes libres, bueno, tantas y tantas cosas, ¿no?
23: Sí, yo creo que es un tema de falta de empatía. Es decir, es una cosa personal la que estoy hablando.
22: Que pero termina siendo un tema de educación, ¿no?
23: Es un tema de educación, pero es un tema que creo que dejó peor la pandemia. Es decir, todo el mundo mira para adentro y no mira al otro. Un poco el lema de este año es evitar los accidentes mirando al otro, viendo que el otro está allí. Bueno. Y no sucede. Es decir, todo el mundo está con el celular, todo el mundo está en sus cosas, con sus problemas y con una violencia que no es la acostumbrada, y en lugar de bajar los siniestros aparentemente suben los siniestros. y no creo que sea un tema de multas o de poner sanciones, un tema de concientización personal.
22: Claro. Y hay una agresividad que quizás antes no se veía tanto, de tal magnitud, ¿no?
23: Claro, y eso no ayuda. Es decir, no hay un diálogo. Tú ves, no pasa tanto en Nueva Albesia quizás, pero sí pasa en Montevideo. Cualquier roce, cualquier discusión, se bajan y se bajan con, de repente hasta con un fierro en la mano para agredir al otro, claro. ¿No? Es decir, la falta de comunicación es importante.
22: Ricardo, hablemos de esta actividad en sí, recordemos el día jueves, ¿en qué va a consistir? ¿Cuál es la dinámica planteada?
23: Le llamamos conversatorio porque la idea no es que dé una conferencia a Machado, sino que intercambie. Es un placer escucharlo y aprender con él. Nos aseguramos la presencia de jóvenes, por lo menos 20 jóvenes de la UTU, porque además se va a rifar un casco que va a ser para los jóvenes. La dinámica es, bueno, explicar, mostrar y intercambiar ideas.
22: Bien.
23: Tiene un dominio espectacular este hombre del diálogo, o sea que creo que va a ser provechoso, no solo para los jóvenes, sino todo el que pueda ir. Evidentemente las 5:30 de la tarde no es la hora más propicia, hay gente trabajando, pero era la hora que servía además para que la gente del bachillerato estuviera en su horario y pudiera ir con los profesores.
22: Esto, como usted decía, está bueno volver a reiterarlo, es abierto a todo público. El destino, tal vez por las características y demás, son adolescentes, son chicos de educación secundaria, pero familia, gente en general, que se arrime.
23: El trabajo no solo es de los jóvenes, sino que de los padres. O sea, cantidad de problemas están en la familia que no educa. Claro. O sea que es abierto para todos. Si bien hablamos de los jóvenes, no está hecho para los jóvenes. Es importante que estén los jóvenes, pero también que estén los padres y la gente que pueda aportar algo por esto, ¿no?
22: Otra de las actividades que lleva adelante Rotary Club Colonia Suiza.
23: Sí, es parte de las actividades del mes de mayo. Uh-huh. Después, el 22 tenemos una actividad en el cine helvético. Es la segunda, llevada adelante por Leandro Sánchez, profesor, que es videos cortos que van a realizar en dos grupos, los bachilleratos y el ciclo básico. Bien. Interviene la región, no solo están invitada la gente de aquí, sino gente de otras ciudades cercanas.
22: Que ya se hizo, ¿no? Videos sobre el tema tránsito, ¿no?
23: Es el segundo, sí, claro. fue un éxito.
22: Claro.
23: Se llenó el cine, la escuela de lechería también interviene. Sí. Esta vez dividimos los grupos, es decir, los más chicos y los más grandes, para que todos estén interesados en hacer esto.
22: Ricardo, para cerrar este diálogo y agradeciendo que nos reciba aquí en su domicilio, recordamos la invitación, la convocatoria totalmente abierta, es Rotary Club Colonia Suiza, en el marco de este mes amarillo en esta actividad aquí en la ciudad.
23: Bueno, lo esperamos a todos. Es importante, es muy importante que estamos viendo que si no trabajamos en forma conjunta, esto no se soluciona.
22: Recordemos la hora, el día y el lugar, y por supuesto el disertante, que es de un prestigio de nivel internacional.
23: Sí, es el jueves 7, 17:30, en Movimiento Nuevas Generaciones. La entrada es gratuita y los esperamos allí.
22: Gracias por atendernos.
23: No, gracias a ustedes por estar.
22: En el marco de este mes tan especial, Mayo Amarillo, concientizando, generando empatía, valores, la importancia del respeto, porque se nos van vidas en esto. Eso es lo fundamental y es el mensaje de Rotary Club Colonia Suiza, donde además el doctor Fernando Machado es un prestigioso docente referente a nivel internacional. Estamos aquí acompañando este tipo de eventos a través de Radio del Oeste. Volvemos a ustedes, compañeros, retornamos a estudio.
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2: Seguimos adelante en la tarde con vos y nos metemos en el panorama agropecuario. Uruguay busca aumentar su producción cárnica ante el crecimiento de la demanda de exportación hacia China. El presidente del Instituto Nacional de Carnes, Gastón Escayola, destacó que el mercado chino sigue conquistándose y valoró la cuota de 324 mil toneladas otorgadas a Uruguay con un arancel preferencial del 12%. En el marco de la Feria Internacional Cial en Shanghái, Escayola mantendrá reuniones con autoridades del Ministerio de Comercio de China para administrar esa cuota y fortalecer la presencia de carne uruguaya en el principal mercado asiático. El titular del INAC advirtió que el gran desafío será aumentar la producción nacional para poder cumplir con la demanda en un contexto donde China le otorgó a Uruguay una participación superior a la esperada, incluso por encima de competidores como Brasil y Austria. Escuchamos parte.

0: parte de la nota con Gastón Escayola, presidente de INAC.
1: En esta ocasión, estamos saliendo el viernes, vamos a la feria de Xi'an Shanghai. Hace más de 20 y pico de años que vamos a esa feria, es la principal. Uruguay tiene un espacio enorme que juega de igual a igual con Australia y cualquier otro país del mundo, o mejor. Pero también vamos, además de estar en esa feria, a hacer una recepción muy buena para más de 300 personas, que siempre se hace. Vamos a reunirnos con el Ministerio de Comercio. Tenemos que trabajar y conversar sobre la administración de la cuota, cómo vienen los números, cómo vamos a trabajar en equipo para saber cómo van evolucionando los números. La salvaguarda con China fue un proceso, a pesar de no querido, porque nadie quiere que regulen el comercio, pero al mismo tiempo China lo hizo de una manera muy prolija, muy profesional, dando a todos los exportadores del mundo la chance de explicar por qué está compitiendo lealmente con China y le está vendiendo de buena fe a China. Entonces hubo un proceso que nosotros le queremos agradecer al Ministerio de Comercio por lo transparente, por lo profesional. En ese reparto Uruguay tuvo una cuota muy importante, mejor posiblemente la esperada, cosa que no fue el caso de Australia y Brasil. Y bueno, Uruguay ahora se enfrenta al desafío de ser recíproco y cumplir esa cuota. China nos dio 320 mil toneladas, es decir, nos dio casi un 50% de lo que exportamos el año pasado, por encima. Entonces, China nos dio un volumen relevante, son 324 mil toneladas. Las distribuimos entre toda la industria. Es misión de INAC distribuir en forma equitativa y con criterios objetivos las cuotas para todo el sector industrial. E incluso distribuimos, por tratarse de una cuota que se aplica por primera vez, distribuimos entre empresas que no tenían antecedentes de exportación y que las hubiera dejado afuera de la cuota, y a nosotros nos interesaba de que las empresas, desde las más grandes a las más chicas, todas pudieran exportar a China. Entonces, distribuimos la cuota y creo que estamos en condiciones. En general, desde siempre en China tuvimos un 12% de arancel. Esta cuota mantiene ese 12% de arancel, porque China pretende importar los mismos volúmenes con los mismos aranceles. Lo que pasa es que por fuera de esa cuota, si uno quiere venderle a China, hay que agregarle un 55% de impuestos, que eso nos saca del mercado. Esta cuota es una cuota por 3 años, temporal. No hay penalizaciones de China hacia los países por no cumplir, pero es un factor que siempre ayuda, que cuando a uno le dan una cuota, cumplirla total.
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3: ¿Me da la hora?
4: Es la hora 16, 7 minutos.
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0: Bien, como cada tarde hasta ahora, repasamos el sorteo de la quiniela y tómbola vespertina en esta jornada de martes. A la cabeza, premio número 1, 644-644. Del segundo al décimo, 096-004, 943-064-095, 821-912, 378 y 077. Del undécimo al final, 917, 245, 985, 349, 681, 270, 182, 831, 438 y 082.
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0: Repasamos ahora los números de la tómbola: 04, 12, 17, 21, 31, 36, 38, 43, 44, 45, 49, 64, 70, 77, 78, 81, 82, 85, 95 y 96.
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3: ¿Me da la hora?
4: Es la hora 16:09.
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0: Valdense.
1: Centro Comercial de Colonia Valdense ve un desafío y una oportunidad ante la nueva doble vía de Ruta 1.
2: La próxima habilitación de la nueva doble vía de Ruta 1 por fuera de Colonia Valdense comienza a generar expectativas y análisis en el sector comercial de la ciudad.
1: Las obras impulsadas por el Ministerio de Transporte y Obras Públicas podrían quedar finalizadas entre fines de junio y principio de julio, según habían adelantado autoridades nacionales.
2: Desde el Centro Comercial de Colonia Valdense entienden que la transformación vial implicará cambios importantes para la dinámica económica local, especialmente para aquellos rubros vinculados al tránsito de paso sobre la actual traza de la ruta.
1: Sin embargo, el presidente de la institución, Carlos García, señaló que el nuevo escenario debe asumirse más como un desafío y una oportunidad de adaptación que como un impacto exclusivamente negativo.
2: García sostuvo que el crecimiento de la ciudad y el incremento sostenido del tránsito pesado hacían necesaria una modificación de la circulación, considerando que la actual ruta atraviesa una zona urbana cada vez más desarrollada.
1: También explicó que algunos sectores comerciales podrían verse más afectados que otros, especialmente aquellos que dependen directamente del flujo vehicular y de la vidriera que representa el tránsito permanente sobre Ruta 1.
2: La Liga Femenina de Colonia Valdense anuncia su primera sesión del mes para este jueves 14 de mayo a las 15 horas en el Salón Tron de la Unión Cristiana.
1: Al inicio habrá parte administrativa y luego un estudio bíblico a cargo del pastor Álvaro Michelin Salomón, quien guiará una meditación sobre el tema Pentecostés. Se invita a todas las socias a participar.
2: El Rotary Club Colonia Valdense organiza para el martes 26 de mayo un primer encuentro literario a llevarse a cabo en el Liceo Daniel Armán Ugón a las 18:30 horas en el marco del Día del Libro.
1: Y como el día previo a 25 de mayo es el Día del Escritor Coloniense, el encuentro contará con la disertación de autores de la zona que hablarán de su propuesta literaria.
2: La Capilla Nuestra Señora de Fátima de Colonia Valdense anuncia que mañana miércoles 13 de mayo habrá procesión por la fiesta patronal.
1: El cronograma es el siguiente: 17:30 horas, procesión con los niños de la catequesis desde la capilla; a las 18 horas misa con el obispo Monseñor Luis Eduardo González.
2: Al finalizar se compartirá una merienda cooperativa. Están todos invitados a participar.
1: El Club de Leones de Colonia Valdense anunció el cambio de fecha de la edición número 32 de la fiesta de la localidad.
2: Debido a la coincidencia de la fecha con las elecciones del BPS previstas para el domingo 22 de noviembre próximo, es que la organización de la fiesta ha decidido trasladarla para el siguiente fin de semana, desde el jueves 26 al domingo 29 de noviembre.
1: Desde el Club de Leones agradecen la comprensión por este cambio y esperan a toda la comunidad en noviembre para compartir juntos una nueva edición de la fiesta de Colonia Valdense.
0: La Paz.
2: Continúan las gestiones para definir el futuro histórico Puente Negro de Villa La Paz, una reivindicación que desde hace años mantienen vecinos y autoridades locales. El coordinador de descentralización y cohesión de OPP, José Manuel Arenas, se reunió con el Consejo Municipal para intercambiar sobre el tema y confirmó que ya están en marcha estudios técnicos impulsados junto al Ministerio de Transporte y la Intendencia de Colonia.
1: Según explicó, la Dirección Nacional de Vialidad ya culminó el análisis estructural y ahora trabajará arquitectura en la evaluación patrimonial del puente. Lo primero que hace falta es un análisis objetivo para saber qué intervención es posible realizar, manifestó.
2: Entre las alternativas que se manejan aparece la posibilidad de recuperar el puente como paseo peatonal y turístico, preservando su valor histórico. Arena señaló además que existe interés de distintos organismos en mantener vivo el patrimonio tan importante para Villa La Paz, Colonia y el país.
1: Hoy martes, el Consejo Municipal de La Paz realizará una sesión extraordinaria en la que recibirá desde la hora 17 al director departamental de la Red de Atención Primaria en Salud, RAP, doctor Marcos Muselli.
2: De esta manera, el municipio continúa generando espacios de intercambio y coordinación con autoridades e instituciones de distintos ámbitos.
0: Nueva Helvecia.
1: continúa generando preocupación en Nueva Albicia el grave ataque protagonizado por dos perros este lunes por la mañana en Barrio Estación, donde una joven de 20 años sufrió heridas de consideración y debió ser hospitalizada de urgencia.
2: Tatiana Lemes fue atacada sobre las 9 horas cuando los animales habrían escapado de una vivienda tras saltar el tejido perimetral. Como consecuencia, sufrió múltiples mordeduras en la cabeza, brazos y piernas, además de diversos golpes y raspones al intentar defenderse.
1: Verónica Chevalier, madre de la joven, relató los dramáticos momentos que vivió la familia y aseguró que no sería la primera vez que esos perros atacan a personas en la zona.
2: Chevalier señaló que su hija pudo haber perdido la vida y destacó la rápida intervención de un vecino que logró auxiliarla cuando uno de los animales la mantenía sujetada en la cabeza.
1: Encontrarla en una zanja fue de terror, expresó la madre, quien además manifestó su preocupación por la cercanía del lugar en la escuela número 126 de tiempo completo, advirtiendo sobre el riesgo que representa la situación para niños y vecinos del barrio. Mientras tanto, Tatiana continúa recuperándose de las heridas físicas y del fuerte impacto emocional provocado por el episodio.
2: Seguimos adelante con otras noticias. El hogar Fraunfreund invita a la comunidad a participar de una tarde de bingo solidario que se desarrollará el próximo sábado 16 de mayo desde las 15 horas en el marco de los 117 años de la institución.
1: Esta institución de servicio cumplirá sus 117 años en la comunidad el próximo 20 de mayo.
2: La actividad tendrá lugar en las instalaciones del hogar y contará con importantes premios, además de servicio de chocolate caliente y venta de confituras para compartir durante la jornada.
1: Desde la institución destacaron que lo recaudado será destinado a colaborar con el funcionamiento del hogar, por lo que se invita a vecinos y familias de Nueva Albicia y la región a sumarse a la propuesta.
2: Bajo el lema "Tu participación colabora", la actividad busca combinar entretenimiento y solidaridad en beneficio de los residentes del hogar.
1: En otros temas, la Dirección Departamental de Salud de Colonia llevará adelante una jornada participativa en Nueva Albicia, esto en el marco de la elaboración del diagnóstico para el Plan Departamental de Salud Mental.
2: La actividad se realizará el miércoles 13 de mayo a las 18:30 horas en la Sala Juan Carlos Curbelo y contará con la convocatoria abierta a toda la comunidad.
1: Según se informó, el encuentro busca generar un espacio de intercambio para recoger aportes de vecinos y vecinas en relación a la situación de la salud mental en el departamento.
2: La iniciativa es impulsada por el Ministerio de Salud Pública, la Dirección Departamental de Salud de Colonia y el municipio de Nueva Albicia.
1: El Centro de Referencia Barrial Refugio Helvético llevará adelante una nueva jornada solidaria de entrega de ropa aquí en Nueva Albicia, en una actividad impulsada junto al Comité de Emergencia y el municipio local.
2: La instancia se desarrollará este miércoles en el horario de 14 a 16 horas y tiene como objetivo apoyar a familias y personas que necesitan abrigo ante la llegada de las bajas temperaturas.
1: Desde la organización se destacó la importancia de este tipo de acciones comunitarias que buscan brindar apoyo a vecinos de la ciudad a través de la solidaridad y el trabajo conjunto entre instituciones.
2: La entrega se realizará en el Centro de Referencia Barrial Refugio Helvético.
1: En el deporte, Nacional de Nueva Albicia jugará el domingo ante Juventud de Colonia, esto en el marco de la segunda fecha de la Serie C de la Copa Nacional de Clubes Divisional A.
2: El partido se jugará en el Estadio de Juventud a las 15 horas.
1: El piloto de Nueva Albicia, Emiliano Birt, no pudo conservar la victoria obtenida en la cuarta fecha de la clase 1 de la AUBO, disputada este domingo en el Polideportivo Ciudad de Mercedes, luego de ser descalificado tras la revisión técnica posterior a la competencia.
2: Birt había tenido una destacada actuación en pista, logrando la pole position y dominando la final de principio a fin en una de las fechas correspondientes a los campeonatos nacionales de pista.
1: Sin embargo, horas después de la carrera, el piloto comunicó oficialmente que la descalificación se produjo debido a un error de interpretación del reglamento en el amortiguador delantero.
2: A través de un comunicado difundió en sus redes sociales, el piloto asumió la situación y señaló que nunca existió intención de obtener una ventaja invadida, destacando además el trabajo realizado durante todo el fin de semana por el piloto, su familia y el equipo técnico.
1: Pese a la exclusión del resultado final, el desempeño mostrado por el piloto neolvético volvió a dejar en evidencia el buen nivel competitivo que viene atravesando en la temporada 2026 dentro de la clase 1 del turismo auto. Aubo.
2: La Plaza de Deportes Roberto Rosso celebra este viernes 15 de mayo sus 94 años de vida institucional, reafirmando su rol como uno de los principales espacios deportivos y recreativos de Nueva Alvesia.
1: En el marco, la directora de la institución, Liliana Navillat, destacó los desafíos que enfrenta actualmente la plaza, entre ellos la mejora de la infraestructura, la renovación del rincón infantil y la iluminación de distintas canchas para ampliar las actividades allí al aire libre.
2: Además, Navillat remarcó la importancia de combatir el sedentarismo y fomentar la actividad física desde la niñez, invitando a toda la comunidad a sumarse a las diferentes propuestas deportivas que ofrece la institución.
1: Navillat realizó un balance de la actualidad de la Plaza de Deportes Roberto Rosso y dejó un mensaje sobre la importancia del ejercicio físico y el cuidado de los espacios públicos.
0: Rosario.
2: Representantes del Sindicato de Empleados Matadero Rosario, SEMAR, vinculado al frigorífico Rosario, mantuvieron una reunión con el intendente de Colonia, Guillermo Rodríguez, para trasladar la preocupación por la situación laboral que atraviesan los trabajadores de la planta.
1: Le solicitaron al intendente que participe como convocante de un futuro espacio de diálogo junto al Ministerio de Trabajo y Seguridad Social, orientado a generar líneas de acción para atender la problemática laboral en el departamento.
2: Durante el encuentro se plantearon diferentes temas relacionados con la situación del frigorífico, entre ellas gestiones ante el Ministerio de Ganadería, contactos con el Congreso de Intendentes, mejoras en la iluminación de la zona y asistencia social para las familias afectadas.
1: Según se informó, unas 150 personas integran el sector afectado y alrededor de 130 trabajadores no se encuentran percibiendo ingresos en la actualidad.
2: Además, se abordó la situación del empleo en el departamento y la necesidad de avanzar en la conformación de un ámbito de trabajo conjunto con participación de distintos ministerios con el objetivo de analizar medidas vinculadas al desempleo.
1: La Sociedad de Jubilados y Pensionistas de Rosario convoca a sus asociados interesados en anotarse para la atención de los oftalmólogos cubanos, quienes próximamente atenderán en este lugar con fecha a confirmar.
2: Se invita a la comunidad a participar de prácticas gratuitas de Newcom en la Plaza Pascual de Chena, una propuesta deportiva pensada especialmente para personas de más de 40 años en adelante. La actividad se desarrolla en un ambiente recreativo y accesible.
1: Los encuentros se realizan los días miércoles y viernes a las 15:30 horas.
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2: La Intendencia de Colonia destinará 400.000 pesos para la futura infraestructura de una escuelita de educación vial en la ciudad, un proyecto impulsado por el edil la edil del Partido Colorado, sector Vamos Uruguay, Malvina Zaret.
1: La iniciativa fue presentada en la Junta Departamental de Colonia con el objetivo de promover la educación vial desde edades tempranas y generar hábitos de prevención en el tránsito.
2: Según explicó Zaret, el presupuesto fue previsto para el año 2030, aunque el municipio de Tarariras analiza comenzar actividades durante durante este mes de mayo utilizando espacios ya existentes como la pista donde se realizan las pruebas de conducir.
1: La edil indicó que la propuesta apunta a desarrollar jornadas prácticas y charlas en escuelas y espacios públicos sin necesidad de una gran infraestructura en una primera etapa.
2: El Club de los Abuelos de Tarariras convoca a sus socios a participar de una asamblea extraordinaria que se realizará hoy en la sede social ubicada en el predio de AFE.
1: El primer llamado está previsto para las 18:30 horas y el segundo para las 19 horas.
2: Según se informó, el principal tema a tratar será la reforma de los estatutos en el marco de lo establecido por el Ministerio de Educación y Cultura.
1: Desde la institución se invita a todos los socios a participar de la instancia. 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
0: Juan Lacase.
2: La Dirección Departamental de Salud de Colonia realizará una jornada participativa en Juan Lacase en el marco de la elaboración del diagnóstico para el Plan Departamental de Salud Mental.
1: La actividad se desarrollará este próximo jueves 14 de mayo a las 18 horas en el municipio de Juan Lacase y forma parte de un proceso de intercambio impulsado para relevar la situación de la salud mental en el departamento.
2: Según se informó, la iniciativa busca recoger necesidades, percepciones y propuestas de la comunidad para contribuir a la elaboración de un diagnóstico territorial.
1: La convocatoria es abierta a toda la comunidad.
2: Este viernes 15 de mayo se realizará en la Plaza de Deportes una actividad denominada Movilidad Segura, Todos Somos Parte, a partir de la hora 10.
1: Habrá una caminata a pie o en monopatín, bicicletas y patines.
2: Se invita a ser parte de una jornada para concientizar sobre la importancia de la movilidad vial segura y responsable, concurrir con indumentaria amarilla.
1: A la hora 14, charla con la Dirección de Tránsito de la Intendencia de Colonia. Esto será en el Liceo número 2.
2: Actividades en el marco de Mayo Escultura.
1: Esto será el jueves 14 en Biblioteca Rodó a partir de las 19 horas. Presentación de libros de 3 cuadernos civiles y 3 cuadernos religiosos.
2: Además, Juan de Marsilio presentará 2 libros de poemas.
1: Se llevará adelante una reunión abierta el viernes 15 a partir de las 19:30. Esto será en Biblioteca Rodó. Estará enfocada en proceso fundacional de la ciudad, continuándose con el intercambio y la reflexión en torno a la fecha fundacional.
2: Colecta anual del Refugio Canino Juan Lacase este domingo 17 de 11:30 a 13:30 en Villa Pancha.
1: Lo que se recaude será destinado a gastos veterinarios y de alimentación.
2: Quien quiera sumarse a la colecta, contactarse al celular 098-311-905.
1: En el marco de los festejos por los 150 años de Colonia Cosmopolita, el próximo sábado 30 de mayo se realizará la tercera edición de la tradicional competencia Cross Country, una propuesta deportiva y recreativa que combinará actividad física y naturaleza en el Parque Cosmopolita.
2: La jornada comenzará a las 14:30 horas con las carreras infantiles para niños y niñas de hasta 12 años sobre una distancia de 100 metros, mientras que la largada general para adultos está prevista para las 15 horas.
1: La competencia contará con recorridos de 4K y 8K para damas y caballeros, con distintas categorías por edades, además de una categoría especial destinada a personas con capacidades diferentes.
2: La organización informó que el costo de inscripciones será de $800 e incluirá la remera oficial del evento, mientras que los menores podrán participar de manera gratuita.
1: Además, los participantes contarán con puestos de hidratación durante el recorrido, mesa de frutas al llegar a la meta, medallas y además para todos los corredores, y premiación para los 3 primeros puestos de cada categoría.
2: Por consultas e información, los interesados pueden comunicarse a los teléfonos 094-919-404 o 095-227-800.
0: Esilda Polier.
1: Obras de saneamiento en Esilda Polier continuarían sin cambios y alcanzarán a unas 350 familias.
2: El alcalde de Esilda Polier, Ignacio Mesa, señaló que por el momento las obras de saneamiento que se ejecutan en la ciudad no tendrían modificaciones y continuarían de acuerdo a lo planificado originalmente.
1: Mesa indicó que la reformulación realizada por las autoridades de OCE, que redujo a la mitad las localidades incluidas en el proyecto presentado durante el gobierno de Luis Lacalle Pou, no afectaría a Esilda Polier. El plan en esa localidad beneficiaría a unas 350 familias.
2: Asimismo, explicó que en la incorporación se incorporaron trabajos adicionales en algunas cuadras que no estaban contempladas en el proyecto inicial y que actualmente se encuentran en ejecución.
1: El alcalde también informó que la empresa encargada de las obras ha contratado parte de la mano de obra en la propia localidad.
2: El municipio de Esilda Polier anunció la apertura de inscripciones para un nuevo taller de artes plásticas que comenzará a desarrollarse en el espacio cultural de la ciudad.
1: La propuesta estará a cargo del docente Andrés Barbosa y abordará distintas técnicas de dibujo y pintura, tanto figurativa como abstracta, promoviendo la creatividad y la expresión artística de los participantes.
2: Las clases se dictarán los días martes en horario de 8:30 a 20:30 horas y están dirigidas a personas desde los 10 años en adelante.
1: El sábado 16 de mayo se desarrollará una jornada de esterilización de mascotas allí en Esilda Polier a partir de la hora 8 en el Club Artigas.
2: Desde la organización se recuerda que en ambos casos se requiere agenda previa y los cupos son limitados. Las mascotas deben concurrir con 8 horas de ayuno, con correa y manta en el caso de los perros, y los gatos en bolsa de red.
1: Por consultas y coordinación de turnos está disponible el teléfono fijo 4342-9000, interno 1911, de lunes a viernes de 9 a 15 horas.
0: Cardona, Florencio Sánchez.
2: La UTU de Cardona abre sus 100 años con una actividad que pone en valor a escritores de la región.
1: La Escuela Técnica Carlos A. Guerra inicia el camino hacia su centenario con una propuesta cultural abierta a la comunidad que reconocerá a autores locales y regionales en el marco del Día del Libro. La actividad será el martes 26 de mayo y marcará el comienzo de una serie de instancias rumbo a la celebración central del 20 de agosto.
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8: Y en la tarde con vos nos vamos ahora a España para conocer una iniciativa innovadora que une deporte, salud y acompañamiento emocional. En Barcelona, el Hospital del Mar impulsa un programa de remo destinado a mujeres que atraviesan un tratamiento por cáncer de mama. La propuesta busca mejorar la condición física, prevenir complicaciones y también fortalecer el estado anímico de las pacientes. El proyecto, denominado Nereida, combina sesiones en gimnasio y prácticas en el mar, generando además un espacio de encuentro entre mujeres que comparten una experiencia similar. El informe es de Radio Francia Internacional.
9: El Hospital del Mar en Barcelona, ubicado, por cierto, frente al mar, propone desde hace poco la práctica del remo a pacientes mujeres que están siguiendo un tratamiento por cáncer de mama. Un deporte que puede favorecer la flexibilidad, pero también mejorar la autoestima y reducir el estrés. El proyecto llamado Nereida es posible gracias a un convenio con el BIRC, Barcelona International Rowing Center, el apoyo de la Federación Catalana de Remo y el Club de Natación de Barcelona, el cual presta sus instalaciones para la realización de las sesiones. Conversamos con una de las personas implicadas en esta iniciativa.
10: Sonia Güell, soy la responsable del proyecto BIRC, que es un proyecto de la Unión de Federaciones Deportivas de Cataluña, que tiene como objetivo potenciar la práctica del remo en la ciudad de Barcelona.
9: Bueno, estamos con usted porque hay una iniciativa muy interesante con respecto al cáncer. Si nos puede hablar de este proyecto.
10: A ver, en el marco del trabajo del BIRC hay diferentes dimensiones de acción, ¿no? Una de las dimensiones, por ejemplo, es la del remo de competición, otra es la del remo femenino, otra es la del remo joven, el remo lúdico, etcétera. Y hay una dimensión que para nosotros es muy importante, que es la dimensión del remo y la salud. Y en este sentido, sobre esta base, hace ya más de un año que como BIRC nos pusimos en contacto con una oncóloga y con un profesor de fisiología de la Universidad de Barcelona y les estuvimos pidiendo consejo y al final trabajando conjuntamente, porque al final se desarrolló un trabajo conjunto para elaborar un programa de actividad física dirigida a mujeres que padecen cáncer de mama durante su tratamiento. La idea es que parece que hay estudios científicos publicados en los que se demuestra que la actividad física en pacientes oncológicos y particularmente en mujeres con cáncer de mama durante el tratamiento, mientras están, por tanto, siendo tratadas, por tanto no están de alta, demuestra que hay unos efectos positivos en el sentido de, por ejemplo, mejor asimilación de la medicación, más facilidad de eliminar los efectos contradictorios, por ejemplo, de la quimio, e incluso parece que hay un dato interesante que demuestra que en el caso del cáncer de mama, cuando se ha hecho ejercicio durante el tratamiento y 2 años después, resulta que hay un 20% de probabilidades menos de recurrencia de la enfermedad. Y esto fue lo que nos animó a crear este programa, que pues está basado en una plantilla de actividad física que responde a 150 minutos de ejercicio físico, en este caso de remo, a la semana. Y están distribuidos estos 150 minutos, estas son las pautas que dan estos estudios científicos, básicamente en Estados Unidos, la Asociación Americana contra el Cáncer es la que suele publicar este tipo de estudios. Estos 150 minutos los hemos distribuido en 3 sesiones. 2 sesiones que son de remo indoor, es decir, de remo con máquina, que se hacen con el grupo de pacientes de forma conducida, de forma grupal, incluso se utiliza música, y allí es donde se les enseña a las chicas la técnica básica del remo para que no se lastimen con el uso de la máquina de remo, que como sabes no es una máquina de fitness, sino que es un simulador de remo, así que es importante que la técnica la trabajen correctamente, y una sesión de remo en el agua con embarcaciones de coastal rowing o de remo de mar. Es una disciplina ahora muy que se está poniendo muy de moda, que es disciplina también olímpica, y bueno, y básicamente esta es la plantilla, la plantilla de 150 minutos semanales distribuidos en estas 3 sesiones.

el éxito de este proyecto estriba en el hecho de que no está liderado exclusivamente por la vertiente deportiva, sino que ha sido el producto de una sinergia entre el deporte y el mundo sanitario, porque este proyecto se ha lanzado a través de un convenio firmado por el BIRCUFEC con el Hospital del Mar de Barcelona. De este modo, la unidad de mama del Hospital del Mar de Barcelona, y concretamente su responsable, que es la doctora Servilla, ella es la que selecciona a las pacientes que considera que están en disposición de poder afrontar una actividad física de este tipo. Y ahí hay un poquitín de todo. Hay pacientes que pues quizás recién acaban de salir de la quimio, otras que están en tratamiento hormonal, otras que quizás acaban de ser, bueno, han sido operadas y la cicatriz ya está suficientemente bien consolidada como para poder hacer la actividad, etcétera. Por tanto, ella es la que decide. ¿Por qué? Pues porque la actividad física y la enseñanza del remo no se adapta especialmente a ellas, ¿no? En absoluto. Se les explica como se explicaría a cualquier persona que quiera aprender a remar. Eso sí, lo que ocurre es que en ese grupo, claro, se producen magias especiales, ¿no? Porque al final son mujeres que comparten una misma circunstancia, que se encuentran haciendo deporte juntas, recién saliendo o estando en pleno proceso de cura de la enfermedad, y por lo tanto se ayudan mucho entre ellas. Tienes que tener en cuenta además que el remo es un deporte muy adecuado para este tipo de propuesta, porque es un deporte que permite practicarse en distintas intensidades. Es decir, yo por ejemplo, que soy una persona ya que tengo una edad

0: Esto es lo que ocurre en el grupo, es decir, cada chica, y gracias al remo esto lo pueden hacer, modula la intensidad de la fuerza que imprime en cada remada, en cada palada, en función de su estado en el momento. Eso genera el poder trabajar en equipo, el tener la sensación realmente de que estás trabajando en equipo, sin perjuicio que a lo mejor ese día no eres capaz de imprimir una gran fuerza en el remo. No pasa nada, no pasa nada.
1: ¿Y qué es lo que aporta el remo para estas personas que están tratándose de cáncer de mama a nivel corporal?
0: Yo creo, exacto, bueno, ahí ya hay dos componentes de aportación, un componente puramente físico y otro componente emocional. Desde el punto de vista físico, el remo es un deporte que, como sabéis, no tiene impacto articular, y eso es muy bueno porque no les lastima las articulaciones, que además, al ser un movimiento rítmico, favorece la flexibilidad, mantener la flexibilidad, que esto sobre todo, por ejemplo, después de una quimio es muy importante. También fortalece sobre todo la parte abdominal y de cuádriceps, de piernas y de glúteo. El remo se trabaja, aunque la gente piensa que son los brazos, pero no, lo más importante en el remo son las piernas, los glúteos y todo el core, ¿no? Toda la zona de core. Y eso es evidente que es un gran beneficio para ellas, que su cinturón abdominal esté bien trabado y bien consolidado. Después también se ve claro, se está demostrando, y la oncóloga sí nos lo manifiesta, que es bueno para prevenir o incluso mejorar el linfedema, que es un efecto que ocurre en muchas mujeres que han sido objeto de una mastectomía, que bueno, es una acumulación, y disculparme si estoy diciendo, no estoy siendo muy rigurosa porque yo no soy médico, pero sí que me lo han explicado, es una acumulación de líquido linfático en el brazo que se hace que se les hinche. El remo es un deporte que, por la posición que te obliga en los brazos, es muy bueno para prevenir o, en su caso, incluso mejorar. ¿Por qué? Porque los brazos están a una altura casi casi de ángulo recto respecto de los hombros, un poquitín más bajo, que implica además un movimiento de abertura y cierre de los brazos. Y eso hace de abertura y de flexibilidad, abertura y flexibilidad. Y eso genera una especie de masaje linfático natural, ¿sí? Lo que hace que pueda mejorar o incluso prevenir sobre todo el linfedema. Esto sería desde el punto de vista físico. Desde el punto de vista emocional, el remo es un deporte que requiere una gran exigencia de atención, porque tiene un componente de coordinación en el que has de estar muy atento en cómo haces cada palada, ¿no? Pues es brazos, cuerpo, piernas, cuerpo, brazos. Hay unas secuencias muy pautadas que, para realizarlas correctamente, te obligan a tener que estar máximamente concentrada. ¿Y eso qué hace? Pues hace en el fondo un efecto mindfulness. Es un efecto mindfulness al mismo tiempo que estás haciendo una actividad física que te beneficia desde el punto de vista físico. Y desde el punto de vista emocional, el mindfulness todos sabemos que tiene grandes beneficios para la salud mental, ¿no? Además, también desde el punto de vista emocional, piensa que estas mujeres, bueno, como ocurre con cualquier paciente de cáncer de mama, no se comunican entre ellas. Ellas, cuando van a la consulta, no van todas juntas, sino que va una después de la otra y, por tanto, van solas. Claro, ¿qué pasa? Que en una actividad de este tipo se encuentran. Es la gran magia del encuentro, ¿no? Se encuentran, comparten, se esfuerzan y sienten realmente la comunidad del equipo. Eso es muy interesante, sobre todo yo lo observo cuando termina la actividad. Como cuando se van hacia el gimnasio, ves que hay conversaciones realmente increíbles, ¿no? Muy emocionantes, porque de una forma muy natural ellas comparten su situación. Ah, pues una dice, yo es que, ostras, hoy me ha dolido la cicatriz, y la otra le dice, pero a ver, ¿qué le pasa a la cicatriz? A ver, déjame verla. No, pues mira, pues a mí me pasó esto en la mía, yo pues me puse no sé qué, me puse no sé cuántos, y si te pones en esta postura, y la otra le dice, sí, pues que me está doliendo la cabeza. No, pero bueno, pues tú consúltala a la doctora. Es decir, entre ellas comparten sus cosas, ¿sí? Y eso es extraordinariamente terapéutico, tanto desde el punto de vista físico como sobre todo desde el punto de vista emocional. Ya por no decirte el grado de empoderamiento que alcanzan, porque es que las chicas, tendrías que verlas, reman muy, pero que muy bien, muy bien. Están aprendiendo a remar muy correctamente. Este proyecto, que se conoce como Proyecto Nereida, el nombre que le hemos dado, piensa que es un proyecto en el fondo escalable, es decir, que se ha empezado aquí, entre el Hospital de Barcelona, con la colaboración del Club Natació Barcelona, pero nadie dice que no se pueda expandir

0: convenios con otros hospitales y con la colaboración de otros clubes. Este es el deseo a medio largo plazo. Ahora estamos echando a andar de una forma muy, muy reducida, muy controlada, más que reducida, muy controlada, porque por otra parte también en un futuro no muy lejano, con el Hospital del Mar, y esto me lo manifiesta la oncóloga, nos gustaría hacer un estudio de investigación científica serio sobre el impacto que tiene el remo en mujeres que padecen cáncer de mama desde un punto de vista médico. Así que bueno, hay varias, ya te digo, acabamos de empezar, pero la proyección de futuro es como muy esperanzadora.
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1: ¿Qué tal? ¿Qué tal, amigos? El placer enorme de saludarlos. ¿Cómo les va? Aquí estamos con mucho gusto para comenzar a hacer este recorrido juntos hasta la hora 19. Una tarde que está linda aquí en Nueva Albesia, el cielo está despejado, algo de viento, 19 grados la temperatura. La mínima esta noche será de 5 grados. Vamos a tener lindos días en esta semana, como les decíamos ayer. Mañana vamos a tener una jornada con 19 grados de máxima, 6 de mínima. El cielo estará algo nuboso, pero con tiempo bueno. Al igual que el jueves, con 18 de máxima, 7 de mínima. Y así seguimos, ¿eh? El viernes 15, 19 de máxima, 5 de mínima. Sábado y domingo, buen tiempo, con 17 de máxima, 7 de mínima. Y arrancamos el lunes 18, con 16 de máxima, 4 de mínima. La querida audiencia, comunicada como siempre por el 0992-1490. En un ratito ya comenzamos a compartir los mensajes que desde tempranito nos llegan como siempre.

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7: Estamos, amigos, compartiendo la tarde con vos en 17 horas 13 minutos. Aquí está el amigo Ever Omar, como siempre, saludándonos allí desde La Paz, Colonia Piamontesa. Con mucho gusto te complacemos ya, Ever Omar.

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1: Y seguimos avanzando, amigos. 099-22-1490. Hola, amigazo, algo de alma y vida. Nos está pidiendo el amigo Heber Menéndez, que nos saluda como siempre allí desde Barker. Abrazo grande, Heber. Aquí está sonando el grupo Alma y Vida.

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2: Hola Mario, saludarte, tarde agradable. Quiero escuchar un tema por Abel Pintos, 11.000. Saludar a enfermeros y enfermeras en su día especial. A mi hija María Alejandra, un beso y abrazo. Gracias Mario, un beso. Saludos de María, que nos escribe como siempre allí desde Rosario. Un beso grande María para vos, también para tu hija Alejandra. Feliz día. Y bueno, con mucho gusto, aquí te estamos complaciendo. Saludos también a Edel en esta tarde con vos.

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Muchísimos mensajes que nos llegan al 09922-1490. Buenas tardes, ¿cómo andan todos por la radio? Acá escuchando mientras terminamos el tambo. Si puede ser un tema de Gabino Sosa, muchas gracias. Saludos del amigo Santiago, que hacía días que no nos escribía. Santiago, vamos arriba. Bueno, con mucho gusto, Santiago. Saludos a la familia. Aquí te complacemos con Gabino Sosa.

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En eso la voz de un mozo que apareció en un petizo interrumpió de improviso y mirando de soslayo nos gritó desde el caballo: buenas noches, con permiso. Quiero saber, buena gente, si por aquí no ha pasado un ternero colorado con una mancha en la frente. Voy a hablarles francamente. Mi padre, un santo varón, sin saber por qué razón y causándonos gran pena, las noches de luna llena se nos vuelve el omisón. 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Y al ver el cuero colgado y el hueserío esparcido, el mozo dio un alarido gritando desde la silla: ¡lo han asado a la parrilla, tata, tata!

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3: Y seguimos avanzando, amigos. 099-22-1490. Muchísimos mensajes, como todas las tardes. A cual mucho agradecemos, por supuesto. Buenas tardes, amigo Mario y audiencia. Hoy te escuchamos desde Juan Lacase, en la casa de nuestro hijo menor, Emana, el papá de Alma. Hoy Jorge pintando el frente de la casa. Abrazos de Jorge Lourdes. Bueno, a pintor el amigo Jorge, está quedando espectacular, un cielo celeste, unas fotos muy pero muy lindas, así que felicitaciones, y también un beso grande para Almita, que está enorme. Qué increíble cómo pasa el tiempo, ¿no? Abrazo grande para todos estos queridos amigos allí hoy en Juan Lacase. Aquí les estamos regalando un tema de las Spark para estos amigos que hoy están en Juan Lacase, Jorge y Lourdes.

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Estamos en las 17 horas 38 minutos. Hola, para escuchar el tema David Bisbal, Tu ausencia, María Teresa de Rosario. Que tengas linda tarde, nos dice justamente María Teresa, allí desde Rosario. Con mucho gusto, aquí te estamos complaciendo. Un beso grande.

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11: Y seguimos avanzando, amigos. Ya poquito rato de los rayos solares. Ya está entrando prácticamente el sol. Buenas tardes, Mario, ¿cómo estás? ¿Podrías pasarme un tema de Destino San Javier? Gracias, que tenga bendecida tarde. Saludos de Nair, que nos escribe allí desde Tarariras. Un beso grande, Nair. Aquí está para vos Destino San Javier.

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1: Y seguimos avanzando, 099-22-1490, para que ustedes se comuniquen. Buenas tardes, Mario, queríamos agradecerte el tema de ayer, pedido por nuestros queridos amigos María y Edel, y queríamos pedir un tema para ellos de la misma cuadra. Muchas gracias, bueno, a estos queridos amigos que están aquí a la vuelta de la radio. Con mucho gusto los complacemos y con ellos complacemos a Edel y María allí por Rosario. Saludo grande para estos amigos también aquí de Nueva Iglesia, Susana y Heber, y con mucho gusto aquí los complacemos.
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17 horas, 59 minutos. Ya prácticamente primeras sombras de la noche aquí por Nueva Albesia en un atardecer espectacular, con cielo totalmente despejado. Un buen tiempo que va a extenderse durante

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2: Y seguimos avanzando, 18 horas, 3 minutos. Como decíamos, primeras sombras de la noche aquí por Nueva Albesia, lindo anochecer. La temperatura está ahora en 17 grados. La mínima esta noche será de 6 grados. Y seguimos complaciendo pedidos de la querida audiencia que se comunica por el 099-22-1490. Es el caso de Teresita, que nos escribe desde Rosario. Quiere escuchar este tema que se llama Vida Entera. Aquí te complacemos con mucho gusto.

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1: Y seguimos, seguimos avanzando ya en la parte final de la tarde con vos. Noche prácticamente aquí en Nueva Helvecia. Buenas tardes, Mario. Podrás pasar por Marama y Valentino Merlo. No me pidas perdón, nos dice Anita, que se comunica aquí desde Nueva Helvecia. Aquí te complacemos.

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Estamos en las 18 horas, 18 minutos. La temperatura está bajando un poquito, ahora estamos con 16 grados. Linda noche, cielo despejado. 099-22-1490, la querida audiencia comunicada. Fabricio nos escribe aquí desde Nueva Albesia, quiere escuchar a Lucas Hugo con Chacho Misionairo. Aquí te complacemos con mucho gusto.

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1: Aquí está sonando Tabaré Cardoso, Lo que el tiempo me enseñó. Estamos complaciendo a Alberto, que nos escribe desde

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10: Estamos, amigos, en la parte final de la tarde con vos. 18 horas 28 minutos. Últimos pedidos de la querida audiencia.

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6: Estamos, amigos, llegando al final de otro encuentro aquí en la tarde con vos. El placer de haberlos acompañado y la invitación para reencontrarnos mañana. Que lo pasen muy bien. Abrazo para todos.

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0: Valdense.
1: Centro Comercial de Colonia Valdense ve un desafío y una oportunidad ante la nueva doble vía de Ruta 1.
2: La próxima habilitación de la nueva doble vía de Ruta 1 por fuera de Colonia Valdense comienza a generar expectativas y análisis en el sector comercial de la ciudad.
1: Las obras impulsadas por el Ministerio de Transporte y Obras Públicas podrían quedar finalizadas entre fines de junio y principio de julio, según habían adelantado autoridades nacionales.
2: Desde el Centro Comercial de Colonia Valdense entienden que la transformación vial implicará cambios importantes para la dinámica económica local, especialmente para aquellos rubros vinculados al tránsito de paso sobre la actual traza de la ruta.
1: Sin embargo, el presidente de la institución, Carlos García, señaló que el nuevo escenario debe asumirse más como un desafío y una oportunidad de adaptación que como un impacto exclusivamente negativo.
2: García sostuvo que el crecimiento de la ciudad y el incremento sostenido del tránsito pesado hacían necesaria una modificación de la circulación, considerando que la actual ruta atraviesa una zona urbana cada vez más desarrollada.
1: También explicó que algunos sectores comerciales podrían verse más afectados que otros, especialmente aquellos que dependen directamente del flujo vehicular y de la vidriera que representa el tránsito permanente sobre Ruta 1.
2: La Liga Femenina de Colonia Valdense anuncia su primera sesión del mes para este jueves 14 de mayo a las 15 horas en el Salón Tron de la Unión Cristiana.
1: Al inicio habrá parte administrativa y luego un estudio bíblico a cargo del pastor Álvaro Michelín Salomón, quien guiará una meditación sobre el tema Pentecostés. Se invita a todas las socias a participar.
2: El Rotary Club Colonia Valdense organiza para el martes 26 de mayo un primer encuentro literario a llevarse a cabo en el Liceo Daniel Armán Ugón a las 18:30 en el marco del Día del Libro.
1: Y como el día previo, 25 de mayo, es el Día del Escritor Coloniense, el encuentro contará con la disertación de autores de la zona que hablarán de su propuesta literaria.
2: La Capilla Nuestra Señora de Fátima de Colonia Valdense anuncia que mañana miércoles 13 de mayo habrá procesión por la fiesta patronal.
1: El cronograma es el siguiente: 17:30, procesión con los niños de la catequesis desde la capilla; a las 18:00, misa con el obispo Monseñor Luis Eduardo González.
2: Al finalizar se compartirá una merienda cooperativa. Están todos invitados a participar.
1: El Club de Leones de Colonia Valdense anunció el cambio de fecha de la edición número 32 de la fiesta de la localidad.
2: Debido a la coincidencia de la fecha con las elecciones del BPS previstas para el domingo 22 de noviembre próximo, es que la organización de la fiesta ha decidido trasladarla para el siguiente fin de semana, desde el jueves 26 al domingo 29 de noviembre.
1: Desde el Club de Leones agradecen la comprensión por este cambio y esperan a toda la comunidad en noviembre para compartir juntos una nueva edición de la fiesta de Colonia Valdense.

0: La Paz.
1: Continúan las gestiones para definir el futuro histórico Puente Negro de Villa La Paz, una reivindicación que desde hace años mantienen vecinos y autoridades locales. El coordinador de descentralización y cohesión de OPP, José Manuel Arenas, se reunió con el Consejo Municipal para intercambiar sobre el tema y confirmó que ya están en marcha estudios técnicos impulsados junto al Ministerio de Transporte y la Intendencia de Colonia.
2: Según explicó, la Dirección Nacional de Vialidad ya culminó el análisis estructural y ahora trabajará arquitectura en la evaluación patrimonial del puente. Lo primero que hace falta es un análisis objetivo para saber qué intervención es posible realizar, manifestó.
1: Entre las alternativas que se manejan aparece la posibilidad de recuperar el puente como paseo peatonal y turístico, preservando su valor histórico. Arena señaló además que existe interés de distintos organismos en mantener vivo el patrimonio tan importante para Villa La Paz, Colonia y el país.
2: Hoy martes, el Consejo Municipal de La Paz realizará una sesión extraordinaria en la que recibirá desde la hora 17 al director departamental de la Red de Atención Primaria en Salud, RAP, doctor Marcos Muselli.
1: De esta manera, el municipio continúa generando espacios de intercambio y coordinación con autoridades e instituciones de distintos ámbitos.
0: Nueva Helvecia.
2: Continúa generando preocupación en Nueva Helvecia el grave ataque protagonizado por dos perros este lunes por la mañana en Barrio Estación, donde una joven de 20 años sufrió heridas de consideración y debió ser hospitalizada de urgencia.
1: Tatiana Lemes fue atacada sobre las 9 horas cuando los animales habrían escapado de una vivienda tras saltar el tejido perimetral. Como consecuencia, sufrió múltiples mordeduras en la cabeza, brazos y piernas, además de diversos golpes y raspones al intentar defenderse.
2: Verónica Chevalier, madre de la joven, relató los dramáticos momentos que vivió la familia y aseguró que no sería la primera vez que esos perros atacan a personas en la zona.
1: Chevalier señaló que su hija pudo haber perdido la vida y destacó la rápida intervención de un vecino que logró auxiliarla cuando uno de los animales la mantenía sujetada en la cabeza.
2: Encontrarla en una zanja fue de terror, expresó la madre, quien además manifestó su preocupación por la cercanía del lugar en la escuela número 126 de tiempo completo, advirtiendo sobre el riesgo que representa la situación para niños y vecinos del barrio. Mientras tanto, Tatiana continúa recuperándose de las heridas físicas y del fuerte impacto emocional provocado por el episodio.
1: Seguimos adelante con otras noticias. El Hogar Fraunfrein invita a la comunidad a participar de una tarde de bingo solidario que se desarrollará el próximo sábado 16 de mayo desde las 15 horas en el marco de los 117 años de la institución.
2: Esta institución de servicio cumplirá sus 117 años en la comunidad el próximo 20 de mayo.
1: La actividad tendrá lugar en las instalaciones del hogar y contará con importantes premios, además de servicio de chocolate caliente y venta de confituras para compartir durante la jornada.
2: Desde la institución destacaron que lo recaudado será destinado a colaborar con el funcionamiento del hogar, por lo que se invita a vecinos y familias de Nueva Helvecia y la región a sumarse a la propuesta.
1: Bajo el lema "Tu participación colabora", la actividad busca combinar entretenimiento y solidaridad en beneficio de los residentes del hogar.
2: En otros temas, la Dirección Departamental de Salud de Colonia llevará adelante una jornada participativa en Nueva Helvecia, esto en el marco de la elaboración del diagnóstico para el Plan Departamental de Salud Mental.
1: La actividad se realizará el miércoles 13 de mayo a las 18:30 en la sala Juan Carlos Curbelo y contará con la convocatoria abierta a toda la comunidad.
2: Según se informó, el encuentro busca generar un espacio de intercambio para recoger aportes de vecinos y vecinas en relación a la situación de la salud mental en el departamento.
1: La iniciativa es impulsada por el Ministerio de Salud Pública, la Dirección Departamental de Salud de Colonia y el municipio de Nueva Helvecia.
2: El Centro de Referencia Barrial Refugio Helvético llevará adelante una nueva jornada solidaria de entrega de ropa aquí en Nueva Helvecia, en una actividad impulsada junto al Comité de Emergencia y el municipio local.
1: La instancia se desarrollará este miércoles en el horario de 14 a 16 horas y tiene como objetivo apoyar a familias y personas que necesitan abrigo ante la llegada de las bajas temperaturas.
2: Desde la organización se destacó la importancia de este tipo de acciones comunitarias que buscan brindar apoyo a vecinos de la ciudad a través de la solidaridad y el trabajo conjunto entre instituciones.
1: La entrega se realizará en el Centro de Referencia Barrial Refugio Helvético.
2: En el deporte nacional de Nueva Helvecia jugará el domingo ante Juventud de Colonia, esto en el marco de la segunda fecha de la Serie C de la Copa Nacional de Clubes Divisional A.
1: El partido se jugará en el Estadio de Juventud a las 15 horas.
2: El piloto de Nueva Albicia, Emiliano Birt, no pudo conservar la victoria obtenida en la cuarta fecha de la clase 1 de la AUO, disputada este domingo en el Polideportivo Ciudad de Mercedes, luego de ser descalificado tras la revisión técnica posterior a la competencia.
1: Birt había tenido una destacada actuación en pista, logrando la pole position y dominando la final de principio a fin en una de las fechas correspondientes a los campeonatos nacionales de pista.
2: Sin embargo, horas después de la carrera, el piloto comunicó oficialmente que la descalificación se produjo debido a un error de interpretación del reglamento en el amortiguador delantero.
1: A través de un comunicado difundió en sus redes sociales, el piloto asumió la situación y señaló que nunca existió intención de obtener una ventaja invadida, destacando además el trabajo realizado durante todo el fin de semana por el piloto, su familia y el equipo técnico.
2: Pese a la exclusión del resultado final, el desempeño mostrado por el piloto neolvético volvió a dejar en evidencia el buen nivel competitivo que viene atravesando en la temporada 2026 dentro de la clase 1 del turismo AUO.
1: La Plaza de Deportes Roberto Rosso celebra este viernes 15 de mayo sus 94 años de vida institucional, reafirmando su rol como uno de los principales espacios deportivos y recreativos de Nueva Albecia.
2: En el marco, la directora de la institución, Liliana Navillat, destacó los desafíos que enfrenta actualmente la plaza, entre ellos la mejora de la infraestructura, la renovación del rincón infantil y la iluminación de distintas canchas para ampliar las actividades allí al aire libre.
1: Además, Navillat remarcó la importancia de combatir el sedentarismo y fomentar la actividad física desde la niñez, invitando a toda la comunidad a sumarse a las diferentes propuestas deportivas que ofrece la institución.
2: Navillat realizó un balance de la actualidad de la Plaza de Deportes Roberto Rosso y dejó un mensaje sobre la importancia del ejercicio físico y el cuidado de los espacios públicos.
0: Rosario.
1: Representantes del Sindicato de Empleados Matadero Rosario, SEMAR, vinculado al frigorífico Rosario, mantuvieron una reunión con el intendente de Colonia, Guillermo Rodríguez, para trasladar la preocupación por la situación laboral que atraviesan los trabajadores de la planta.
2: Le solicitaron al intendente que participe como convocante de un futuro espacio de diálogo junto al Ministerio de Trabajo y Seguridad Social, orientado a generar líneas de acción para atender la problemática laboral en el departamento.
1: Durante el encuentro se plantearon diferentes temas relacionados con la situación del frigorífico, entre ellas gestiones ante el Ministerio de Ganadería, contactos con el Congreso de Intendentes, mejoras en la iluminación de la zona y asistencia social para las familias afectadas.
2: Según se informó, unas 150 personas integran el sector afectado y alrededor de 130 trabajadores no se encuentran percibiendo ingresos en la actualidad.
1: Además, se abordó la situación del empleo en el departamento y la necesidad de avanzar en la conformación de un ámbito de trabajo conjunto con participación de distintos ministerios con el objetivo de analizar medidas vinculadas al desempleo.
2: La Sociedad de Jubilados y Pensionistas de Rosario convoca a sus asociados interesados en anotarse para la atención de los oftalmólogos cubanos, quienes próximamente atenderán en este lugar con fecha a confirmar.
1: Se invita a la comunidad a participar de prácticas gratuitas de Newcom en la Plaza Pascual de Chena, una propuesta deportiva pensada especialmente para personas de más de 40 años en adelante. La actividad se desarrolla en un ambiente recreativo y accesible.
2: Los encuentros se realizan los días miércoles y viernes a las 15:30 horas.
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0: Tarariras.
1: La Intendencia de Colonia destinará 400.000 pesos para la futura infraestructura de una escuelita de educación vial en la ciudad, un proyecto impulsado por el edil del edil del Partido Colorado, sector Vamos Uruguay, Malvinas Aret.
2: La iniciativa fue presentada en la Junta Departamental de Colonia con el objetivo de promover la educación vial desde edades tempranas y generar hábitos de prevención en el tránsito.
1: Según explicó Zaret, el presupuesto fue previsto para el año 2030, aunque el municipio de Tarariras analiza comenzar actividades durante este mes de mayo, utilizando espacios ya existentes como la pista donde se realizan las pruebas de conducir.
2: La edil indicó que la propuesta apunta a desarrollar jornadas prácticas y charlas en escuelas y espacios públicos sin necesidad de una gran infraestructura en una primera etapa.
1: El Club de los Abuelos de Tarariras convoca a sus socios a participar de una asamblea extraordinaria que se realizará hoy en la sede social ubicada en el predio de AFE.
2: El primer llamado está previsto para las 18:30 horas y el segundo para las 19 horas.
1: Según se informó, el principal tema a tratar será la reforma de los estatutos en el marco de lo establecido por el Ministerio de Educación y Cultura.
2: Desde la institución se invita a todos los socios a participar de la instancia.
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0: Juan Lacase.
1: La Dirección Departamental de Salud de Colonia realizará una jornada participativa en Juan Lacase en el marco de la elaboración del diagnóstico para el Plan Departamental de Salud Mental.
2: La actividad se desarrollará este próximo jueves 14 de mayo a las 18 horas en el municipio de Juan Lacase y forma parte de un proceso de intercambio impulsado para relevar la situación de la salud mental en el departamento.
1: Según se informó, la iniciativa busca recoger necesidades percepciones y propuestas de la comunidad para contribuir a la elaboración de un diagnóstico territorial.
2: La convocatoria es abierta a toda la comunidad.
1: Este viernes 15 de mayo se realizará en la Plaza de Deportes una actividad denominada Movilidad Segura, Todos Somos Parte, a partir de la hora 10.
2: Habrá una caminata a pie o en monopatín, bicicletas y patines.
1: Se invita a ser parte de una jornada para concientizar sobre la importancia de la movilidad vial segura y responsable, concurrir con indumentaria amarilla.
2: A la hora 14, charla con la Dirección de Tránsito de la Intendencia de Colonia. Esto será en el Liceo número 2.
1: Actividades en el marco de Mayo Escultura.
2: Esto será el jueves 14 en Biblioteca Rodó a partir de las 19 horas. Presentación de libros de 3 cuadernos civiles y 3 cuadernos religiosos.
1: Además, Juan de Marsilio presentará 2 libros de poemas.
2: Se llevará adelante una reunión abierta el viernes 15 a partir de las 19:30. Esto será en Biblioteca Rodó. Estará enfocada en proceso fundacional de la ciudad, continuándose con el intercambio y la reflexión en torno a la fecha fundacional.
1: Colecta anual del Refugio Canino Juan Lacase este domingo 17 de 11:30 a 13:30 en Villa Pancha.
2: Lo que se recaude será destinado a gastos veterinarios y de alimentación.
1: Quien quiera sumarse a la colecta, contactarse al celular 098-311-905.
2: En el marco de los festejos por los 150 años de Colonia Cosmopolita, el próximo sábado 30 de mayo se realizará la tercera edición de la tradicional competencia Cross Country, una propuesta deportiva y recreativa que combinará actividad física y naturaleza en el Parque Cosmopolita.
1: La jornada comenzará a las 14:30 horas con las carreras infantiles para niños y niñas de hasta 12 años sobre una distancia de 100 metros, mientras que la largada general para adultos está prevista para las 15 horas.
2: La competencia contará con recorridos de 4K y 8K para damas y caballeros, con distintas categorías por edades, además de una categoría especial destinada a personas con capacidades diferentes.
1: La organización informó que el costo de inscripciones será de $800 e incluirá la remera oficial del evento, mientras que los menores podrán participar de manera gratuita.
2: Además, los participantes contarán con puestos de hidratación durante el recorrido, mesa de frutas al llegar a la meta, medallas y además para todos los corredores, y premiación para los 3 primeros puestos de cada categoría.
1: Por consultas e información, los interesados pueden comunicarse a los teléfonos 094-919-404 o 095-227-874.
0: Isilda Polier.
2: Obras de saneamiento en Isilda Polier continuarían sin cambios y alcanzarán a unas 350 familias.
1: El alcalde de Isilda Polier, Ignacio Mesa, señaló que por el momento las obras de saneamiento que se ejecutan en la ciudad no tendrían modificaciones y continuarían de acuerdo a lo planificado originalmente.
2: Mesa indicó que la reformulación realizada por las autoridades de OCE, que redujo a la mitad las localidades incluidas en el proyecto presentado durante el gobierno de Luis Lacalle Pou, no afectaría a Isilda Polier. El plan en esa localidad beneficiaría a unas 350 familias.
1: Asimismo, explicó que en la incorporación se incorporaron trabajos adicionales en algunas cuadras que no estaban contempladas en el proyecto inicial y que actualmente se encuentran en ejecución.
2: El alcalde también informó que la empresa encargada de las obras ha contratado parte de la mano de obra en la propia localidad.
1: El municipio de Isilda Polier anunció la apertura de inscripciones para un nuevo taller de artes plásticas que comenzará a desarrollarse en el espacio cultural de la ciudad.
2: La propuesta estará a cargo del docente Andrés Barbosa y abordará distintas técnicas de dibujo y pintura, tanto figurativa como abstracta, promoviendo la creatividad y la expresión artística de los participantes.
1: Las clases se dictarán los días martes en horario de 8:30 a 20:30 horas y están dirigidas a personas desde los 10 años en adelante.
2: El sábado 16 de mayo se desarrollará una jornada de esterilización de mascotas allí en Isilda Polier a partir de la hora 8 en el Club Artigas.
1: Desde la organización se recuerda que en ambos casos se requiere agenda previa y los cupos son limitados. Las mascotas deben concurrir con 8 horas de ayuno, con correa y manta en el caso de los perros, y los gatos en bolsa de red.
2: Por consultas y coordinación de turnos está disponible el teléfono fijo 4342-900, interno 1911, de lunes a viernes de 9 a 15 horas.
0: Cardona, Florencio Sánchez.
1: La UTU de Cardona abre sus 100 años con una actividad que pone en valor a escritores de la región.
2: La Escuela Técnica Carlos A. Guerra inicia el camino hacia su centenario con una propuesta cultural abierta a la comunidad que reconocerá autores locales y regionales en el marco del Día del Libro. La actividad será el martes 26 de mayo y marcará el comienzo de una serie de instancias rumbo a la celebración central del 20 de agosto.

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6: Ya somos desconocidos, una pareja de pareja también.

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